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1: Con 5 minutos.
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4: El Evangelio según San Mateo, capítulo 11, 25-30. La oración de Jesús es alabar al Señor. ¿Y por qué? Porque ha revelado esas cosas a los humildes y sencillos. El reino de Dios es de los humildes y sencillos. Derriba del trono a los poderosos y enaltece a los humildes. Además nos dice, vengan a mí los que están cansados y agobiados, que yo los aliviaré. Y aprendan de mí que soy manso y humilde de corazón. Son grandes enseñanzas de Jesús. Aprendamos de Jesús, mansos, humildes de corazón. De ellos es el reino de los cielos. Por eso el Evangelio nos compromete a ser imitadores de las palabras y la vida de Jesús. Que Dios les bendiga a todos ustedes en este día, en el nombre del Padre, y del Hijo, y del Espíritu Santo. Amén.
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0: En Radio La Tacunga, 20 horas, con un minuto.
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0: En Radio La Tacunga, 20 horas, con 29 minutos.
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0: En Radio La Tacunga, 21 horas, con un minuto.
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0: En Radio La Tacunga, 22 horas, con un minuto.
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1: Muchachos, que viva la fiesta de Cayambe. ¡Que viva!

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0: En Radio La Tacunga, 23 horas, con un minuto.
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0: en tu agradable compañía, 0 horas. Con 1 minuto.
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0: En Radio La Tacunga, 2 horas, con 1 minuto.
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1: Santo Rosario a la Virgen María.
2: Por la señal de la Santa Cruz de nuestros enemigos, líbranos, Señor Dios nuestro. En el nombre del Padre, y del Hijo, y del Espíritu Santo. Amén.
3: Abre, Señor, mis labios para alabar tu nombre y el de tu Santa Madre. Señor mío Jesucristo, Dios y hombre verdadero, Creador y Redentor mío, por ser tú quien eres y porque te amo sobre todas las cosas, me pesa de todo corazón haberte ofendido.
2: Quiero y propongo firmemente confesarme a su tiempo. Ofrezco mi vida, obras y trabajos en satisfacción de mis pecados y confío en que en tu bondad y misericordia infinita me has de perdonar y me darás la gracia para no volver a ofenderte.
1: Padre nuestro que estás en el cielo, santificado sea tu nombre. Venga a nosotros tu reino, hágase tu voluntad así en la tierra como en el cielo.
4: Danos hoy nuestro pan de cada día, perdona nuestras ofensas, como también nosotros perdonamos a los que nos ofenden. No nos dejes caer en tentación y líbranos del mal. Amén.
1: Dios te salve María, llena eres de gracia, el Señor es contigo, bendita eres tú entre todas las mujeres y bendito es el fruto de tu vientre Jesús.
4: Santa María, Madre de Dios, ruega por nosotros pecadores, ahora y en la hora de nuestra muerte. Amén.
1: Gloria al Padre, al Hijo y al Espíritu Santo,
4: como era en el principio, ahora y siempre, por los siglos de los siglos. Amén.
1: María, Madre de Gracia y Madre de Misericordia,
4: en la vida y en la muerte, ampáranos, Madre y Señora nuestra.

0: Primer misterio gozoso.
1: Yo soy la esclava del Señor. Que suceda todo tal como me lo has dicho.
2: Y el ángel se fue.
0: La anunciación del ángel a la Virgen María y la encarnación del Hijo de Dios.
3: Oremos por nuestra iglesia, para que vivamos en el amor y la luz de Cristo y tengamos su palabra para abrir caminos de unidad.
4: Padre nuestro que estás en el cielo, santificado sea tu nombre. Venga a nosotros tu reino, hágase tu voluntad así en la tierra como en el cielo.
5: Danos hoy nuestro pan de cada día, perdona nuestras ofensas, como también nosotros perdonamos a los que nos ofenden. No nos dejes caer en la tentación y líbranos del mal. Amén.
4: Dios te salve María, llena eres de gracia, el Señor es contigo. Bendita eres tú entre todas las mujeres y bendito es el fruto de tu vientre, Jesús.
5: Santa María, Madre de Dios, ruega por nosotros pecadores, ahora y en la hora de nuestra muerte. Amén.
4: Dios te salve María, llena eres de gracia, el Señor es contigo. Bendita eres tú entre todas las mujeres y bendito es el fruto de tu vientre, Jesús.
5: Santa María, Madre de Dios, ruega por nosotros pecadores, ahora y en la hora de nuestra muerte. Amén.
4: Dios te salve María, llena eres de gracia, el Señor es contigo. Bendita eres tú entre todas las mujeres y bendito es el fruto de tu vientre, Jesús.
5: Santa María, Madre de Dios, ruega por nosotros pecadores, ahora y en la hora de nuestra muerte. Amén.
4: Dios te salve María, llena eres de gracia, el Señor es contigo. Bendita eres tú entre todas las mujeres y bendito es el fruto de tu vientre, Jesús.
5: Santa María, Madre de Dios, ruega por nosotros pecadores, ahora y en la hora de nuestra muerte. Amén.
4: Dios te salve María, llena eres de gracia, el Señor es contigo. Bendita eres tú entre todas las mujeres y bendito es el fruto de tu vientre, Jesús.
5: Santa María, Madre de Dios, ruega por nosotros pecadores, ahora y en la hora de nuestra muerte. Amén.
4: Dios te salve María, llena eres de gracia, el Señor es contigo. Bendita eres tú entre todas las mujeres y bendito es el fruto de tu vientre, Jesús.
5: Santa María, Madre de Dios, ruega por nosotros pecadores, ahora y en la hora de nuestra muerte. Amén.
4: Dios te salve María, llena eres de gracia, el Señor es contigo. Bendita eres tú entre todas las mujeres y bendito tu vientre, Jesús.
5: Santa María, Madre de Dios, ruega por nosotros pecadores, ahora y en la hora de nuestra muerte. Amén.
4: Dios te salve María, llena eres de gracia, el Señor es contigo. Bendita eres tú entre todas las mujeres y bendito es el fruto de tu vientre, Jesús.
5: Santa María, Madre de Dios, ruega por nosotros pecadores, ahora y en la hora de nuestra muerte. Amén.
4: Dios te salve María, llena eres de gracia, el Señor es contigo. Bendita eres tú entre todas las mujeres y bendito es el fruto de tu vientre, Jesús.
5: Santa María, Madre de Dios, ruega por nosotros pecadores, ahora y en la hora de nuestra muerte. Amén.
4: Dios te salve María, llena eres de gracia, el Señor es contigo. Bendita eres tú entre todas las mujeres y bendito es el fruto de tu vientre, Jesús.
5: Santa María, Madre de Dios, ruega por nosotros pecadores, ahora y en la hora de nuestra muerte. Amén.
4: Gloria al Padre, al Hijo y al Espíritu Santo,
5: como era en un principio, ahora y siempre, por los siglos de los siglos. Amén.
4: María, Madre de Gracia y Madre de Misericordia,

0: Segundo misterio gozoso.
1: Entró en la casa de Zacarías y saludó a Isabel. Cuando Isabel oyó el saludo, el niño saltó de alegría dentro de ella.
0: La visita de María Santísima a su prima Isabel.
2: Oremos por los gobernantes que lideran el mundo para que no pierdan su humildad y tomen sus decisiones con la sabiduría del Dios en busca del bien común.
3: Padre nuestro que estás en el cielo, santificado sea tu nombre. Venga a nosotros tu reino, hágase tu voluntad así en la tierra como en el cielo.
4: Danos hoy nuestro pan de cada día, perdona nuestras ofensas, como también nosotros perdonamos a los que nos ofenden. No nos dejes caer en la tentación y líbranos del mal. Amén.
3: Dios te salve María, llena eres de gracia, el Señor es contigo. Bendita eres tú entre todas las mujeres y bendito es el fruto de tu vientre Jesús.
4: Santa María, Madre de Dios, ruega por nosotros pecadores, ahora y en la hora de nuestra muerte. Amén.
3: Dios te salve María, llena eres de gracia, el Señor es contigo. Bendita eres tú entre todas las mujeres y bendito es el fruto de tu vientre Jesús.
4: Santa María, Madre de Dios, ruega por nosotros pecadores, ahora y en la hora de nuestra muerte. Amén.
3: Dios te salve María, llena eres de gracia, el Señor es contigo. Bendita eres tú entre todas las mujeres y bendito es el fruto de tu vientre Jesús.
4: Santa María, Madre de Dios, ruega por nosotros pecadores, ahora y en la hora de nuestra muerte. Amén.
3: Dios te salve María, llena eres de gracia, el Señor es contigo. Bendita eres tú entre todas las mujeres y bendito es el fruto de tu vientre Jesús.
4: Santa María, Madre de Dios, ruega por nosotros pecadores, ahora y en la hora de nuestra muerte. Amén.
3: Dios te salve María, llena eres de gracia, el Señor es contigo. Bendita eres tú entre todas las mujeres y bendito es el fruto de tu vientre Jesús.
4: Santa María, Madre de Dios, ruega por nosotros pecadores, ahora y en la hora de nuestra muerte. Amén.
3: Dios te María, llena eres de gracia, el Señor es contigo. Bendita eres tú entre todas las mujeres y bendito es el fruto de tu vientre Jesús.
4: Santa María, Madre de Dios, ruega por nosotros pecadores, ahora y en la hora de nuestra muerte. Amén.
3: Dios te salve María, llena eres de gracia, el Señor es contigo. Bendita eres tú entre todas las mujeres y bendito es el fruto de tu vientre Jesús.
4: Santa María, Madre de Dios, ruega por nosotros pecadores, ahora y en la hora de nuestra muerte. Amén.
3: Dios te salve María, llena eres de gracia, el Señor es contigo. Bendita eres tú entre todas las mujeres y bendito es el fruto de tu vientre Jesús.
4: Santa María, Madre de Dios, ruega por nosotros pecadores, ahora y en la hora de nuestra muerte. Amén.
3: Dios te salve María, llena eres de gracia, el Señor es contigo. Bendita eres tú entre todas las mujeres y bendito es el fruto de tu vientre Jesús.
4: Santa

0: nosotros los pecadores, ahora y en la hora de nuestra muerte. Amén.
1: Dios te salve María, llena eres de gracia, el Señor es contigo. Bendita eres tú entre todas las mujeres y bendito es el fruto de tu vientre, Jesús.
0: Santa María, Madre de Dios, ruega por nosotros los pecadores, ahora y en la hora de nuestra muerte. Amén.
1: Gloria al Padre, al Hijo y al Espíritu Santo,
0: como era en el principio, ahora y siempre, por los siglos de los siglos. Amén.
1: María, Madre de Gracia y Madre de Misericordia,
0: en la vida

0: Tercer misterio gozoso.
1: Como no encontraron un lugar apropiado para pasar la noche, tuvieron que quedarse en un establo. Cuando el niño nació, María lo envolvió en pañales y lo acostó en un pesebre.
0: El nacimiento de nuestro Señor Jesucristo en el portal de Belén.
2: Oremos, Señor Jesús, ten piedad de nosotros y concédenos la paz y la unidad. No soltemos tus manos y danos un corazón capaz de amar como tú nos amas.
3: Padre nuestro que estás en el cielo, santificado sea tu nombre. Venga a nosotros tu reino, hágase tu voluntad así en la tierra como en el cielo.
4: Danos hoy nuestro pan de cada día, perdona nuestras ofensas, como también nosotros perdonamos a los que nos ofenden. No nos dejes caer en tentación y líbranos del mal. Amén.
3: Dios te salve María, llena eres de gracia, el Señor es contigo. Bendita eres tú entre todas las mujeres y bendito es el fruto de tu vientre Jesús.
4: Santa María, Madre de Dios, ruega por nosotros pecadores, ahora y en la hora de nuestra muerte. Amén.
3: Gloria al Padre, al Hijo y al Espíritu Santo.
4: Como era en un principio, ahora y siempre, por los siglos de los siglos. Amén.
3: María, Madre de Gracia y Madre de Misericordia.
4: En la vida y en la muerte, ampáranos, Madre y Señora nuestra.

0: Quinto misterio gozoso.
1: Entonces, volvieron a Jerusalén para buscarlo. Al día siguiente, encontraron a Jesús en el templo, en medio de los maestros de la ley.
0: María y José encuentran a Jesús en el templo después de 3 días.
2: Oremos por los pobres y pequeños de este mundo, para que podamos verte, Jesús, en los enfermos, ancianos y los que sufren en soledad.
3: Padre nuestro que estás en el cielo, santificado sea tu nombre. Venga a nosotros tu reino, hágase tu voluntad, así en la tierra como en el cielo.
4: Danos hoy nuestro pan de cada día, perdona nuestras ofensas, como también nosotros perdonamos a los que nos ofenden. No nos dejes caer en la tentación y líbranos del mal. Amén.
3: Dios te salve María, llena eres de gracia, el Señor es contigo. Bendita eres tú entre todas las mujeres y bendito es el fruto de tu vientre, Jesús.
4: Santa María, Madre de Dios, ruega por nosotros pecadores, ahora y en la hora de nuestra muerte. Amén.
3: Dios te salve María, llena eres de gracia, el Señor es contigo. Bendita eres tú entre todas las mujeres y bendito es el fruto de tu vientre, Jesús.
4: Santa María, Madre de Dios, ruega por nosotros pecadores, ahora y en la hora de nuestra muerte. Amén.
3: Dios te salve María, llena eres de gracia, el Señor es contigo. Bendita eres tú entre todas las mujeres y bendito es el fruto de tu vientre, Jesús.
4: Santa María, Madre de Dios, ruega por nosotros pecadores, ahora y en la hora de nuestra muerte. Amén.
3: Dios te salve María, llena eres de gracia, el Señor es contigo. Bendita eres tú entre todas las mujeres y bendito es el fruto de tu vientre, Jesús.
4: Santa María, Madre de Dios, ruega por nosotros pecadores, ahora y en la hora de nuestra muerte. Amén.
3: Dios te salve María, llena eres de gracia, el Señor es contigo. Bendita eres tú entre todas las mujeres y bendito es el fruto de tu vientre, Jesús.
4: Santa María, Madre de Dios, ruega por nosotros pecadores, ahora y en la hora de nuestra muerte. Amén.
3: Dios te salve María, llena eres de gracia, el Señor es contigo. Bendita eres tú entre todas las mujeres y bendito es el fruto de tu vientre, Jesús.
4: Santa María, Madre de Dios, ruega por nosotros pecadores, ahora y en la hora de nuestra muerte. Amén.
3: Dios te salve María, llena eres de gracia, el Señor es contigo. Bendita eres tú entre todas las mujeres y bendito es el fruto de tu vientre, Jesús.
4: Santa María, Madre de Dios, ruega por nosotros pecadores, ahora y en la hora de nuestra muerte. Amén.
3: Dios te salve María, llena eres de gracia, el Señor es contigo. Bendita eres tú entre todas las mujeres y bendito es el fruto de tu vientre, Jesús.
4: Santa María, Madre de Dios, ruega por nosotros pecadores, ahora y en la hora de nuestra muerte. Amén.
3: Dios te salve María, llena eres de gracia, el Señor es contigo. Bendita eres tú entre todas las mujeres y bendito es el fruto de tu vientre, Jesús.
4: Santa María, Madre de Dios, ruega por nosotros pecadores, ahora y en la hora de nuestra muerte. Amén.
3: Dios te salve María, llena eres de gracia, el Señor es contigo. Bendita eres tú entre todas las mujeres y bendito es el fruto de tu vientre, Jesús.
4: Santa María, Madre de Dios, ruega por nosotros pecadores, ahora y en la hora de nuestra muerte. Amén.
3: Gloria al Padre, al Hijo y al Espíritu Santo,
4: como era en el principio, ahora y siempre, por los siglos de los siglos. Amén.
3: María, Madre de Gracia y Madre de Misericordia,
4: en la vida y en la muerte, ampáranos, Madre y Señora nuestra.
3: Por las intenciones del Papa Francisco, oremos. Dios te salve María, hija de Dios Padre, en tus manos encomendamos nuestra fe para que la ilumines. Llena eres de gracia, el Señor es contigo, bendita eres entre todas las mujeres y bendito es el fruto de tu vientre, Jesús.
4: Santa María, Madre de Dios, ruega por nosotros pecadores, ahora y en la hora de nuestra muerte. Amén.
3: Dios te salve María, Madre de Dios Hijo, en tus manos encomendamos nuestra esperanza para que la alientes. Llena eres de gracia, el Señor es contigo, bendita eres entre todas las mujeres, y bendito es el fruto de tu vientre, Jesús.
4: Santa María, Madre de Dios, ruega por nosotros pecadores, ahora y en la hora de nuestra muerte. Amén.
3: Dios te salve María, Esposa de Dios Espíritu Santo, en tus manos encomendamos nuestra caridad para que la inflames. Llena eres de gracia, el Señor es contigo, bendita eres entre todas las mujeres, y bendito es el fruto de tu vientre, Jesús.
4: Santa María, Madre de Dios, ruega por nosotros pecadores, ahora y en la hora de nuestra muerte. Amén.
3: Dios te salve María, templo y sagrario de la Santísima Trinidad, Virgen concebida sin culpa original.
4: Dios te salve, Reina y Madre, Madre de misericordia, vida, dulzura y esperanza nuestra.

0: nuestra, vuelve a nosotros esos tus ojos misericordiosos, y después de este despéstranos a Jesús, fruto bendito de tu vientre, oh clemente, oh piadosa, oh dulce Virgen María, ruega por nosotros, Santa Madre de Dios, para que seamos dignos de alcanzar las promesas y gracias de nuestro Señor Jesucristo. Amén.
1: Nos acogemos bajo tu protección, Santa Madre de Dios. No desprecies las súplicas que te dirigimos en nuestras necesidades. Antes bien, líbranos siempre de todos los peligros, Virgen gloriosa y bendita. Ruega por nosotros, Santa Madre de Dios,
0: para que seamos dignos de alcanzar las promesas y gracias de nuestro Señor Jesucristo. Amén.
2: La bendición, para que Dios bendiga a la familia, para que Dios acompañe en su trabajo, para que Dios les conceda la salud y la vida. El Señor esté con

0: ustedes.
1: Y con tu Espíritu.
2: La bendición de Dios Todopoderoso, Padre, Hijo y Espíritu Santo, descienda sobre todos ustedes y permanezca para siempre.
3: Amén.
2: Un lindo día a todos.

0: parece que ya amanece, María, y hasta el gallo canta. ¡Levantémonos!
1: Sí, sí, tenemos que hacer muchas cosas. Como decían mis abuelos, al que madruga Dios ayuda, y al atrasado hasta los perros muerde.
0: Ya, ya, bien dice María que hay que madrugar.
2: Así como el refrán popular nos enseña en el diario vivir, así también la resistencia despierta al pueblo para conseguir un buen vivir. Aquí comienza nuestra palabra, Ñukanchik Shimi, rumbo al amanecer, rumbo al amanecer.

0: Para triunfar, para sonreír en la vida.
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4: Un nuevo día comienza. Se ve la luz brillar en el horizonte. Dios te ha dado la gran bendición de ver un nuevo amanecer. Hagamos juntos esta oración. Padre nuestro que estás en los cielos, santificado sea tu nombre. Mi Señor y mi Creador, agradecido estoy contigo por darme la vida que estoy viviendo. Gracias por dejarme ver este bello amanecer, por poder ver a mi familia despertar conmigo en este día. Te pido que ahora que empezaré esta nueva aventura, la cual estará llena de muchas sorpresas, que tu bendición vaya conmigo y con las personas que me rodean. Te pido por aquellos que están conmigo, que son mi familia, que tu mano poderosa los acompañe por donde sea que vayan, y que sobre todo prosperen en sus planes que se han propuesto para este día. Pido por mis pasos, mi Dios, que me guíes por el sendero de la verdad. No permitas que me desvíen el camino. Siempre muéstrame el sendero correcto que me lleve al cumplimiento de mis propósitos, mi Señor. Agradecido estoy contigo, mi buen Dios, por todas las veces que me has ayudado y por las veces también que he sentido tu mano poderosa salvarme de momentos difíciles. Pido humildemente que nunca nos dejes solos, mi Señor. Y si un día nos alejamos de ti, mi Dios, ayúdanos a reencontrarnos contigo. Reconocemos que sin ti, mi Dios, sin ti nada somos, y sin ti nada podemos hacer bien por nosotros mismos. Quédate en este día con cada uno de nosotros, mi Creador. Bendice a cada uno que escucha esta oración y cuídanos en esta nueva oportunidad de recomponer nuestras vidas. Todo, todo lo pido en los méritos de tu amado Hijo Cristo Jesús, para quien sea la honra y la gloria. Amén y amén. Dios te bendiga y te haga salir adelante.
5: Esa es la idea. Esa es la idea, amigos madrugadores y madrugadores. Pongamos en las manos de Pachacama. Iniciamos nuestra jornada de este nuevo día, nueva semana de trabajo. Santiago Naura y el gallito madrugador que está por acá, mi fiel compañero de las madrugadas. Buenos días. Buenos días de Dios, buenos días. Hoy es lunes 6 de julio, carambas, cómo pasa el tiempo, ¿no? 6 días del mes de julio. Aquí estamos listos y dispuestos a trabajar. El gallito madrugador y Mashi Santiago Naula. Buenos días una vez más. Listos y dispuestos a iniciar una nueva jornada. Así iniciamos nuestra jornada. Buenos días, Pachacama, a la gente madrugadora, listo y dispuesto a trabajar.
6: Ricardo, para todo el Valle de los Chillos, para que baile mi gente.
5: Eso, para que iniciemos con pie derecho. Recuerda, este lunes, inicio de semana, hay que empezar con pie derecho. Siempre positivos, siempre positivos. Porque cada amanecer es una página en blanco, dice, que te regala 24 horas nuevas. En lugar de levantarte con río, con prisa, un poquito mal genio, respira hondo, enfócate en tus metas personales. Cada mañana es una gran oportunidad para alinear tus pensamientos, renovar tus energías y decidir qué actitud tomar ante la vida este nuevo día y esta nueva semana de trabajo. Así es que motivados a seguir trabajando, listos y dispuestos a trabajar, aquí estamos hasta las 7 de la mañana. 4 horas 35 minutos, 4 de la madrugada, 35 minutos, aquí en Radio La Tacunga, la voz de un pueblo en marcha, iniciando así nuestra jornada.
6: Suena los anidos, sabroso.

Carambas, pero carambas. Saludos a la gente linda, también que madruga. Saludos a don Javier Moreno. Buenos días. Saludos, dice Machi desde Muraló. Bendiciones para usted también, para todos de la red de madrugadores. Gracias por acompañarnos, ¿eh? Gracias por estar en nuestra sintonía, llevar sobre ruedas a la compañía. Entiendo que es la compañía de transportes Muraló, ¿no? Salud, doña María Zacatoro, que también sigue la señal de la radio a través de mi página Machi Santiago Naula. También a don Nelson Sillo y Manaya Machi, dice, ¿cómo le va? Ese es en tu caso. Don Giovanni Manzano, buenos días, Machi, saludos desde Estados Unidos, gracias. Don Giovanni, ¿qué tal está allá la gente de Estados Unidos? ¿Cómo le va? Gracias por comunicarse, gracias por conectarse, ¿ah? Buenos días, buenos días. Saludos a toda la gente que madruga a esta hora, iniciando nuestra jornada de este nuevo día, nuevo amanecer. Doña Aurorita, buenos días. Don Nelson Panchi, que ya está conectado, ¿ah? Don Marcelito J19, buenos días. Saludos a toda la gente madrugadora, buenos días de Dios. Gracias por permitirnos llegar hasta vuestros hogares. Los solteritos de Cayambe. Música ecuatoriana, música folclórica, latinoamericana, por supuesto.

0: Saludos cordiales a toda esa linda gente madrugadora y también a don Javier de la cooperativa de camionetas Reina de Fuente, fieles oyentes. Gracias a la compañía de camionetas Reina de Fuente de Muralón, que llevan sobre ruedas. Gracias a toda la gente que madruga. Vamos a ver si contestamos esta llamadita. A ver, ¿qué nos dice? No se escucha la Eucaristía, dice. No entiendo. Saludos. Gracias a toda la gente que madruga, que está pendiente ya de nuestro programa. Si vamos a hacer una pausa nomás, regresamos enseguida. Por acá tenemos ya saludos a Marquito Chasiquiza, que ya está madrugando.
1: 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Con 45 minutos.
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3: Evangelio según San Mateo, capítulo 9, versículos 18 al 26. En el Evangelio descubrimos a este padre que implora por su hija. Mi hija acaba de morir, ven y poner las manos. Y en el camino, aquella mujer que tan solo con tocar el manto de Jesús quedaría sana. Era su fe lo que llevaba a ese encuentro con Jesús. Ánimo, tu fe, ten confianza. Tu fe te ha salvado, tu fe te ha curado. Hermanos, para que Dios actúe es necesario la fe. Esa fe que nos lleva al encuentro con Cristo. Tanto el padre de la niña como la mujer van al encuentro con Cristo. Vayamos siempre al encuentro con Cristo, en la oración y en la palabra de Dios, que Él nos va a sanar, nos va a fortalecer. Que Él les bendiga a todos ustedes en este día, en el nombre del Padre, y del Hijo, y del Espíritu Santo. Amén.
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0: Ya estamos de vuelta, marcamos ya las 4:47, la primera llamadita ya entre Marquito Chasiquiza, ya está en la línea. Buenos días, don Nelson, bienvenido al programa.
4: Muy buenos días, Marquito. Saludos a don Marquito Chasiquiza, disculpe. Santiaguito, muy buenos días a todos la red de madrugadores, como le digo en especial a don Marquito Chasiquiza. Si no es mucha molestia, yo sé que a estas horas o como en el ambiente, si me pudiera poner la canción Mi Cruel Dolor de Gerardo Morán, es un pasillo, yo sé que...
0: ¿Cruel? ¿Qué dice cruel?
4: Mi Cruel Dolor.
0: Uy, carambas.
4: Mi Cruel Dolor, de Sir.
0: ¿De Gerardo Morán?
4: Gerardo Morán, Sir. Dedicado para todas las redes madrugadores. Y deseándole pues un inicio de semana a todos los que escuchan Radio La Tacunga. Estoy en Chillo Gallo. Ay, ya verá. Es ya tiempo veranero, pero usted sabe que como cielo de Quito es como, con todo respeto, desde luego, es como el carácter de las mujeres variables.
0: Oye, es pero...
4: que a veces nublado, a veces tenaces. Pero bueno, hay que seguir adelante.
0: Ay, que no me veas, rupas. Estornudo la madrugada.
4: Ya enfriando, ya estaba enfriando un poco ya la locura del mundial nomás. Ya no se mueve, ya no se escucha tanta locura.
0: Ya no está, Brasil se fue, ¿no?
4: Sí, se fue Brasil. Y yo tengo también especial cariño a Brasil porque tengo una hijita política que es de Brasil y ella sí lleva el, así mismo como los de aquí, esa sangre futbolera, chuta, estaba llorado por la eliminación de Brasil.
0: ¿Sí? ¿Pues es nieta o
4: sí,
0: qué?
4: bastante. Le gusta el cuchibol.
0: ¿Ya? Imagínese, fue Brasil. Brasil.
4: Todo ese. Tú ven, tú feliz, me gusta el cuchibol, dice.
0: Vaya viendo, vea lo que pasó. Así es el fútbol, ¿ah? ¿Eh?
4: Ajá. Así es, ahora solo nos queda Argentina y Colombia.
0: Y Paraguay también se fue, ¿eh?
4: ¿Perdón?
0: Paraguay también estuvo.
4: Sí. Es que así, mi Santiaguito, vuelvo y repito, un saludo para teacher, y que pase pues un inicio, lindo inicio de semana. Muy buenos días a todos. Muchas gracias, Santiaguito.
0: Gracias, don Nelson. Desde Chillo Gallo, sí, pues el día Brasil se fue del ya de la Copa del Mundo. Eliminado 2-1, Marruecos le ganó a Brasil. Vaya viento, ¿ah? Las 4:50 minutos. Buenos días también, don Marquito Chasiquiza, que está por acá. Buenos días, Marquito.
5: Buenos días, don Santi. Maravilloso y bendecido día. Que papito Dios le cuide, le proteja, le bendiga, le libre de todo mal, le dé sabiduría, fuerza, coraje, fortaleza. Un feliz y bendecido día. El amor humano puede herirte, derivarte, fallarte y abandonarte. El amor de Dios te levanta, te restaura, es fiel, nunca te abandona. Así como cae el agua del cielo, así caerán sobre ustedes las más grandes bendiciones. Permítame saludar a los señores Rafael Villa Gómez, Jorge Heredia, Rigoberto Tapia, Raúl Bonilla, Sargento Hayak, Edison Velasco, a la familia Montaguano Huamangate, al señor Salazar, Marco Vega Peña, a la señora Mariana Andino, a Pedro Bonilla, a las señoras Isabelita, Conchita, Blanquita, Rosita, María, Blanquita Panchi, a todas las personas que están escuchando la ruta 1080 AM, full sintonía, a todo volumen. También a los señores migrantes residentes que se encuentran en otros países como en Murcia, Barcelona, Pamplona, España, Italia, Roma, Venecia, Francia, París, Londres, Inglaterra, Minneapolis, Manhattan, Brooklyn, Nueva Jersey, Nueva York, Canadá, Ottawa, Houston, Filadelfia. A todos que reporten sintonía, cuídense mucho, a trabajar con ñeque, mucho entusiasmo. Que papito Dios les colme de muchas bendiciones. Tenga la amabilidad de poner la canción de Delfín Quispe, Ari Ari Nidura, pero porfa, éxitos en todas sus labores cotidianas, Mashi. Cuídese mucho la salud y la vida, está haciendo mucho frío. Jataribay, Jataribay, Alipunglia Mashi, Alipunglia Pacaricanguichi, Yupaychani, Paishungulia. Buongiorno, Arriveverchi. También un saludo especial para don Nelson, que se reporte. Éxitos en todo.
0: Ya se reportó antes de hora, ¿verdad? Saludos a la gente madrugada. Gracias, don Marquito Chasiquiza. Recuerden que desde el...

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Pruébele, por favor, pruebe. Buenos días. Gracias a toda la gente que participa, que madruga y está pendiente del programa. Uy, este es Gerardo Morán, mi cruel dolor, dice. De parte de Nelsito Panche, perdón. Ahí están los gustos musicales de la gente. Madrugadora, buenos días.

0: Ahí estuvo la canción Mi Cruel Dolor, de parte de Don Elcito Punch. Buenos días, gracias por acompañarnos. Y los días lunes cada 15 tenemos el programa Surcos, Entre Surcos y Corrales. Don Alfredo Banotuña, buenos días, Machi. Un saludito cordial, un fuerte abrazo desde la distancia, desde estar en... ¿dónde? En Chuchilán. Buenos días, gente de Chuchilán. Buenos días también, don Rolando Ayala. Buenos días, mi estimado amigo. ¿Será posible que me pueda ayudar con su número personal? Gracias. Claro. A ver, anótese. 098-766-5971. Va. Ahí está. 098-766-5971. Ahí estamos, gracias don Rolando Ayala, buenos días. También saludos a Lupe, buenos días Machi, dice buenos días, un saludo para Sicho, Lupita, gracias Lupita por estar en nuestra sintonía. También por acá tenemos saluditos. Buen día don Santiago, saluda a Fernando Quevedo, aunque no lo crea, soy uno de los más de la red de madrugadores. Qué bueno, vea. Ingeniero, a los tiempos. Qué bueno que nos esté escuchando, ¿eh? Ya, pues, se reportará, ya. Por favor. Dice, escucho la radio y su programa de 4 a 6 de la mañana. Muchos éxitos en su programa y siga preparando más pasantes con esa pasión por la comunicación comunitaria. Eso, gracias. Gracias, Machi. Fernando, buenos días. Vamos por acá, don Rosarino Parango quiere comunicarse. Buenos días, don Rosarino. Bienvenido al programa.
1: Gracias, compañero. Buenos días. ¿Cómo ha amanecido, compañero?
0: Aquí veo ya con la red de madrugadores.
1: Aquí también queriendo saludar, pues, también a toda la red de madrugadores por esta mañana que ya inicia. Lunes, compañero, ya estamos 6 de julio, como se va corriendo el tiempo, compañero.
0: Qué bueno, así es que el sábado va a venir usted.
1: ¿Mandé?
0: El sábado le espero, verá.
1: Bueno, quería saludar toda la red de madrugadores y por acá, por Papaurco, tal vez toda la zona oriental. Está frío, compañero.
0: ¿Fuerte helada o no?
1: Sí.
0: ¿Helada?
1: Bueno.
0: ¿Helada de agua o helada negra?
1: Bueno, con todo, estamos acá y ya madrugado, andando y ya, pues sé que siempre estamos madrugado, compañero, y estamos poquito penosos porque no llueve. Ayer estaba por la Iniza y estaba negreando, quizás que venga la agüita, compañero. Estamos esperando a la agüita.
0: Qué bueno, así es que siga. El día sábado lo espero, don Rosalino. Por Dios, el sábado 9 de la mañana. Y todos los que quieran participar.
1: Claro, compañero, gracias. Y Dios nos permite, estaremos ahí, compañeros, para pues, saludamos a todos los compañeros, quien nomás queremos a conocer, quiero coger las manitos.
0: Eso.
1: De todas las compañeras también. Estaremos, compañeros. Siga adelante, compañero, y quisiera solicitar un canción. Registrar Mochita Fría, compañeros. Por esta mañana, las mujercitas ya de estar con Mochita Fría caminando, compañero.
0: Mochita Fría, ¿para quién dedica esto a Mochita Fría? Original.
1: Chuta, todo original para todas las mujercitas que madrugan como red de madrugadores a caminar tan madrugado en esta fría, compañero.
0: Bueno, voy a hacer una pausa nomás. 15 minutos, tengo un programa especial. Contratado por la Pastoral Social Vamos a después de 15 minutos regreso, ¿ya?
1: Ya, compañero, siga adelante, Dios nos bendiga, y cordial saludo a toda su familia, compañero, y saludo al don Narciso Naula también. Estoy llamando, no me contestó, y voy a ver si sigo llamando, y necesito que defienda la vaquita acá en mi casa, compañero.
0: Claro, llámele, siga insistiendo, mándele un mensaje, verá, ahí le conteste.
1: Ya, compañero.
0: Saludos.
1: Pasemos bonito, Dios nos bendiga.
0: De igual manera, Dios le pague. Papa Urco presente, vea, qué lindo. Qué bueno que esté la gente madrugando. Vamos a hacer la pausa, pero antes, saludos. Don Carlitos Salazar, ¿qué nos dice? Voy a echar una leída antes de olvidar, porque si no se me va. A ver, ¿qué nos dice? Don Carlitos dice, buenos días, sabe que no puedo escuchar la radio. Uy, en internet me sale ese icono en la radio totalmente ronco. Uy, algún problema tenemos. Bueno, pero saludo a todos los compañeros de la red de madrugadores. Buenos días. También a la gente de TikTok dice buenos días, buenos días. Gracias por acompañarnos. Sigan en sintonía de la radio. Vamos a volver unos 15 minutitos. Tengo un programa especial acá para compartir con ustedes y luego regresaré. Así que no se me vayan, por favor, de nuestra sintonía.
2: En Radio La Tacunga, 5 horas con 5 minutos.
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5: ¿Qué tal, amigos y amigas? Reciba un cordial saludo de este espacio que les traemos entre surcos y corrales a través de Radio La Tacunga. Usted nos está escuchando y quienes nos miran en las redes sociales. 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Qué gusto poder hacerles compañía. Mi nombre es Marlene Germán. Estamos en la octava entrega de esta producción donde todos vamos aprendiendo entre surcos y corrales. Esta vez la temática que les proponemos conversar junto a nuestro invitado sobre el cultivo del tomate riñón y tomate de árbol. Así que quiero dar la bienvenida y saludar a nuestro invitado. Es el ingeniero Víctor Traves, asesor técnico y productor de tomate, con quien vamos a descubrir cómo se cultiva este fruto tan importante para nuestras mesas. Ingeniero Víctor, ¿cómo está? Bienvenido.
6: Muy buenas tardes con todos, a todos los televidentes y los radioescuchas. Agradecerles por acompañarnos acá en mi propiedad. Mi nombre es Víctor Traves, como ya lo dijo. Soy asesor técnico de la empresa Eurofer. Bueno, estamos justamente aquí en el cultivo de tomate, como ustedes pueden observar. Tenemos aquí dos especies de cultivo, como es el tomate de árbol y el tomate riñón. Son dos solanáceas que prácticamente estamos emprendiendo, ¿no? Aparte de dar asesoramiento técnico, es un emprendimiento que lo estamos realizando conjuntamente con mi familia. Es un sustento más para la familia. Es un cultivo que ya lo vengo manejando un año y medio, conjuntamente con mi familia prácticamente.
5: Y a propósito de este cultivo, ¿por qué es importante para nuestra alimentación y para el campo?
6: Bueno, el cultivo de tomate, como ustedes saben, es un cultivo de, digamos, de primera necesidad, porque está en ensaladas, está en los estofados, en todo plato típico.
5: Se consume mucho.
6: Sí, yo creo que es un cultivo a nivel de Cotopaxi, producimos bastante tomate y creo que el consumo es prácticamente, es uno de los productos, digamos, uno de los terceros principales de nuestra mesa.
5: ¿Cómo ha cambiado la producción de tomate en nuestra región en los últimos años, sobre todo en la parte central del Ecuador?
6: Bueno, prácticamente en la provincia de Cotopaxi ha ido incrementando este cultivo, ¿no? Bueno, pienso yo, es mi análisis como profesional que día a día pasamos en el campo. La provincia de Cotopaxi antes era productor de papas. Yo recuerdo hace años anteriores, desde que yo empecé en la empresa, que ya estoy 9 años, Belisario Quevedo era uno de los productores importantes de papa, incluso tomate de árbol. Pataín, otro de los productores de tomate de árbol, incluso papas. El principal cultivo era papa. Al llegar una plaga que llegó, que es paratriosa, el cultivo se ha ido, prácticamente se perdió el cultivo, porque el cultivo necesitaba un poco más ya de manejo técnico para esta plaga. Entonces, ¿qué es lo que he visto? A los productores han empezado a emprender o a realizar invernaderos, empezar a producir el tomate de árbol, que es un cultivo bajo cubierta que ocupa un poco espacio, con 1,000 metros cuadrados, tranquilamente un productor yo creo que subsistiría para llevar su comida diaria a su hogar.
5: Sí, por favor, Víctor, nos cuenta acerca del proyecto que ustedes están desarrollando aquí, cómo se dio el inicio, cómo se lleva a cabo también el proceso.
6: Bueno, uy, es una historia larga. Bueno, puedo tomar el nombre de un gran amigo, productor grande de la provincia de Tungurahua, como es don Edison Ramón. Yo le comentaba, le damos el seguimiento técnico a él, es uno de los excelentes productores a nivel de Tungurahua, y yo le decía, ¿y cuánto cuesta hacer un invernadero? ¿Cuán trabajoso es? ¿Cómo es? Y él es lo que me comentó, me decía, es un cultivo fácil. Pero antes de iniciar este proyecto, que conjuntamente con mi esposa empezamos, yo le dije, voy a hacer mi casita primero. Y él lo que me dijo, ¿qué me dijo? Ve, ingeniero, como amigo le doy un consejo. Hágase su invernadero. Y verá que con el invernadero va a empezar su casita lentamente. Y fue así. Gracias a don Edison empecé este proyecto. Y vea, como es el destino, nos ha ido súper bien. Gracias a la familia que nos colabora, porque esto no es que lo hago solo, no, gracias al apoyo de mi esposa, de mi familia, de toda mi familia en general.
5: Lo trabajan ya de manera tecnificada, ¿no?
6: Sí.
5: ¿Cómo se ha aplicado la parte tecnificada en el cultivo?
6: Bueno, el cultivo prácticamente, como ustedes saben, yo trabajo para una empresa privada de lunes a viernes, lo trabajamos los fines de semana. La que más está constante aquí en el cultivo es mi esposa, como les dije. Lo manejamos, bueno, prácticamente el cultivo, si llegáramos a producir orgánicamente sería el éxito, ¿no? Porque es un cultivo de ingesta directa. Si ustedes venimos aquí, cogemos un tomate, lo lavamos y nos podemos servir. Pero hay que tomar muchas consideraciones, que aquí el cultivo no se puede manejar de esa manera. Nosotros como empresa ya lo estamos trabajando orgánicamente, digámoslo así, prácticamente un 25, un 30%, porque como les comentaba al inicio del diálogo, tenemos aquí una aplicación mixta, diríamos así. Tenemos un 75% la parte química y un 25 a 30% la parte orgánica. Como usted sabe, es un cultivo directo. Pero siempre hay que tener un cultivo saludable. Yo prácticamente aquí, yo lo estoy aplicando una vez al mes, lo que es la parte de fumigación. Entre eso vamos el manejo de fungicidas, de insecticidas y la parte nutricional. Entonces, lo que prácticamente, ustedes saben que tengo mi familia, tengo a mis hijos, ellos vienen y cogen su tomatito y se sirven. Aquí vienen a ayudarme a trabajar, a estar por acá. Se debería manejar lo más saludable posible. Como le digo, un 75-25% lo estamos manejando de esa manera.
5: Y para comprensión de nuestros productores, hoy como que se ha puesto quizá de moda, por decirlo así, como un plus cuando se pone en ciertos productos, hablemos del tomate, cuando se pone en percha dice 100% orgánico. Dicen, ¿no? Dice la etiqueta, pero claro. Usted como técnico, del dicho al hecho, ¿qué tan orgánico puede ser un producto? A veces no es tanto como se lo dice, ¿no?
6: Bueno, yo creo que aquí en el Ecuador no existe todavía una regulación de productos químicos para el cultivo de tomate y que certifique que este producto es 100% orgánico. Discúlpenme el atrevimiento de decir, no sé si sea ético, pero bueno, lo debo decir porque me nace el corazón y quisiera que haya un consentimiento por parte de las autoridades pertinentes, en este caso, de dar un seguimiento al cultivo de tomate para poder manejarlo. Yo he visto en perchas, incluso yo soy el que compra en un supermercado. ¿Y qué es lo que vemos nosotros al momento de irnos al mercado? El más brilloso, el más bonito, el más, y tenga su dinero. Yo he visto que en algunos productores X lo utilizan un producto que es la cipermetrina. Si nosotros aplicamos aquí cipermetrina, el cultivo de tomate brilla. Entonces, yo bueno, como un poco tenemos experiencia, nos capacitamos día a día gracias a la empresa, hemos visto que preferible coger un tomatito que esté medio opaco para mí. O sea, yo le veo al más opaco, véngase, al más opaco. Porque, o sea, si en realidad a veces hay mucho exceso de aplicación de insecticidas, sobre todo pesticidas que de diferentes procedencias que lo aplican. Usted no sabe al momento de irse al mercado si este producto fue aplicado ayer o fue cosechado a una semana, otra semana. Entonces, un poquito complicado, diría de mi parte, encontrar un cultivo orgánico.
5: Y como consumidores, ¿cómo nos damos cuenta? Por ejemplo, en el tema del tomate, porque sí consumimos muchísimo tomate.
6: Bueno, prácticamente hay productos, ¿no?, que hacen que el producto resista en percha, como le digo. O sea, al momento de cosechar, tiene una durabilidad, digamos, de unos 15, 20 días. Dependiendo, va a depender mucho también del manejo. Va a depender mucho del manejo que le demos como productores y hagamos conciencia prácticamente, ¿no? Yo como productor diría, yo también no es que tampoco lo digo que no aplico químicos, aquí se aplica químicos. Entonces, un poquito complicado el tema de manejarlo es de esa manera, ¿no?
5: Pero el punto es no abusar de eso.
6: Lógicamente, sí, hay que saberlo utilizar. Por eso digo, el consentimiento de la gente que lo use más racional y con productos que sean un poquito de como le digo, de periodo de carencia de menos días, incluso en el momento de la cosecha. Yo sé que aquí, por ejemplo, aquí el cultivo no está, aquí tranquilamente aplicaríamos un insecticida que nos dure 21 días, digamos, en la planta. Tranquilamente a los 21 días yo ya empiezo a cosechar. Pero ya una vez estando en la cosecha deberíamos disminuir los insecticidas, diría yo.
5: Uh-huh. Hablemos acerca del control de las plagas y las enfermedades sin recurrir tanto a muchos químicos. ¿Es posible?
6: Bueno, he visto ahí, hay algunos productos. Bueno, he visto Bauberia bassiana, si no recuerdo, que es una bacteria que controla insectos prácticamente. No, estoy equivocado, perdón, es un hongo. Es un hongo que ataca a los insectos. En realidad, yo aquí lo veo un poco difícil. Bueno, son dos plagas fundamentales las que no, le he visto con mis productores, como es la mosca blanca y el enrollador, que son duros de controlar. En realidad no he visto productos, no sé si tal vez un poco ya haya investigaciones posteriormente, porque como le digo, las empresas estamos ya un poco innovándonos a la parte orgánica. Sería de hacer un poco más de estudios, hacer aplicaciones, validaciones en campo y ver qué tan eficiente. Por el momento no he visto o no lo he aplicado productos para insectos prácticamente con control orgánico.
5: Se está llevando a cabo entonces todo un proceso para ver productos orgánicos, ¿no? En el caso que usted nos comentaba tras micrófonos, se tiene esta propuesta de tener productos orgánicos. Y por favor, nos habla acerca de aquello.
6: Sí, prácticamente nosotros como Eurofer ya tenemos nosotros en el mercado productos de registro ONRI, que son productos orgánicos de uso en la agricultura orgánica. Nosotros tenemos un producto que se llama Vitánica RZ. No sé si les puedo presentar.
5: Claro que sí.
6: Bueno, aquí justamente lo tengo. Este productito yo lo vengo trabajando desde que inicié mi carrera en Eurofer. Es un producto que llegué, aplicamos en diversas y he visto que tiene una eficiencia muy, muy fuerte. Este es un producto que tiene Bacillus. Yo le llamo el 3 en 1. Vitánica es 3 en 1. ¿Por qué? Porque dentro de su formulación tiene bioestimulación, tiene enraizante porque tiene clonía máxima, que es una alga marina de África, y lo más importante, tiene Bacillus amiloliquefacie, que hace que ayude a controlar el tema de pudriciones. Para que me entiendan un poquito mejor y que nuestros agricultores también empiecen ya a trabajar un producto orgánico registrado ya en Ecuador, lo utilizamos al momento de sembrar. Lo utilizamos al momento de hacer la siembra, sumergimos las bandejas. ¿Y qué va a pasar con eso? Es como inocularle. Prácticamente el momento que le ponemos el producto en las raíces, se inocula esta bacteria y toda la masa radicular del piloncito se va a cubrir de bacterias. Entonces, viene, digamos, en este caso, como en el suelo existe Fusarium, que es un hongo que ataca al cultivo, viene. Entonces no va a tener cómo ingresar, cómo alimentarse.
5: Es como ponerle una coracita.
6: Es así, algo, una cremita que no ingrese. Prácticamente con este producto ponemos así y entonces organismo vivo que no come, ¿qué pasa? Se muere. Entonces no le va a permitir que ingrese a alimentarse de las redes. Prácticamente así es el control, para que un poquito me entiendan, ¿no? De ahí viene un poco más ya la parte química, que metabolitos y que por aquí, por acá. Pero un poco para que sea un poquito más entendible el tema.
5: ¿Qué cuidados necesita el suelo para iniciar una producción de tomate? Y también de pronto hablemos de las semillas nativas frente a las híbridas.
6: Bueno, en este caso, primeramente, el factor fundamental, hay muchos factores, ¿no?, en la agricultura, hay muchos factores para poder realizar una producción. Es el tener un suelo fértil, ¿no? Con buena materia orgánica. Aquí nosotros los productores, prácticamente, bueno, mis abuelitos, mis tíos, tienen sus animalitos, tienen su abono orgánico, digámoslo así. Lo incorporamos al suelo y lo pasamos del tractor o el tiller o el motocultor para incorporar. Lo más importante es tener un suelo fértil, porque ahí está la masa radicular, ahí está la raíz, la boquita de la planta. Si lo tenemos eso, éxito. Va a considerar muchos factores más, ¿no? Como les dije, no solo el factor suelo, viene el factor agua, el factor fitosanitario, el factor de, como usted mismo dice, las semillas tienen que ser de buena procedencia. En realidad, no he visto semillas de cómo es, de prácticamente de tomate que sean nativas o de acá del sector. No se ha visto. En realidad, por lo general, el cultivo se siembra de piloneras, ¿no? Vienen piloneras, hay muchas variedades, en este caso aquí es la variedad Pietro, hay muchas variedades de plantas, pero vienen ya exclusivamente ya de importadas del extranjero que he visto.
5: Nos había dicho, Víctor, que acá en la provincia de Cotopaxi específicamente se practica esta parte del monocultivo, no era productor de papa, pero muchos productores se han ido por otras alternativas, como el caso de ustedes de el tomate. ¿Qué perspectivas hay para ampliar la producción en el caso del tomate acá en nuestra provincia, sobre todo?
6: Hablamos del tomate riñón, ¿no?
5: Del tomate.
6: Ya. En realidad, bueno, la sugerencia que yo les diera como técnico es que no nos vayamos a un monocultivo. Vea, por ejemplo, bajo invernadero se produce muchas cosas. Ustedes saben que aquí es, dentro de un invernadero hay un microclima. Entonces, como estar en la costa. He visto, se han comido una sandía los agricultores y dice, vea, ingeniero, yo aquí tengo sandía. ¿Cree que dará? Digo, déjele, hagámoslo. Y nos hemos comido una sandía, verá, en realidad. Le prometo. Igual ha de llegar a los oídos de don Vinicio Caguana, que me acuerdo que cortamos una sandía dentro, eso fue en Ambato, por el sector Cuchibamba, y partimos, pero fue la sandía más deliciosa de mi vida que he comido. ¿Sí? O sea, se puede manejar muchos cultivos, ¿no? Por ende, a este cultivo, como les comentaba, igual tras cámaras, en el sector de Pelileo, de la provincia de Tungurahua, se sembraba mucho el tomate de agua. Ve aquí, gracias a Dios, no tenemos el problema y no lo estamos utilizando muchos pesticidas que se debería utilizar en el cultivo de tomate de árbol por el tema de una enfermedad que se llama la paratriosa. Aquí lo estamos haciendo casi un cultivo, bueno, a pesar que son dos solanáceas, pero son de diferentes cultivos. Y bueno, detrás de esto se debería rotar, por ejemplo, en diferentes zonas se maneja el tomate, se puede sembrar pepinillo, se puede sembrar pimiento y volver allá. Entonces hay que ir haciendo rotaciones, es importante para poder, prácticamente es por el tema más fungicidas, porque si ustedes dejan rastrozo de aquí, la plaga se comienza a hacer más resistente y al utilizar químicos, de hecho que la plaga se vuelve resistente.
5: Importante combinar los saberes ancestrales de nuestros padres, de nuestros abuelos, pero también acompañado de la parte técnica que va avanzando aceleradamente, Víctor.
6: Sí, lógicamente sí, los tiempos han cambiado. Yo recuerdo que mis padres fueron productores de papa, que, discúlpenme el término, pero se decía con agua y con mierda no hay cultivo que se pierda. No es con ofender, pero simplemente le hablábamos del abono de los animalitos y con agüita se producía tranquilamente la papa, tranquilamente, sin fumigaciones. Yo recuerdo hace años, de cuando era niño. Sí hay que tomar esos temas, pero como ustedes saben, las enfermedades van apareciendo. Para nosotros como seres humanos apareció el COVID, imagínense para las plantas. Cada año van apareciendo nuevas enfermedades, nuevas cosas, y nosotros como técnicos estamos cada día capacitándonos, estamos viéndonos a diferentes capacitaciones que nos dé el apoyo a la empresa prácticamente.
5: Exacto, capacitaciones, ir aprendiendo día a día, y es el espacio que les hemos traído en cada una de las entregas con personas que desde sus experiencias nos demuestran que todavía hay desafíos para los productores y todavía hay esperanza para seguir trabajando desde la parte productiva, desde los cultivos, desde la agroecología. Víctor, le agradecemos mucho por habernos recibido. ¿Qué mensaje deja a los productores, a los agricultores que nos están mirando y nos están escuchando?
6: Bueno, como les digo, agradecerles por la oportunidad, gracias por estar acá. Bueno, mi mensaje es incentivarle sobre todo a la juventud. Ustedes saben que el mundo vivimos de la alimentación prácticamente, y en los últimos años que he visto se ha perdido mucha área productiva básicamente, y es porque la juventud de ahora ya no quieren ensuciarse las manos, ya no quieren prácticamente estar en el campo, estar con la naturaleza, lo que es la parte esencial. He visto que quieren ahora los jóvenes irse ya prácticamente a una oficina, a estar sentadito prácticamente, digamos, a ganarse la platita en una computadora, estar sentado. Yo invito a muchos jóvenes que se atrevan, por último, a emprender en sus... Yo creo que todas las familias deben tener un pedazo de terreno. Miren, aquí no es mucho, son 1,000 metros cuadrados de invernadero, que tranquilamente se puede hacer agricultura para poder sustentar ese tomatito, llegar a una familia y vea con el tiempo si nosotros vamos a estar con menos área productiva, probablemente desaparecerá la humanidad. Nada más, a todos los jóvenes les invito a emprender y a seguir con este arte que es la agricultura, que es muy lindo, muy hermoso.
5: Las gracias al ingeniero Víctor Traves, asesor técnico y productor de tomate, quien nos ha recibido en su emprendimiento. Nos despedimos de esta octava entrega. Soy Marlene Germán y les deseo que sus surcos sean fértiles y sus corrales productivos. Calle Cama.
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2: En Radio La Tacunga, 5 horas con 25 minutos.
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0: De vuelta, ya. Gracias. Amigos madrugadores y madrugadoras, esperemos que nos haya quedado alguna cosita de acá del programa Entre Surcos y Corales. Un programa que lo hacemos cada 15 días. Compartimos, ¿no?, para los agricultores, la gente que se dedica al tema de cultivo de tomate. Próximamente vendrá otros temas. Y recuerden que los días viernes también estamos tratando el programa agropecuario. Invitados todos a seguir escuchando la radio. Saludos también a la gente que tuvieron paciencia de esperarme unos 20 minutitos. Dijimos 15, pero se fue 20 minutos. Ya estamos de vuelta. 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Las 5:29 minutos aquí en Radio La Tacunga.
2: En Radio La Tacunga, 5 horas con 29 minutos.
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0: Vamos con la muchita fría, buenos días. ¿Alguien me pidió esta canción? Ah, Don Rosarino, ahí está la muchita fría, vea. Nunca es tarde, aquí va la música solicitada. Buenos días a toda la gente que madruga, listos, iniciando con pie derecho este nuevo día. Nueva semana de trabajo, rumbo al amanecer.

0: Música ecuatoriana, música al amanecer. Estamos ya con San José de Alpamala, don Arseño Chiriquinga. Buenos días.
1: Buenos días, noche Santiaguito. ¿Cómo ha amanecido? ¿Cómo está?
0: Aquí vea, trabajando, iniciando la semana.
1: Eso estamos. Aquí también estamos un poco tristes porque no llueve. Otro día llovió, pero como bastante solazo, lo mismo que nada está.
0: Oiga, ¿la sequía está afectando?
1: Claro, la sequía está afectando, pero bueno, con todo, Dios ha de querer ver San Pedro de abrirla ya un rato.
0: Qué bueno, ¿qué más de novedades? ¿Cómo le ha ido por la semana?
1: La semana nada, estamos bien todos estamos bien. Saludándole a Mashi Efraín Toscano y a Mashi Carlos Angucho, a mi primo José Chiriquinga, ambos, todas las comunidades de San José de Alpamala y comunidad de San José de Barba que están trabajando ya, y todos los reyes de madrugadores que levantan, estamos comunicando por la radio La Tacunga. Alegre, contento que estamos y ojalá llueva, eso nomás esperamos, Maestro Santiago.
0: Oiga, le espero el día sábado, ¿no? A la reunión de la red de madrugadores, por Dios.
1: Sí, Dios le pague, Maestro Santiago, sí, conozco a usted también, un año que me fui con Maestro Ensayín, todo. Sino que tal vez no sea de alcanzar, somos los dos, nomás somos.
0: Oye, pero a mañana un ratito, a las 9, no vamos a demorar todo el día, unas bueno, dos horitas máximo.
1: Dios, ojalá avanzaremos. Dios les pague con su respeto que merece. Como digo a usted, conozco cuando hubo una reunión acá a Pujillí, ahí también nos fuimos. Y un año que hubo así mismo Pamba Mesa, a la Tacunga nos fuimos. Dios les pague, cielo, que Dios les dé más. Agradezco bastante a Marcio Santiago y a todos que participamos.
0: Es que haga lo posible. Gracias, don Arseño, por comunicar con la radio.
1: Que diera una musiquita, alguna música alegre.
0: A ver, ¿qué a usted quiere algo de banda, sabe querer? ¿O algo?
1: Sí, banda de Pujilí.
0: Ya le vamos a buscar, ¿ya?
1: Ya, alegre para estar aquí. Eso es donado para mi primo José Chiliquinga.
0: Perfecto, gracias, sigue comunicando. Por favor, buenos días.
1: Ya, buenos días. Que pase bien, Maestro Santiago, Cayacama y Upachani.
0: Saludos, gracias a la gente de San José de Alpamala. Buenos días también por acá, Marcelito Troya, que está ya enviando los saluditos y también las documentaciones que dicen los políticos en esta semana. Se nos viene la campaña electoral, ¿no? Hoy estamos junio, julio, agosto, septiembre, octubre, noviembre, a 4 meses nada más. En el país tendremos que elegir a los flamantes autoridades del país. Alcaldes, prefectos, concejales urbanos, concejales rurales, juntas parroquiales. Hay que prepararse. Todos empiezan a preocuparse ya con la propuesta de convencimiento a la ciudadanía ofreciendo moro. Ahora sí aparecen las amistades, caray. Así que fueran, no, por todo lado, siempre. Cada día, 5:38 minutos, buenos días. Gracias por estar compartiendo nuestra programación. 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

0: pueblo, al conjunto Amazonas, música ecuatoriana, música de Cayambe. Saluda don Fernando Tigasi. Buenos días, dice Mashi. Diosito lo bendiga. Un saludito. Tu acaso a Goteras, 5 de julio, para la familia Tixe. Tixe debe ser, ¿no? Gracias, don Fernando Tigasi, o Tigasi. Familia Tigasi. Buenos días. Ayipunya, tu acaso. Saludos a la gente que se integra ya a la sintonía de la radio, a la gente que escucha en la madrugada, inicio de semana, inicio de nuevo día de trabajo. Todos tendremos, muchas familias preparados ya viajando, otros empezando su actividad en el campo. ¿Qué tiene que hacer? A prepararse la rita o dar una vuelta a los la chacrita, porque por ahí andan los dueños de los ajenos. Por favor, levántese, es hora de ya ponerse de pie, por favor. Hay gente que están de vacaciones, supuestamente los guaguas están durmiendo tranquilitos. Don Patito Machay, buenos días. Gracias, don Pedrito Chasipanta, a la gente que ya está en la central. Doña Blanquita Panche, vea, oiga, no me vayas. Justo estaba recibiendo la llamada. Ay, ay, ay, ay. Bueno, la intentó nuevamente. Doña Blanquita, buenos días.
1: Sí, buenos días, don Santiaguito. ¿Cómo amanecido?
0: Aquí vea, trabajando y empezando con la red de madrugadores.
1: Así estamos, de todos los días también. Aquí está la presente la señora Blanca Pancho para saludarle, pedir a Diosito que dé muchas bendiciones, la vida, la salud, para seguir en el trabajito.
0: ¿Qué novedades me tiene, doña Blanquita? ¿Qué tal?
1: Aquí, pues, don Santiaguito, para que usted nos pudiera ayudar con una invitación, publicación a todos los que han sabido visitar el mercado y ojalá más personas que nos bajamos al parqueadero a hacer ahí el negocio. ¿Sí sabía eso, don Santiaguito?
0: Como no hay publicidad, no sabemos nada, vea.
1: Entonces yo le ruego unita a Dorosito.
0: Claro, después le pasamos la factura para que dé los motecitos.
1: Que venga a conocer usted también, pues, a dónde estoy, para brindarle el motecito con el chicharrón. Y a la señora de Belisario Quevedo y otras personas que ha, por medio de esta prestigiosa emisora, me han escuchado y me han venido preguntando a hacerme el gasto. Yo les agradezco bastante y pido a esos clientes y a más, como digo, clientes que bajen, nos visiten ahí, que también van a estar bien atendidos con todo ese cariño al cliente.
0: Qué bueno, ojalá, oiga, se active el mercado, ¿no?

0: Así es, ya dice que desde el lunes de la otra semana ya comienza el trabajo. Ojalá Diosito le bendiga al arquitecto, a los concejales y a todo ahí, pues, del municipio, para que nos entregue breve el mercado, para conscientemente trabajar como es debido de una madre que todo lleva de ahí a su casa, sea para sus hijos o sus nietos, porque ahorita yo ya soy abuelita y otros en cambio están comenzando a vivir la vida.
1: Oiga, ¿pero ya empieza el trabajo o todavía no?
0: Perdón.
1: ¿Ya está empezando el trabajo o todavía no empieza el trabajo?
0: No, pues, o sea, que todavía nuestra semanita más nos dio para vender, pero ya desde el día miércoles dijo el señor Chacón que va a hacer una sesión y ya nos iban a entregar los puestos de ahí abajo, a todos mismos, a las compañeras del patio de comidas, de frutas, legumbres y todos los cárnicos, que nos enfiega ahí abajo para estar todos unidos.
1: ¿El día miércoles?
0: El miércoles hace una sesión, pero eso sí, los puestos, no sé, ya nos entregaré ese día, eso sí, no estoy... no he escuchado todavía, pero justo ya desde esa semana, porque ya desde el día lunes dice que comienza el trabajo.
1: O sea, el día, o sea, miércoles 8 de julio.
0: Claro.
1: Ah, qué bueno, pero ¿durante qué tiempo?
0: 7 meses nos dice.
1: O sea, 7 meses van a estar afuera ustedes, ¿no?
0: Claro, en el parqueadero, no afuera, afuera, bueno, en el afuera, pero es en el parqueadero, donde que siempre han guardado los carros.
1: Vea, pero ¿qué le parece? ¿Está bien?
0: Ojalá, porque nos ofreció a darnos todo lo que hace falta ahí, alumbramiento, o sea, la luz, todo eso que nos hace falta, el agua. Ojalá todo eso estemos, no tan cómodos vamos a estar ahí, porque siempre necesita la luz del día y casi no hay por donde que dentro no hay ventanas, nada de eso.
1: Qué bueno, esperemos que esto vaya por el bien, no por el mal.
0: Ojalá eso mismo, pedir a Dios que Dios le dé esa mentalidad, esa conciencia al señor alcalde, más no. Y aunque solo madres de familia estamos ahí, claro que acompañan sus espositos así a hacer al lado, ayudando a vender también, pero más estamos madres de familia, las mujeres emprendedoras, ya estamos de la tercera edad, señor Santiaguito, y eso que quisiera que el señor alcalde y todos los concejales de ahí, pues que vean con las madres que ya somos de la tercera edad, gracias a Dios estamos con la vida, con la salud, y queremos seguir trabajando en el mercado, aunque poquito a poquito, pero nos conformamos los que vamos con un poco de venta. Diario, más que todo el diario, porque el diario es que hacemos el mercado. Si saliéramos del diario, el mercado ya, ¿qué quedará?
1: Ya hemos ido a visitar por ahí, ojalá, para hacer noticias y esperemos. Y vean, no se olvide, doña Blanquita, el día sábado estoy invitando, vea, pues si acaso puede un ratito.
0: Ya, por favor, señor Santiaguito, que nos haga el favor. Ojalá una publicidad bonita cada mañana, o sea, ya sabes, ¿en qué le de recompensar de cuando sea el cumpleaños con una canasta de mote, ya?
1: No, Dios te pague. No, Dios te pague. No, Dios te pague ese cariño que tienen con la radio. Pero yo quiero invitar.
0: Una cancioncita para todos los que escuchan a esta prestigiosa emisora y a mi familia que también día tras día va con la emisora en las oraciones, así. Pido a Papito Dios que a todos los enfermitos que estén escuchando esta radio, la misa, la misa, dice mi tito que escucha la misa, las reflexiones, dice linda la radio La Tacunga, la familia Gallardo Panchi, Gallardo Tapia, Matapanta Panchi, Tapia, Panchi Panchi, y a toda mi familia que me están escuchando, y que ellos también vengan a conocer el mercadito, donde que no se asusten nada, vamos a estar bien.
1: Oiga, pero yo le invito el sábado para la red de madrugadores, vamos a reunirnos a las 9 de la mañana un ratito. ¿Podrá venir el sábado?
0: ¿A las 9 de la mañana ahí?
1: Sí, aquí en Radio La Tacunga vamos a reunir toda la red de madrugadores, vea.
0: Ay, ay, ay, Dios le pague, entonces ojalá me dé tiempito. Usted sabe que en esta venta hay que estar ahí pendiente, pero ya voy a conversar con una de mis hijas, quizás me alcoholiten y queden ellos en el puesto.
1: Claro, una horita así máximo, y ahí nos despedimos. Conocemos y nos despedimos.
0: señor Santiaguito, Dios le pague.
1: Saludos, Dios le pague también por llamar.
0: Una cancioncita de los Montalvinos, de Merceditas.
1: Ya le busco ya a las Merceditas, por ahí anda.
0: Pero no se olvidará, ¿verdad? Gracias, que están escuchando a todos los que, mis caseritos.
1: Gracias a usted, doña Blanquita, buenos días.
0: Pase bien, que Dios le bendiga, hasta luego.
1: Así es que para todas las caseritas, Merceditas, ya le vamos a poner Merceditas. Vamos a la pausa, regresamos.
2: En Radio La Tacunga, 5 horas, con 49 minutos.
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1: Y para el pueblo. Saludos, Taita Jaimito. Nos escucha en Sichos, bonito. Dice, bonito día, por favor. Gracias a la gente linda que madruga. Por acá también vamos a saludar a varios amigos que están tiktokeando, vea, siguiendo la señal de la radio. Doña Chaverita también. Buenos días, bienvenida al programa.
8: Don Santiaguito, buenos días.
1: ¿Cómo vamos? ¿Qué tal? ¿Qué noticias me tiene? Bienvenido.
8: Bien, don Santiaguito, dando gracias a Dios con la salud, que es lo más importante. Dar gracias a Dios por un nuevo día y por un nuevo amanecer y por estar bien y por estar de pie. Don Santiaguito, acabo de escuchar que les van a arreglar en el mercado. Esperemos que si los van a arreglar en buena hora, porque sí se necesita de que les arreglen la casita en donde están haciendo comercio, están emprendiendo, así que qué bueno que les arreglen. Pero esperemos que les arreglen pronto. En realidad, el señor alcalde se ha puesto a arreglar la ciudad, pero lamentablemente, por un lado, desarma y les deja ahí, no hacen rápido las obras inconclusas. Mire acá en la laguna cuánto tiempo hay, cuánta gente que quiere emprender y ha sido emprendedora toda la vida en la laguna. Y como hablaba el señor presidente en el Facebook y decía que viven del comercio, viven del turismo, pero mire cuánto tiempo la laguna desarmada y hasta ahora no le arregla. Bueno, no salgo mucho tampoco, ¿no? Pero ayer nos fuimos para la estación. También en la estación, en el puente 5 de junio, le han roto en la parte sur y en las dos partes. Está. Pero les han dicho que les entregan en 30 días, ya va más de 30 días y tampoco entrega la obra. Entonces, sí debería pensar en la provincia, en que con eso no va a adelantarle a la provincia. Mejor le sigue atrasando a la provincia porque no entrega las obras, no lo hace rápido. Lamentablemente, o por lo que sea, ellos tienen un sueldo y tienen su sueldo mensualmente y no pasa nada. Pero mientras tanto, el que emprende, la persona que vive del comercio, ¿cómo hacemos y cómo vivimos si las obras no entregan? Y en vez de la provincia salir para adelante, mejor yéndose para atrás. Entonces, sí deberían ponerse a pensar todas las personas que están en el municipio, las personas que le acompañan al señor alcalde, los concejales, los asesores, todas las personas que están al lado del señor Fabricio Tinajero, como alcalde de aquí de la provincia, le ayuden a ver las cosas, que para eso están, que para eso están recibiendo el sueldo, un sueldo que no les paga el señor Fabricio Tinajero, que es alcalde de aquí de la Tacón, si no están pagando de un sueldo, de un impuesto que nosotros como ciudadanos de aquí de la provincia de Cotopaxi y de la Tacunga pagamos. Entonces ellos se merecen a un sueldo del que nosotros estamos pagando los impuestos. Entonces deberían hacer en eso, ponerse a pensar y hacer las obras bien. Deberían de ser un poquito más empáticos en las cosas que están haciendo y dejar de ser prepotentes, porque hace una semana o creo dos semanas había un concejal que se portaba mal y se burlaba, se le reía en la cara al señor que le estaba reclamando las cosas. Obviamente están reclamando cosas con derecho que nos pertenece como ciudadanos de aquí de la Tacunga. Entonces no me parece justo de que hagan eso y de que se burlen del ciudadano, de que les están pagando un sueldo y de que simplemente está reclamando algo que nos pertenece como derecho de que nos den haciendo aquí en la Tacunga. Entonces para eso se eligieron, para eso se hicieron campaña, para poder ganar y poder servirle a la provincia, no para servirse de la provincia. Eso, mi don Santiaguito, esperemos de hacer un llamado al señor alcalde, a los concejales, a los asesores, a todas las personas que están al lado del señor alcalde, que le ayuden a gobernar, a hacer las cosas aquí en la provincia, para que cuando se vaya de aquí, por lo menos decirle gracias, y que gracias a él está hecho tal cosa, gracias a él dejaron haciendo. Mire, entonces tienen que hacer bien las cosas para mañana poderles decir gracias, aunque ese es el trabajo de ellos, que para eso están en la alcaldía y que para eso se les eligió. Entonces esperemos que el mercado les hagan prontito, porque en realidad las señoras que están ahí dentro del mercado necesitan que ese mercado esté bien, y hasta para nosotros poder entrar a comprar, imagínense, todo se va a estar empolvado y todas esas cosas. Entonces que ojalá les terminen rápido, y también los señores que están dentro del mercado, los comerciantes, les exijan que hagan rápido, hagan pronto, y como dice la señora prefecta, con mingas para que puedan salir adelante y puedan hacer rápido. Ellos también arrimen el hombro, hagan mingas, hagan lo que sean, y también le obliguen al señor alcalde para que pueda terminarle rápido la obra. Eso, mi don Santiaguito, y un buen día para todos, y que Diosito bueno nos dé la salud para salir adelante. Gracias, don Santiaguito.
1: Doña Chabelita, le espero el sábado, vea, acompañará para la red de madrugadores. Un ratito. Vendrá.
8: Sí, haremos todo lo posible, don Santiaguito. Lamentablemente el día sábado dice que son las confirmaciones de la ciudad de la Juan Montalvo. Y usted sabe, don Santiaguito, nuestro hornito es de leña, entonces desde ya han venido a decir que les ven asando pollos, cuyes, chanchos. Entonces en realidad creo que van a pasar un poquito ocupados, pero ahí trataremos, don Santiaguito, de hacernos presente con alguna cosita, mi don Santiaguito.
1: Dios, depende, un ratito, no nos demoramos mucho.
8: Sí, don Santiaguito, un ratito trataré de irme para conocer a los integrantes que somos de la red de madrugadores y que tratamos de salir adelante, que desde la madrugada ya estamos de pie y estamos trabajando, don Santiaguito.
1: Eso, gente emprendedora, así es que esa vez va a haber la oportunidad. Yo como digo, si ya no vienen, nunca más hemos de hacer.
8: Ah, no. Sí, trataremos de hacer lo posible por estar por lo menos un ratito, don Santiaguito.
1: Eso.
8: Para ir por lo menos a saludar, mi don Santiaguito.
1: Perfecto, es la manera. Gracias, doña Chabelita, buenos días.
8: Gracias, buenos días, gracias, don Santiaguito.
1: Saludos cordiales, gracias a la gente madrugadora. Esa es la red de madrugadores, esa actitud de reportes, ¿verdad? Comentarios en beneficio y también la opinión que tiene la gente madrugadora. Qué bueno, ojalá escuchen las autoridades para que trabajen siempre pensando en la ciudadanía, no solo pensando en su bolsillo, como alguien dice. Vea, tienen su sueldito, por algo se eligieron, y algunos quieren reelegirse. Por favor, manos a la obra. Saludo a don Marquito Ayala, perdón, que no le he visto el mensaje. Buenos días, saludo a la familia Ayala. Esto es a la gente que escucha Radio La Tacunga también por acá. Don Panchito Capricornio, buenos días, dice Ayichiche Mashi, Santiago y Manaya. También a la comparsa Virgen de las Merced, buenos días desde Santa Rosa de Pichul, presente, unidos con los Madruga. Eso, esperamos a la comparsa que venga el sábado, por Dios. Voy a esperar el sábado. Oiga, si no viene, no sé qué hacer. ya nunca más de invitar. Así es que ya sabe, la voz de Un Pueblo en Marcha está acá, presente. Buenos días, don Rubén Fonseca. Allí Puncha, buenos días.
9: Allí Puncha, son Callita, buenos días, y la sede de madrugadores, saludándoles muy respetuosamente de mi parte y de toda la familia. Yo también estaré presente el día sábado.
1: Ah, qué bueno.
9: A las 9 de la mañana.
1: Sí, sí, 9 de la mañana, un ratito. 10, si llegan todos puntuales, y a 11 estaremos fuera ya.
9: Sí, así es, estoy escuchando. Sí, ahí estaré presente. Gracias, don Santiaguito.
1: Dios te pague, gracias, saludos. Don Roosevelt, buenos días.
9: Buenos días, don Santiaguito.
1: Perfecto. Vamos a ver, don Miguelito, por acá tuvo otra llamadita. Llamen, llamen. Don Roosevelt Fonseca también va a estar ahí, dice. Vamos a hacer la pausa y luego ponemos las merceditas, porque acá tengo la canción Doña Blanquita para sus clientes, ¿verdad? Vamos a hacer la pausa, regresamos. Saluda a don Miguel López, que está timbra, que timbra. Justo estaba en la llamada, no pude contestar, pero ojalá más luego.
10: Con el resplandor de este día, saludamos a nuestra Santísima Virgen María con el rezo del Ángelus.
11: Recordemos el gran misterio del Hijo de Dios que se hizo hombre para salvarnos. El ángel del Señor anunció a María.
12: Y concibió por obra y gracia del Espíritu Santo.
10: Dios te salve María, llena eres de gracia, el Señor es contigo. Bendita eres entre todas las mujeres y bendito es el fruto de tu vientre Jesús.
12: Santa María, Madre de Dios, ruega por nosotros pecadores, ahora y en la hora de nuestra muerte. Amén.
13: He aquí la esclava del Señor.
12: Hágase en mí según tu palabra.
10: Dios te salve María, llena eres de gracia, el Señor es contigo. Bendita eres entre todas las mujeres y bendito es el fruto de tu vientre Jesús.
12: Santa María, Madre de Dios, ruega por nosotros pecadores, ahora y en la hora de nuestra muerte. Amén.
13: El Verbo de Dios se hizo carne
12: y habitó entre nosotros.
10: Dios te salve María, llena eres de gracia, el Señor es contigo. Bendita eres entre todas las mujeres y bendito es el fruto de tu vientre Jesús.
12: Santa María, Madre de Dios, ruega por nosotros pecadores, ahora y en la hora de nuestra muerte. Amén.
13: Ruega por nosotros, Santa Madre de Dios,
12: para que seamos dignos de alcanzar las promesas de nuestro Señor Jesucristo. Amén.
10: Oremos. Infunde, Señor, tu gracia en nuestras almas, a fin de que, habiendo conocido por la voz del ángel del misterio de la encarnación de tu divino Hijo, podamos, por los medios de tu pasión y de su cruz, alcanzar la gloria de la resurrección. Por Jesucristo nuestro Señor.
12: Amén.
10: Gloria al Padre, gloria al Hijo y gloria al Espíritu Santo.
12: Como era en el principio, ahora y siempre, por los siglos de los siglos. Amén.
11: Señor, hazme instrumento de tu paz. Donde hay odio, siempre yo ponga el amor. Donde hay injuria, que yo ponga el perdón. Donde hay duda, que yo ponga la fe. Donde hay desesperación, que yo ponga esperanza. Donde hay sombras, tinieblas, que yo ponga la luz. Donde hay tristeza, que yo ponga la alegría. Oh divino Maestro, concédeme que no busque ser consolado, sino consolar. Que no busque ser comprendido, sino comprender. Que no busque ser amado, sino amar. Porque dando es como se recibe. Perdonando es como tú me perdonas. Y muriendo en ti, nazco para la vida eterna. Amén.
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1: Vienen las merceditas. Saludos de parte de doña Blanquita Panche para sus caseritos, vea. Caseritos que vayan a comprar motecito en El Salto.

Los Montalbinos, música ecuatoriana, música a esta hora. 6:06 ya, a levantarse, chicos, o algunos ya están viajando. A los amigos viajeros, buenos días, que vaya muy bien, con la bendición de Pachacama, bendición de Dios, por favor, positivos, a trabajar, a levantarse esos ánimos. Muchas veces decimos que, oiga, salgo a buscar trabajito, no la encontré, pero no se ponga así. Ponse positivo, verá que las cosas va a salir muy bien este nuevo día, nuevo amanecer. 6:06, buenos días a todos quienes se integran a nuestra sintonía, a la gente linda, a los amigos agricultores, amigos transportistas, amigos que llevan sobre ruedas, chovercitos carreteros, buenos días, ¿qué tal? Ya pues, manejarán bien, no, cuidado, manejarán bien, de repente se les va a ir los frenos, o van a pisar mal el embrague, por favor. 6:07, buenos días, vamos, más musiquita alegre, por acá me solicitaron esta canción. Amache, San José de Apamar, don Arceño me pidió esta canción, ¿ve? Una banda de Pujilí, dijo, ahí está.

0: maravilla de esta canción. Buenos días de Dios. Tengan un poquito de paciencia. Repórtense, machis. No se me duerman. 6:11. 6:11 aquí en Radio La Tacunga. Saludos por acá, me estaban timbra, veamos. Don José Albarracín, saludos cordiales. Eso, vea cómo bailan. En Queche Alto, sintonía total, ve arriba en Pujilí. Buenos días. Gracias a la gente linda, a los amigos oyentes que escuchan la radio. Allí Punya. Don Miguelito López, vea, llame, don Miguelito, vea, disculpará, no he podido contestar. No, tenga un poquito de paciencia y repórtense. Si hay todavía tiempo, ¿ah? Si hay tiempo. Tranquilamente pueden reportarse. 6:12. Saludos. Por acá me olvidé también, no, eso por hacer acordar a Marquito Chasiquiza esta canción que solicita, vea. Vamos a poner esta canción. Para que Marquito diga, póngame porfa, póngame esta canción. Así dice. Es Marquito, ¿verdad? Vamos, esta canción.
1: ¡Suena!
0: Ari Nidura, Delfín Quispe. Para mi profe, ¿verdad? Por favor, fiel oyente desde la madrugada. A la gente que está reportándose. Buenos días.

0: estuvo, vea el gusto musical de Marquito Chasiquiza, ¿ya? Complacido, mi profesor. 6:18 a.m. 6:18 a.m. aquí en Radio La Tacunga.
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2: 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Dale,
0: dale, let's go. 6:18 a.m. Buenos días a la gente que se despierta a esta hora. Gracias por acompañarnos, gracias por estar en nuestra sintonía a esta hora de la mañana.

0: Ahí estuvo Polibio Mayorga, música ecuatoriana, música alegre a esta hora de la mañana. 6:21 minutos, buenos días a todos los amigos que se reportan a esta hora y gracias por estar en nuestra sintonía a través de 1080M Radio Latacunga, 102.1 en FM, 97.1 para La Maná y 96.5 para el Cantón Sichos. Gracias a todos los amigos de la región central del país, a la gente que nos escuchan, nos llevan sobre ruedas, como siempre motivados a seguir trabajando, a seguir adelante, luchando, revisando algunas noticias de carácter nacional, el tema político. Expertos electorales analizan los desafíos que marcarán la carrera hacia los seccionales 2026. Desde Quito, la información con Corape. ¿Qué nos dicen los expertos? La noticia electoral, la noticia coyuntural. Buenos días. Buenos días, dice estimado. ¿Cómo se le va? Es artista, dice. Oiga, ¿no? Don Víctor González, buenos días. Gracias, don Víctor, por seguir la señal.
1: Y el país se integra. El panorama electoral de las seccionales de este año comienza a tomar forma tras la culminación de los procesos de elecciones primarias al interior de las organizaciones políticas. Alfredo Espinosa, experto electoral, explicó que en el país existen tres modalidades de elecciones primarias. Agregó que en esta ocasión las organizaciones han elegido una opción que al parecer no se encamina a un proceso democrático.
2: Se estilan tres modalidades de elecciones primarias. Primarias abiertas, donde participan no solo afiliados o adherentes permanentes a un partido o movimiento político, sino también los ciudadanos. Aquí vale hacer una precisión, es la que menos se utiliza aquí en el Ecuador. Después tiene usted las elecciones primarias cerradas, en donde participan solo afiliados y adherentes permanentes. Para eso se hacen grandes convenciones, las menos legítimas, aunque se encuentran legalizadas y establecidas en el Código de la Democracia, que son las elecciones primarias representativas. ¿Qué significa esto? Que las directivas de los partidos políticos y de los movimientos son las que se juntan, ¿no es cierto?, para decidir cómo se va a integrar la lista.
1: Asimismo, aclaró que los planes de trabajo de las organizaciones deberán centrarse en temas como la seguridad, las reformas al Código de Organización Territorial, entre otros.
2: La seguridad es uno de ellos. Otro va a ser el relacionamiento con el gobierno de turno, ¿no? Con la política que va a tener la administración local, sea esta la de una prefectura, lo de una alcaldía, con el gobierno central, ¿no? Otro tema importante va a ser cómo va a quedar la competencia de municipios y prefecturas luego de la reforma al COTAD.
1: También cuestionó el alcance de las alianzas políticas que se conocen hasta el momento.
2: Tener ya propiamente alianzas electorales de corte muy variopinto, ¿no? ¿A qué me refiero con esto? Es que más allá de los matices ideológicos que puedan existir entre partidos de la izquierda electoral o de la centro-derecha o derecha electoral del país, la necesidad de supervivencia dentro del registro electoral obligará a los partidos y movimientos a juntarse con tal de no perder esa categoría.
1: Según el experto, el Consejo Nacional Electoral desempeñará un papel clave durante el proceso electoral. Sin embargo, existe una alta expectativa sobre su actuación, especialmente en lo que respecta a garantizar la transparencia y la confianza en cada una de las etapas del proceso. Reportó Nicole Mendoza, Corape Informa.
0: Y el Ecuador se integra, así es la situación electoral. 6:25 minutos, saludos a don José Tigasi. Buenos días, Machi. Desde la capital de los ecuatorianos nos sigue la señal de la radio en la página del TikTok. Y para ustedes, vamos más alegría, más sabor a esta hora, acompañando a través de 1080M Radio Latacunga y 102.1 FM. Buenos días de Dios. Oiga, una llamadita así de rapidito antes de poner la canción. Buenos días.
3: Don Santiaguito, buenos días. Tenga la bondad. si será posible que me complazca para las redes madrugadores el peregrino de los conquistadores de Guaranda, por favor.
0: Peregrino, ya le busco. Alegre. Ya le busco.
3: Gracias, don Santiago.
0: ¿Cómo
3: el
0: está?
3: Peregrino con los conquistadores de Guaranda.
0: Oiga, pero ¿cómo está, Arupos? ¿Qué tal el clima por ahí?
3: El clima está un poco frío, ya pues. No, sino que no llueve con gracia. No, el tiempo está malo. Chuta, ¿qué también se hará?
0: Pero bueno, hay que seguir adelante, ¿no? Hay que seguir adelante, por favor.
3: Sí, así, no hay más que otra cosa que hacer, sino pedir a Dios y a la Virgen Santísima.
0: Perfecto, ya le busco su canción. Buenos días.
3: Gracias, buenos días, don Sanchito.
0: Saludos cordiales, se reporte Machis. Buenos días de Dios. Gracias por escuchar Radio La Tacunga.

0: Este es el Caraguay. Vamos a hacer la pausa y luego de la pausa vamos a atender más llamadas telefónicas, por favor. Saludos a don Fernando, Luchito Fernando. Esto es en Guayaquil. A la familia Naula Jami, dice. Saludos para la familia Naula Jami, allá en... ¿Desde Guayaquil? ¿Para dónde? Para... no sé para dónde. Vamos a hacer la pausa y saludos a don Javiercito, que me espere unos 30 segunditos. Tengo que cumplir esta pausa y regresamos enseguida para tener más saludos y más reportes desde Pujilí.
1: En Radio La Tacunga, 6 horas con 30 minutos.
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0: Marcamos ya las 6:32. 6 de la mañana, 32 minutos. Gracias a la gente por paciencia, vea. A veces tengo que cumplir con la publicidad porque si no, nos castiga, vea. Gracias a esto vivimos también aquí en la radio. Queremos que nos entiendan, ¿eh? Muchas gracias. También a don Apolinario Llanes, saludos para todos los madrugadores. Desde Chuchilán, dice que está viendo don Mashi Apolinario, vea. Desde Chuchilán, estoy en Chuchilán, dice. Gracias a la gente de Chuchilán. Buenos días, ¿qué anda haciendo por ahí? ¿Trabajando? ¿Como negro estará? ¿Qué será? Saludos. Así que don Javier, por favor, llame nomás ahora sí, tenemos tiempo suficiente para atender las llamadas telefónicas. 6 de la mañana, 37, saludos doña Martita, don José Tigasi, también don Charles Walla, esto es en Usubamba, Carrillos. Buenos días, buenos días. ¿Alguien me pidió esta canción? Espero complacerse, ¿ah? Complacer a la gente que nos comunica con nosotros al 098-49-13-402, al 098-49-13-402 o a este convencional 2813-708. Buenos días a esa linda gente madrugadora. Buenos días, aquí va la canción solicitada.
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0: Don Jaquito, buenos días. Dice, pidan que... ¿qué dice? Despoliticen fecos y el actual asambleísta por Cotopaxi se robó fecos, dice. Oiga, ¿quién es Jaquito? ¿De dónde es? Comunique, comunique, reporten. Llamen a la radio, digan lo que sienten, vea, ahí está.

Es la música ecuatoriana desde Guaranda para el Ecuador, el peregrino de los conquistadores. Complacido la canción solicitada. Saludos también a la gente de Lazo. Buenos días, Lazo, allí Punya. Gracias a toda la gente que se integra al escuchar Radio La Tacunga a esta hora. Rumbo al amanecer. Buenos días. Saludos también a Piden Huaracazo, dice. Gracias a la gente que solicitan canciones y cuando hay como, vea, les ponemos acá los gustos musicales de la gente. Saludos a toda la audiencia que nos sigue en la señal de la radio, también por la página de las redes sociales, por internet. Buenos días. Por internet. Buenos días a los amigos.

0: diagnóstico de enfermedad catastrófica. En la patología grave como el cáncer o las enfermedades raras, la espera de hasta 8 meses por un diagnóstico provoca detecciones en etapas avanzadas, reduciendo drásticamente la probabilidad de supervivencia. El sistema de salud pública en el Ecuador enfrenta una de las peores crisis institucionales y operativas más agudas, dejando a miles de ciudadanos en total indefenso. Organizaciones civiles, gremios, médicos, defensores de los derechos de la salud han alzado la voz ante una realidad alarmante. Los pacientes deben esperar hasta 8 meses para obtener una cita médica de especialidad, un diagnóstico definitivo. Así está la situación en nuestro querido Ecuador. 6:40, 6:40, aquí en Radio Latacunga. Nos quedan 20 minutos más ya para 7:00 a.m. ¿Cómo pasa el tiempo? Y ya mismo 7:00 a.m. Más música, más alegría a esta hora de la mañana.
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0: Oye, vamos a suspender un ratito la canción para recibir a don Javier. Pensé que ya se ha enojado y digo, ya se fue de la señal. Buenos días, don Javier. Bienvenido al programa.
1: Buenos días, señor Santi. Un buen día y una excelente semana. Que Dios lo bendiga a todos los redemadrugadores. También cordial saludo, especialmente a don Heredia y a usted. Entonces, ante que por darme esa oportunidad de hablar por los medios de comunicación, y felicitaciones por su programa, mi estimado don Santos.
0: ¿Cómo está la gente de Bujirí, Quichuar, no? Usted es de Quichuar, ¿no?
1: Sí, sí, así es, de San Francisco de Quichuar. Muy halagado por todo, porque gracias a Dios, bueno, pues el deporte me gusta y ya empezamos el campeonato y ojalá Dios quiera nos vaya bien, mi estimado compañero Santiago.
0: O sea, iniciaron un campeonato de fútbol.
1: Sí, así es, mi estimado.
0: ¿Cuántos equipos?
1: Hay 12 equipos de hombres y 7 de mujeres.
0: Vaya, 19 total.
1: Sí, así es, mi estimado.
0: ¿Y los premios?
1: Bueno, los premios económicos son, bueno, pues, no sé si podría hablar... ¿Cuánto es el premio?
0: Claro, claro, vea, para que animen pues a jugar bien.
1: Bueno, el primer lugar de hombres es $600.
0: ¿Ah, ya?
1: Más una copa, 30 medallas. Igual para el segundo puesto también es $600. Más copa y también... medallas también.
0: Vea, qué buenos premios. ¿Y para las mujeres?
1: $200 para el primer lugar.
0: ¿Y para el segundo?
1: 200 y para el tercero 100.
0: Hombres y mujeres también va hasta tercero el premio.
1: Sí, sí, así es, mi estimado compañero Santi.
0: Entonces está de, vea, para la final invitará.
1: Ah, sí, sí, bueno, pero esperando que venga y también... Si Dios bendice a usted y a mí para las fiestas de San Francisco de Quichuar, no sé si el día será sábado 4 o el 8, ahí son las festividades de San Francisco de Quichuar, cordialmente invitado, don Santi.
0: ¿En agosto?
1: No, no, es en octubre.
0: Ah, todavía hay tiempo, tranquilo, así es que anticipe nomás, ahí sí, pues con anticipación.
1: Ya verá que ya pondrán su agenda para el 4 o el 8 de octubre.
0: Qué bueno, bueno, ahí háganme acordar nomás, ahí pasar a la gentita para hacer una promoción.
1: Sí, sí, bueno, bueno, gracias compañero Santiago por esa apertura que me da.
0: Perfecto, qué bueno, vea, hacer deporte, hay muchas cosas que hablar de la comunidad, ¿no?
1: Sí, sí, gracias a Dios. En ese incentivo andamos nosotros como directiva. Estamos ahí haciéndole el deporte, gracias a Dios.
0: Oiga, Dios, espero.

0: Para el día sábado, para hacer un pequeño encontrón entre los madrugadores, vea.
1: Compañera Santi, lo que pasa es que por el fútbol estoy, como digo, atareado ahí, estamos en la directiva y vea, ahí voy a quedar mal, pero sí, para el boletito que tengo que comprar, todavía está pendiente, téngame guardado unos 5, y eso sí lo adquiriré, compañero Santiago.
0: Ojalá, ojalá de un saltito, como digo, encárguese al vicepresidente un ratito y ahí que regrese de volada.
1: Bueno, en avión ha de ser de regresar de
0: eso
1: también.
0: Pero qué bueno, gracias a don Javier, de todas maneras, ¿no? Por estar reportándose.
1: Ya, gracias, compañero Santi, esperando que siga saludando pues, a la comunidad San Rosco de Quichuado.
0: Claro, claro, reportará nomás, no hay problema, llame, así como ustedes llamen, reporte más bien, me ayudan a conocer la comunidad.
1: Y una musiquita, compañero Santi.
0: A ver, ¿qué musiquita?
1: De los conquistadores, del conejito.
0: Ese conejito es un bandido, ¿verdad? Ya le busco.
1: Pero ponga ahorita, antes de salir a mi trabajo, póngale ahorita, compañero Santi.
0: Vea, ahorita trae esta canción, tuve que cortar esta canción, después de esto pongo, ¿ya? No se preocupe.
1: Ya, bueno, entonces ya voy a ir escuchando en el camino.
0: Eso, saludos. Buen viaje, buenos días.
1: Gracias.
0: Don Javier desde Quichuar, Pujiliva. Qué bueno, qué bueno que la gente esté activando, haciendo deportes ahí.

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3: 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Pues don Patrón dice, buenos días, esto es en Chuchilán, por favor, hoy es de llegar las maquinarias a Chuchilán, ya que estaremos esperando. Buenos días, patrón. Así está. Saludos a los patrones también que nos escuchan la radio. Gracias a toda esa linda gente que madruga y está pendiente del programa de Radio La Tacunga. Ya terminamos. Ya nos toca despedir. Ahora estamos revisando los mensajes. A ver qué nos dice. Vamos a echar una leidita al mensaje que está por este lado. Buenos días, Machi. Saluda a la señora Martita. Estaba, dice, pidiendo favor que dé grabando un video, dice. Uy, qué Martita será, pues. Martita, a ver, ahí escriban nomás internamente, no hay problema. Después echo una leidita. Saludos, señora Martita. Gracias por confiar en mi persona, Radio La Tacunga. Nos despedimos, gracias a toda la gente que madrugó, a los que participaron, a la gente que siempre estuvo escuchando Radio La Tacunga y llevaron en su carrito, en su transporte o en su celular, escuchando la página del TikTok. Buenos días, nos despedimos, este día quedó para la historia, mañana será otro día. Yupa y Chanchi, saludos doño, don René Tuapanta, un saludo Machi, dice, ¿dónde me escucha? Don René, gracias don René, buenos días, y a toda la gente que nos siguieron, y muy gracias por su aporte informativo masivo, Santiago. Claro, aquí estamos para ayudar, para informar. Suerte muchachos de Chuchilán que están recibiendo maquinarias, así es que esperen, pero pónganse en las pilas, la gestión, vea, la gestión, golpeen las puertas y la gente les va a ayudar. En la provincia de Orellana, gracias Orellana, don René, buenos días. ¿Cómo está la gente de Orellana? ¿Cómo está el ambiente en Orellana? En el oriente ecuatoriano. Nos despedimos. Buenos días y hasta el día de mañana. Yupay Chanchi, Cayacama. La canción solicitada por Masi Javier Guanolis. Ahí está. Aunque sea atrasadito, vea, me despido con esta canción. Buen viaje a don Javier. Está yendo a trabajar, me dice.

0: ¡Atajen, atajen a los perros! ¡Ya nos vamos!
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1: Sean ustedes bienvenidos y bienvenidas a este nuestro programa Con la luz en la mano. En este día queremos saludar a esa juventud, a esa niñez que ya están de vacaciones escolares. Deja de cambiar de actividades. Entonces, mejor acérquense a los grupos parroquiales y contribuyan en el trabajo pastoral. Hoy la buena noticia está tomada de San Mateo en el capítulo 9, 18, 26.
2: Tu palabra me da vida, vivo en ti, Señor.
3: En aquel tiempo, mientras Jesús les explicaba, se le acercó un jefe, se postró ante él y le dijo: mi hija acaba de morir, pero ven a imponerle tu mano y ella recobrará la vida. Jesús se levantó y lo siguió con sus discípulos. Entretanto, una mujer que llevaba 12 años padeciendo hemorragias, se le acercó por detrás y le tocó el borde de su manto, pues decía: con solo tocar su manto quedaré sana. Jesús se volvió al verla, dijo: ten confianza, hija, tu fe te ha sanado. Al instante la mujer quedó sana. Jesús entró en casa del jefe y al ver a los flautistas y el barullo de gente, dijo: retire.

0: Zen, la muchacha no está muerta, sino dormida. Se reían de él, pero cuando echaron a la gente, él entró, la tomó de la mano y la muchacha se levantó. El hecho se divulgó por toda la región.
1: Tu palabra es eterna, en ella esperaré.
2: Justicia y derecho, cariño y afecto, cuatro valores que reflejan el amor de Dios por nosotros, su pueblo y su creación. Nunca dudemos de la elección de Dios por nosotros, pero se nota en nuestra vida que estamos viviendo esa hermosa experiencia con Él. A veces, cuando preguntan cómo se nota que alguien que bebía está cambiando, la mejor respuesta sería: la conversión se nota en el impacto positivo que genera en los demás. No se trata solo de dejar de beber, sino de que al hacerlo podamos aportar vida y frescura a quienes nos rodean, especialmente a la familia. Eso es lo que significa vivir la hermosa experiencia del amor de Dios con nosotros. Ten confianza, nos dice Jesús. Es una invitación a confiar en la nueva creación que va surgiendo en nosotros, pero sobre todo a confiar en Él. Ánimo con este hermoso reto y gracias por acompañarnos. Hasta mañana.
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4: En Radio La Tacunga, 7 horas, con 1 minuto.
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los muy buenos días con nuestros oyentes que están en sintonía de Radio La Tacunga. Es momento de hacerle compañía en el matutino de Radio La Tacunga. Nuevamente damos inicio a una nueva semana de labores. Hoy es lunes 6 de julio del año 2026. Mi nombre es Marlene Germán y junto a mis compañeros del equipo informativo, listos para informarle a usted a esta hora del día. Arrancamos una nueva semana, un nuevo día. Éxitos a ustedes. Las 7 horas con 3 minutos en Radio La Tacunga, 7:03 minutos en el matutino. Iniciamos con el reporte de el clima. Calor extremo azotará 10 provincias de Ecuador hasta el próximo 7 de julio. Hay alerta de incendios forestales. Temperaturas extremas que pasarán los 35 grados se sentirán en varias provincias de la costa y la sierra. El clima estará acompañado de fuertes vientos que pueden favorecer a los incendios forestales. Las altas temperaturas, los niveles de radiación solar extremos y los fuertes vientos se mantendrán en algunas provincias de Ecuador entre el sábado 4 y el martes 7 de julio de 2026. Esto según la nueva advertencia climática del Instituto Nacional de Meteorología e Hidrología INAMI. Estos factores pueden favorecer para la propagación de incendios forestales, especialmente en 10 provincias, detalla la alerta meteorológica. Pichincha, Imbabura y Carchi tendrán temperaturas diurnas que superarán los 27 grados. Todas las provincias de la costa tendrán los niveles variados de temperatura entre los 30 y 35 grados, mientras que en la sierra la temperatura diurna variará entre los 21 y 26 grados. Debido a los calores y los fuertes vientos, hay zonas favorables a incendios forestales en estas provincias. Manabí, Santa Elena, Los Ríos, Guayas, El Oro, Carchi, Imbabura, Pichincha, Azuay y Loja. De acuerdo con el INAMI, con el clima responde a bajo contenido de humedad en el ambiente, incidencia circular de masas de aire secas. Para evitar los golpes de calor, el INAMI recomienda, atentos amigos que escuchan el matutino, modificar rutinas diarias y minimizar la actividad intensa al aire libre, evitar la exposición directa al sol, mantenerse hidratado y utilizar protección adicional ante la radiación. También se recomienda mantener las habitaciones de las viviendas frescas y ventiladas. Evite realizar actividades que puedan generar chispas o fuego en áreas rurales y forestales. No arroje colillas de cigarrillo ni fósforos encendidos. En caso de detectar un incendio, notificar inmediatamente a las autoridades competentes.

0: Más noticias en lo internacional. A 7:06 a.m, Venezuela, rescatistas se retiran mientras los familiares piden paciencia antes de limpiar escombros. Escuchamos la noticia con Radio Francia Internacional.
1: En La Guaira, zona cero del desastre, familiares están convencidos de que aún pueden lograrlo, como el caso del niño Fabio, de 9 años, cuyos familiares continúan solos tratando de levantar escombros para hallarlo.
2: Ya ayer cerraron y dijeron, no vamos a tomar. Y aquí estamos nosotros nuevamente solicitando apoyo. Bueno, la esperanza de nosotros, estamos bien, pero por parte de la autoridad dicen que no, ya esto es cuestión de meter máquinas y recuperar los cuerpos.
1: En otros sitios de ese estado, la esperanza se evapora poco a poco y el reclamo por la falta de ayuda estatal va dando paso a otro. El de tener paciencia, lo explica César, que busca a sus hijos en un edificio gubernamental derrumbado.
3: Bueno, estoy aquí porque aquí vivía mi hijo, pues, de 10 años y su hermanito de 12 años. Hemos abierto 5 agujeros y no se consigue por ningún lado. Me imagino que deben estar en la parte de abajo, por escalera o abajo por planta, ¿sabes? O que venían bajando.
4: ¿Fue la última vez que encontraron una persona viva acá?
3: Hace 4 días.
1: Otros solo aspiran a recibir ayuda para poder sacar los cuerpos de personas muertas antes de que las máquinas entren a remover escombros, como José Francisco Liendo.
5: Lo que no queremos es que llegue la máquina y los agarre junto con los escombros como basura. Queremos verlo, así tenga que identificarlo por su dentadura. Así me den una mano. Un pedazo de pierna, cruelmente lo digo, pero ya sé que estaba ahí y eso me da una tranquilidad.
1: Desde Caracas, Víctor Amaya para Radio Francia Internacional.
0: El reporte de Radio Francia Internacional. Usted escucha al iniciar esta nueva semana de labores las noticias de último momento. 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Damos los buenos días a nuestros oyentes. Nos amplifican en los 7 cantones de la provincia de Cotopaxi. Muy buenos días a Sicchos, le acompañamos en 96.5. En el subtrópico de Cotopaxi, Pangua y La Maná estamos en el dial 97.1. Acá en la Sierra Ecuatoriana le acompañamos en amplitud modulada 1080 kHz y 102.1. Las 7:08 a.m, Inglaterra se clasificó a los cuartos de final del Mundial 2026 tras derrotar 3-2 a México en un vibrante partido de octavos de final. El combinado inglés aprovechó sus oportunidades en los momentos decisivos y logró sellar una victoria que lo mantiene en la lucha por el título. México intentó reaccionar en la segunda mitad y acortó distancias en el marcador, pero no le alcanzó para evitar la eliminación del torneo. Tras el encuentro, las redes sociales se llenaron de comentarios de aficionados ecuatorianos que celebraron la derrota del equipo mexicano, recordando la reciente rivalidad deportiva entre ambas selecciones durante la competencia. Con este resultado, Inglaterra avanza a los cuartos de final, mientras que México se despide del Mundial 2026 y comienza a pensar en su próximo proceso.

0: 7:10, 7:10, luto en Zamora, Chinchipe. Aluvión deja 5 fallecidos, entre ellos Ivonne Panchi Rodríguez, gobernadora de esta provincia. Un devastador aluvión en la parroquia Guadalupe, provincia de Zamora, Chinchipe, dejó al menos 5 personas fallecidas, entre ellas la gobernadora Ivonne Panchi y varios integrantes de su equipo de trabajo. La funcionaria se encontraba inspeccionando las zonas afectadas por las intensas lluvias y coordinando acciones de respuesta cuando una avalancha de agua, lodo y rocas sorprendió a la comitiva. De acuerdo con el reporte preliminar, además de las víctimas mortales, al menos 10 personas permanecen desaparecidas. Bomberos, Fuerzas Armadas, Policía Nacional y demás organismos de socorro mantienen las labores de búsqueda y rescate en la zona. 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En el Cantón Sichos también los fuertes vientos registrados en la comunidad de Aliso provocaron el desprendimiento del techo de una vivienda, dejando a una familia afectada y en espera de ayuda para superar la emergencia. Buen inicio de semana, gánele al reloj, son las 7:11 en la mañana, 7:11. Pasamos a continuación con nuestras compañeras reporteras. Silvia nos cuenta, reclutamiento de menores, la prevención empieza mucho más antes que el delito.
1: Según el informe Aproximación al reclutamiento de niños, niñas y adolescentes en Ecuador, elaborado por el Observatorio Ecuatoriano de Crimen Organizado con el apoyo de UNICEF, advierte que el reclutamiento de menores nunca es voluntario. La manipulación, las amenazas y el aprovechamiento de condiciones de vulnerabilidad forman parte de un fenómeno que hoy preocupa también a las familias. ¿Qué hace vulnerable a los adolescentes? Para la socióloga Bárbara Sierra, la respuesta va mucho más allá de la seguridad. Explica que el crimen organizado encuentra oportunidades donde persisten problemas estructurales como la pobreza, la exclusión, la violencia y la falta de oportunidades para niños y jóvenes.
2: Las economías criminales se han extendido por el país, que no son economías marginales, sino que son economías que cada vez adquieren una centralidad en la reproducción económica general del país, ¿verdad? Entonces estas economías tienen lo que son estructuras de crimen organizado. Y estas estructuras criminales se han ido extendiendo y penetrando las instituciones de la sociedad, ¿no es cierto? Por ejemplo, el Estado está penetrado por estas organizaciones criminales, pero no solo es el Estado, que es la organización política o la institución política de la sociedad, sino también otro tipo de instituciones sociales, como escuelas, como familias, ¿verdad? Entonces es un problema general de la sociedad ecuatoriana. Esto además tiene que ver con que hay procesos de empobrecimiento de grandes sectores de la sociedad por falta de política social o política pública en lo social, es decir, política del Estado que garantice los derechos básicos de una sociedad, como salud, educación, empleo, vivienda, transporte, ¿verdad? Eso genera un empobrecimiento acelerado de la sociedad que no solo es de empobrecimiento económico, sino que el empobrecimiento económico lleva a un empobrecimiento social y hay un empobrecimiento simbólico, es decir, las estructuras de codificación que permiten la pacificación de la sociedad, es decir, lo que ustedes se llama cotidianamente valores y principios, se debilitan, porque los valores y principios no existen por fuera de lo que son condiciones materiales de la existencia, es decir, una familia que está sometida a pobreza extrema, que no tiene posibilidad de educar a sus hijos, que no puede, tiene posibilidad de alimentar a sus hijos, se debilita en lo que son códigos éticos. O sea, no es porque sean malas personas, sino que hay una debilidad ética producto de esta precariedad económica. Nosotros tenemos que en el país, además, hay una deserción escolar en ascenso, es decir, muchos niños y jóvenes que no pueden entrar al sistema educativo porque no hay cupos, porque no hay recursos a las familias para poder sostener incluso la educación fiscal. Entonces, esto genera un contexto que se vuelve apto para que las estructuras del crimen organizado vayan a reclutar jóvenes, niños, para sus actividades criminales. Pero no solo eso, sino que en muchas ocasiones, ¿no es cierto?, están tan fuertes estas estructuras que no solo reclutan así por convencimiento, por ofrecimiento, sino que les obligan, es decir, es estar en la estructura o morir.
1: Desde la salud mental, la psicóloga Tabata Naranjo explica que la adolescencia es una etapa en la que la necesidad de pertenecer, los conflictos familiares o la falta de acompañamiento pueden aumentar la vulnerabilidad de los jóvenes frente a distintas formas de manipulación. Por ello, insiste en fortalecer la comunicación y la confianza dentro del hogar.
3: Hablar este tema del reclutamiento, de las bandas delictivas que está habiendo, a veces les menciono que debemos hacer como tres preguntas. ¿Qué piensas? ¿Qué sientes? ¿Y qué puedes hacer en situaciones como tal? Entonces, ¿qué piensas de esto que está sucediendo? ¿Sí? Primero ver cómo está la realidad de este niño, de este adolescente, escucharle, también darle esta apertura y posterior, ahí sí hacer nuestra guía, nuestra orientación, hablar del tema. Conectar con las palabras que él ya nos ha dicho, tienes verdad, es algo peligroso, es normal tener miedo porque el miedo es la emoción que te va a dar la señal que debes avisarme, que debes poner un límite, que debes pedir ayuda a un adulto, es decir, validar la parte emocional porque es lo que nos va a salvar en estas situaciones y por ende darle estrategias de qué hacer, a veces completar unos tres planes. Si eso llegara a suceder, ¿quién puede ser tu primera persona? ¿A quién pudieras acudir? ¿Cómo me lo vas a decir a mí? Entonces, dar como esa estrategia, tanto desde la escucha, primero al niño y adolescente, y posterior de pequeñas acciones o microacciones que podamos hacer en esas circunstancias.
1: La preocupación también se refleja entre los propios estudiantes. María Victoria de Paz, representante estudiantil, considera que prevenir también significa contar con espacios seguros para hablar, denunciar y recibir apoyo antes de que los problemas escalen.
4: Pero sí es alarmante el hecho de todo lo que está ocurriendo dentro del país, el hecho de ir a la universidad y no salir, de no regresar a nuestras casas, mucho más para las mujeres. Entonces estamos sacando ahorita algunas iniciativas porque es importante que nuestra seguridad sea lo primordial para el Estado, ¿no? Para las autoridades, y que ellas pongan ya el enfoque en nosotros, en los estudiantes, que se invierta en educación y en seguridad. Más bien en estos dos meses de vacaciones, el Ministerio de Educación debería ver las medidas para poder regresar a clases seguro el próximo año escolar. Entonces ahí ellos implementar, como lo mencionaba, ¿no?, los clubs, implementar puntos de seguridad, charlas con el DS y dentro de la malla curricular.
1: Desde el Ministerio de Educación, el coordinador zonal 3, Olger Mariño, aseguró que el próximo año lectivo se fortalecerán los protocolos de actuación, la capacitación a docentes, estudiantes y padres de familia, además del trabajo articulado con otras instituciones para fortalecer la prevención y la seguridad en el entorno educativo.
5: Efectivamente, nosotros tenemos el Plan Nacional Nos Cuidamos, que es en articulación entre el Ministerio de Educación, Deporte y Cultura y el Ministerio del Interior, en donde nosotros hemos reforzado la seguridad dentro de los planteles educativos, no solo en Cotopaxi, sino en nuestras cuatro provincias, brindando mayor seguridad dentro de los planteles. Y obviamente también hemos solicitado apoyo de las gobernaciones, comisarios, intendentes, con el fin también de controlar lo que se expende en los exteriores de los planteles. Agradecer siempre a las brigadas de padres de familia que se encuentran en los exteriores de las instituciones educativas, también brindando esa seguridad en el ingreso. Pero obviamente nosotros garantizamos dentro de los planteles, y aquí también entra lo que es la corresponsabilidad de nuestros papitos. Cuando ya salen de los planteles educativos, ¿a dónde se dirigen? Hemos, en las diversas capacitaciones que hemos tenido, hemos mencionado que hay cursos en la Casa de la Cultura, en la Federación Deportiva de Cotopaxi, gratuitos, con el fin también de que se mantengan ocupados las tardes. Y obviamente también controlar, es importantísimo controlar el contenido que consumen en las redes sociales nuestros hijos. Entonces eso también es muy importante, y hacemos ese llamado a esa corresponsabilidad.
1: Los especialistas consultados coinciden en que cuando la pobreza, la violencia, la deserción escolar, la exclusión o la falta de oportunidades dejan vacíos en la vida de niños y adolescentes, el crimen organizado encuentra espacios para acercarse e intentar incorporarlos a sus estructuras. Por eso, prevenir también significa exigir un Estado presente, capaz de fortalecer la educación, la salud mental, la protección de la niñez, los espacios culturales y deportivos, así como políticos políticas públicas sostenidas que reduzcan las condiciones de vulnerabilidad. Porque el reclutamiento de menores no comienza cuando un adolescente comete un delito, comienza cuando las oportunidades desaparecen. El desafío es que las familias, la comunidad y el Estado lleguen antes que las organizaciones criminales. Para Radio La Tacunga, reportó Silvia Vega.
0: Gracias por ese reportaje de Silvia Vega, tan amplio. Usted puede volverlo a mirar, compartirlo también con sus familiares, sus contactos en la red social Facebook y también en el resto de redes sociales de Radio La Tacunga. Ahí está posteado este reportaje. Escucha usted el matutino al iniciar esta nueva semana de labores.
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0: La voz de un pueblo en marcha le hace compañía en el matutino de Radio La Tacunga. A quienes llegan hasta acá, hasta el centro, y se movilizan por el sector de la estación. Continúa cerrado el puente 5 de junio por trabajos que se están realizando. Los buses también están llevando a cabo el desvío. Muchos salen por el sector de la calle Antonia Vela, mientras que otros llegan hasta el sector del Hospital General de la Ciudad de La Tacunga. Seguimos contándoles más noticias. Son las 7 de la mañana con 22 minutos. El Ministerio de Agricultura y Ganadería iniciará una nueva etapa del seguro agrícola.
8: El Ministerio de Agricultura y Ganadería iniciará una nueva etapa del seguro agrícola. El coordinador distrital de esta cartera de Estado, Cristian Gavilanes, informó que la institución prioriza la socialización de este nuevo seguro al considerar que las pérdidas asociadas por eventos climáticos representan los principales problemas del sector productivo. Añadió que pese a que Cotopaxi cuenta con alrededor de 50.000 productores agrícolas, apenas 220 acceden actualmente a este beneficio.
9: A mediados de julio aproximadamente ya se va a hacer el lanzamiento a nivel nacional, donde esperamos ya arrancar con este proyecto y de ahí no parar hasta los próximos 4 años, y en el próximo año a esta fecha tal vez hablar de que ese número de productores se multiplicó y que tenemos un gran porcentaje asegurados. Extraoficialmente lo que sabemos es que va a disminuir el área mínima de producción para que podamos tener mayor acceso de parte de nuestros productores. Tal vez incremente el subsidio que va de parte del Ministerio de Agricultura y los cultivos a los que se puede acceder con este seguro. Esa es la diferencia que vamos a tener.
8: Gavilanes explicó a Radio La Tacunga que el renovado seguro agrícola comenzará a implementarse a mediados de julio y contemplará importantes reformas para ampliar la cobertura. Entre los cambios consta la reducción del área mínima de producción requerida para acceder al seguro, el incremento del subsidio y la incorporación de más cultivos. Esto con el propósito de que un mayor número de pequeños productores puedan proteger sus inversiones frente a las sequías, heladas, inundaciones y otros eventos adversos.
9: Los requisitos, la mayoría sí, pero va a disminuir el tema del área de producción. El requisito es ser productor, tener la cédula de ciudadanía, el área que ya será socializada a través de nuestros técnicos del área mínima de producción y tener el registro nacional agropecuario. Solamente estar en contacto con nuestro técnico del Ministerio de Agricultura, nuestro equipo. Es el registro nacional agropecuario, como su nombre lo dice, es un registro en el cual se registran los datos, valga la redundancia, de nuestro productor, y posterior a eso se hace una visita en el terreno. Porque nosotros georreferenciamos el área donde está produciendo, y para nosotros dar el aval de que es productor tenemos que ir al sitio de producción y saber lo que está produciendo, y con eso nosotros lo hacemos y completamos el registro. ¿Por qué hacemos esto? Porque uno de los requisitos precisamente para el crédito 7x7 con Ban Ecuador es el registro nacional agropecuario. Entonces al dar nosotros el aval, al dar nosotros ese requisito de que Cristian Gavilanes es un productor de papas en Cumbijín, en Salcedo, el técnico del ministerio tiene que conocer que Cristian Gavilanes está produciendo papas en Cumbijín.
8: El funcionario indicó que los requisitos principales serán contar con la cédula de identidad, constar en el Registro Nacional Agropecuario y cumplir con el área mínima que será definida en la nueva normativa. Para Radio La Tacunga, Paulina Balcheca.

0: Bienvenidos a quienes se unen a este noticiero, el matutino de Radio La Tacunga en los siete cantones de la provincia de Cotopaxi. Les damos los buenos días a ustedes, amigos oyentes. Y de inmediato damos inicio a nuestro siguiente segmento aquí a través de Radio La Tacunga.
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0: Es momento de saludar con Paulina Balseca, nos acompaña en el segmento de la entrevista. Buen día, Paulina.
2: Buenos días, Marlene. Buenos días a ustedes, amigos, amigas, oyentes que están ya en nuestra sintonía. Como siempre, es un gusto poderles hacer compañía en este espacio de la entrevista aquí en el matutino de Radio La Tacunga. Una mañana bastante fría, pero con los mejores ánimos también para abordar problemáticas que viene afectando a diversos sectores. Hoy hablamos del robo de ganado y avijeato en la sierra, que se han incrementado en los últimos meses, y lo grave es que se están perpetrando bandas delincuenciales con asaltos a las propiedades y haciendas con armas de grueso calibre y hasta equipos tecnológicos como drones. Solo en el Cantón Mejía, de acuerdo a los datos proporcionados por AXO, en el último año se han producido 29 asaltos. Y precisamente para analizar este tema y conocer un poco más de esta problemática, saludamos a Gabriel Espinosa, él es presidente de la Asociación de Ganaderos de la Sierra Hielo en el Ecuador. Gracias por aceptar nuestra entrevista, por estar en nuestra compañía. Bienvenido, buenos días.
3: Paulina, buen día, estimados ganaderos, estimados vecinos. El tema de la violencia ya no es solamente el avijeato, como usted lo ha expresado, son GDOs, son grupos de delincuencia organizada, son gente que tiene ya un objetivo y que está, en el caso del día sábado, está también con el cantón Pujilí. Hubo un preso. El día de ayer le han sometido a prisión, el juez sometió a prisión preventiva, y esperamos que salga la cadena y el y toda la gente que le apoya. Penosamente no son 28, 29, son 34. Semanalmente sigue incrementándose el robo, y eso es una pérdida no solo para el ganadero, que tiene una pérdida además de su medio productivo, que es su hato ganadero, es también una descomposición de su presupuesto y de su lucro cesante. Me refiero a que la persona que ha perdido va a tener un efecto por los próximos 6, 8 años, y eso obviamente afecta a cada uno de los ganaderos de nuestra sierra, donde tradicionalmente hemos tenido uno que otro avijeato, pero en este caso en Cantón Mejía son secuencias casi semanales, donde se vuelve ya insoportable, y los ganaderos pues no estamos dispuestos a que esto continúe. Queremos agradecer a la policía, a los jueces, a la fiscalía. Realmente fue un ejemplo lo del día de sábado y domingo, y creemos que ese es el accionar que debe prevalecer. Tradicionalmente, como decía, no hemos tenido en la sierra una situación similar, y consideramos que hay que tomar todas las medidas que tenemos que tomar como ganaderos. Hay que trabajar en zonas muy muy cercanas con los vecinos. Hay que establecer circuitos de cámaras. Hay que utilizar todas las tecnologías. La Asociación de Ganaderos dispone de cercas eléctricas inteligentes. Y también tenemos que seguir trabajando con autoridades.
2: Señor presidente, en estos hechos que se han registrado, ¿ha habido afección a la salud, a la vida de alguno de los ganaderos? ¿Ya este tema ha escalado, el tema de violencia?
3: A la salud y a la, a la, a la, a la al maltrato, sí, pero la intención es no esperar a que haya personas que tengan esta acción tan violenta que tiene esta gente. Como usted decía, son gente que está armada. Uno de los objetivos de esta gente en las casas es buscar armas, así que están armándose. Durante el último año, yo diría, han recolectado al menos unas 30, 40 armas. En fin, es una serie de situaciones. Tuvimos la visita del ministro del Interior, nos ofrece mejorar la situación de la policía, que haya un número mayor, que no se los lleven a Durán, que tengamos disponibilidad de vehículos, que haya patrullaje. Nos han ofrecido el patrullaje de 10 de la noche a 4 de la mañana en las carreteras. Eso es uno de los temas, yo diría, críticos, porque a pesar de que todos estos robos en su mayoría tienen la garantía, como creerían ellos, de las guías de movilización. Las guías de movilización emitidas por la plataforma se convierten en una herramienta nada más de trabajo de ellos, y resulta que hay una prohibición expresa de que no se transporte ganado desde las 5 de la tarde, desde las 6 de la tarde hasta las 5 de la mañana. Y eso es lo que la policía puede actuar y confiscar las reses, meter presos a los transportistas, a los ladrones, y confiscar el vehículo. Esa es otra herramienta importante que, de acuerdo a la proposición, la propuesta del presidente fue de retener los activos de estos GDOs. Y en este caso el vehículo es algo importante, así también confiscar los terrenos donde se están, terrenos y casas y construcciones donde se están funcionando camales clandestinos.
2: Ese, señor presidente, usted nos decía que son 36 hechos. ¿Estos hechos se contabilizan desde el mes de enero del 2026 o desde qué fecha a qué fecha? ¿Y cuánto es la pérdida que tendrían los ganaderos en estos 36 hechos de robos que se han registrado en la sierra?
3: Sí, Paulina, son 34, y la propuesta era hacerle conocer al ministro en el mes de mayo, hacerle conocer esta problemática, y han seguido incrementándose el número a esa fecha de un año atrás. Desde el mayo, desde el 2025, eran 34 hechos, es decir, 28 hechos. Pero hay un detalle importante que quisiera que lo conozca la ciudadanía, es que hay decenas, por no decir centenas, de hechos y de robos que no se notifican, que la fiscalía no dispone de la información, porque en general los pequeños ganaderos no reportan eso. Y entonces sí es una ola que está causando mucho perjuicio. Es un poco en el aire hablar de números, porque no se ha contabilizado, no ha habido un trabajo al detalle, pero cada robo son alrededor de 12 a 20 mil dólares, y entonces el tema económico es importante, pero mucho más importante es el tema de seguridad, la falta de seguridad y la necesidad de contar con esa seguridad para poder seguir alimentando a nuestra población. El sector ganadero consta de 285 mil ganaderos, de los cuales 3 mil ganaderos están en el Cantón Mejía, que producimos 800 mil litros de leche al día, y eso obviamente es un importante activo para el país, y estamos alimentando y dando de trabajo a mucha gente que es importante precautelar esa tranquilidad. y esa posibilidad de seguir trabajando e invirtiendo. Eso es lo que reclamamos, porque claro, con el tema de violencia empieza a decaer la inversión, empieza a decaer la producción y la mano de obra por igual.
2: Gracias, señor presidente de AXO, por acompañarnos. Permítanos una pausa para comerciales y enseguida regresamos a ver cuál ha sido también la respuesta del Estado a través de estas reuniones que han mantenido ustedes.
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4: En Radio La Tacunga, las 7 de la mañana, con 35 minutos.
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2: Estamos de regreso en el matutino de Radio La Tacunga. En la entrevista nos acompaña el ingeniero Gabriel Espinosa, el expresidente de la Asociación de Ganaderos de la Sierra y el Oriente. Estamos hablando de una problemática que viene afectando a toda la sierra y en la provincia de Cotopaxi también ya se han registrado varios hechos del tema del robo de ganado. Señor presidente, usted nos mencionaba estas reuniones que pudieron mantener con el gobierno nacional a través del ministerio. ¿Cuál ha sido la respuesta y también alguna de las acciones propuestas en estas reuniones han sido ya ejecutadas y dadas respuestas por parte del Estado?
3: Tenemos que agradecer a nuestro ministro de Agricultura, Juan Carlos Vega, que sensibilizó al ver esta realidad que está sucediendo, y él ha coordinado las reuniones y el trabajo con la policía, de manera de que eso está caminando. Se espera un incremento de la fuerza policial.

0: policía para la Vigeato. Esperamos que la UIPICA no se mantenga solamente como una unidad de investigación, sino que también tenga una actuación directa. Estamos pidiendo también un incremento de la pena del mínimo de 3 años, que suba a 4 años, y obviamente que se mantenga en base a la violencia que estamos sujetos, llámese violación, rotura, invasión a propiedad privada, etcétera, destrucción de cercas, destrucción de inclusive de animales que los estropean, los golpean para poder atraparlos en las madrugadas. También esperamos que el seguro agropecuario sea el que pueda también responder sobre estas pérdidas de los ganaderos. El tema de establecer cámaras a nivel del sector rural. Fíjese que los productores agropecuarios en todo el país también pagamos por la seguridad ciudadana, y las cámaras están en un 90% o más, están direccionadas a controlar las ciudades. Y entonces estimamos que a nivel de parroquias rurales podríamos tener también un control en los accesos y salidas de los caminos de las parroquias hacia los sectores rurales, y de esa manera colaborar con la información que obviamente a través del 911 y también a través de las redes que se puedan formar como ganaderos, poder entregar la información y hacer los seguimientos de estos GDOs.
1: Ahora, ¿ustedes como organización han brindado alguna capacitación, alguna sugerencia para también, además de las que ya nos ha mencionado, tomar precauciones frente a la presencia de los robos constantes de ganado, pero también a estas nuevas modalidades? Porque también nos mencionaba que incluso ahora están utilizando drones para cometer estos hechos.
0: Bueno, capacitación es permanente. En realidad, el tema de seguridad en su mayoría es con una responsabilidad del Estado, pero obviamente estamos indicando y dando propuestas, ideas, que en cada caso difieren, de manera que no es una cosa estándar que se puede hacer, pero sí, el caso de drones, hemos consultado y todavía estamos en esa etapa, porque hay quejas de que sobrevuelan drones, y eso obviamente es una violación a la seguridad y a la privacidad de cada uno de nosotros. No hay una constancia todavía, pero hay la preocupación de que están haciendo un patrullaje a veces para tomar sus decisiones. Lo que sí es cierto, especialmente en el Cantón Mejía, es que utilizan las zonas cercanas a los peajes, donde se hace en la noche, hacen una parada y hacen un lugar para reunirse los GDOs y tomar decisiones de robo, y movilizar sus vehículos que están listos. Son camiones que están obviamente preparados, en su mayoría no tienen placas. En fin, eso es un llamado a la policía para que a la noche se haga estas inspecciones, especialmente en estas áreas de los donde están aglomerados los camiones, que utiliza esa oportunidad de que hay otro tipo de vehículos y están allí también estas gentes y estas personas haciendo tiempo y planeando las salidas a los robos. También estamos solicitando al Ministerio de Agricultura tome las medidas necesarias en el caso de los camales clandestinos.
1: Y justamente ahí, antes de que avancen el tema de los camales y las guías de movilización, también es un pedido de ustedes, ¿cómo han visto el formato actual de la guía?

0: brinda las garantías para la movilización segura del ganado, pero sobre todo para evitar que ganado robado esté entrando a las plazas, a los camales, o también requiere un cambio en este documento?
1: Bueno, la propuesta nuestra es que los ganaderos que venden sus animales, sus reses, procedan también a entregar un, llámese, un contrato de compra-venta para que la policía pueda exigir documentos, llámese cédula, llámese firma, con lo cual hay un documento legalizado. Porque el tema, si bien no es una mala propuesta, las guías como están, tiene un gran problema que en muchos casos, fíjese que me comentaba un ganadero, él fue hackeado en su cuenta, y a pesar de haber notificado a la, en este caso, Agrocalidad, no podía restablecer su cuenta ni podía abrir otra cuenta. Entonces, le reportaban, según Agrocalidad, les reportaban ventas de 50 animales, que lo que hacen es transferir. El sistema es tal vez demasiado sencillo y no tiene un sistema de monitoreo, de auditoría, ni fiscalización, sino que simplemente está ahí la información que se transfieren, en este caso los animales, a sus propias fincas, les llaman, donde los comerciantes tienen ya el derecho, digamos, de poder emitir sus guías. Entonces son los mismos GDOs que emiten sus guías, y suele aparecer como algo legal. Sin embargo, el contexto no es legal, y no contiene, como le estamos recomendando, la firma y la información del ganadero con su firma, puño y firma, de un contrato de compra-venta. Entonces, pensamos que la auditoría que se tiene que dar es importante a ese nivel. Y también algo que es muy importante es tener el monitoreo de cuántos y quiénes son los que están utilizando este sistema y están registrados en la plataforma en cada cantón. Hay casos específicos de gente, en este caso comerciantes, que ni siquiera venden una cabeza de ganado en su cantón, sino que lo que hacen es utilizan toda esta infraestructura para movilizar. Fíjese lo que pasó en el Camal Metropolitano de Quito, que vino ganado de todo acaso a ser sacrificado, y penosamente no conozco detalles, pero me imagino que no se ha revisado las guías de movilización, quién fue el responsable, el transportista, y simplemente se puso una multa a la señora que detectaron que era ladrona de ganado y que transportó ganado robado al Camal, cosa absolutamente importante, curiosa y también diría yo insoportable, porque no puede ser que los animales de producción vayan al Camal de esa manera, y la pérdida pues es para el país, no solamente para el ganadero, como había dicho. Entonces creemos que hay que hacer un trabajo consciente y donde los ganaderos tengamos la certeza de que es una herramienta válida.
0: Ingeniero, gracias por estar con nosotros. Permítanos una nueva pausa para comerciales, y también le dejo planteada la pregunta: ¿qué proponen a corto y mediano plazo ustedes para frenar esta problemática? Regresamos en breve aquí en el matutino de Radio La Tecunga.
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0: Es un gusto acompañarle y recuerde que estamos a las órdenes para acompañarle en su cobertura, acompañarle en su publicidad y mucho más. Avanzamos, nos acompaña el ingeniero Gabriel Espinosa desde AXO, con quien estamos conversando. Ingeniero, le había consultado, ustedes como AXO, como asociación organizada, ¿qué proponen para ir frenando esta problemática a mediano y a corto y mediano plazo? Y claro, las acciones que también han pedido al gobierno nacional podrían ser también para largo plazo.
1: Bueno, comenzando por los ganaderos, que se acerquen a nuestros centros de servicios. Ahí les podemos dar una serie de recomendaciones, eventualmente hacer una visita y poder establecer medios de la mayor seguridad que tenemos. En el caso de la provincia de Cotopaxi hay mucha tradición de que a la noche los animales duerman muy cerca de la propiedad o duerman también en corrales. Y eso de alguna manera limita la posibilidad del robo. También es importante el tener una información detallada, inclusive con fotos de los animales, para poder hacer el seguimiento y el reclamo necesario en caso de encontrar estos animales en lugares como los mismos camales o en otras propiedades, y poder hacer el reclamo. También la importancia de trabajar con cámaras y tener vigilada las zonas críticas de la propiedad, y de ser necesario también establecer alguna guardianía para que para tener un mejor control. También el poner letreros de zonas vigiladas. Tenemos como una herramienta el control del 911. Tenemos también la posibilidad que hay que solicitar permisos para poder establecer, como decía uno de los policías, los checkpoints. Ya tenemos palabras extranjeras que quiere decir controles. que los ganaderos pongamos controles en caminos internos, en caminos secundarios, donde podamos también dar el servicio de un guardia para que abra y cierra esos controles. Eso obviamente nos da una cierta seguridad, y en general la intención es disuadir las posibilidades de robo. También tenemos una gran herramienta, que son las cercas eléctricas inteligentes. Estamos a las órdenes como asociación, y bueno, en algunos casos los ganaderos tienen armas, pues a registrar esas armas, que es un proceso muy tedioso, pero podríamos ayudar a recomendar todo el proceso, porque son como 11 puntos a solucionar. Y digamos, tener reuniones con los vecinos para evaluar las zonas de riesgo. Un pedido muy importante que es este tema de las cámaras a sector rural, pero también para la disponibilidad de cámaras en los corrales de las ferias ganaderas y también de los camales. De esa manera los ganaderos tendríamos acceso y no tendríamos que salir corriendo a la madrugada del jueves para ir a Saquicilí o a Ambato el día lunes, etcétera, etcétera. Son cosas básicas, pero paralelamente pues tener el apoyo de la policía, el apoyo de la fiscalía, para que tengamos una justicia que, independientemente de la justicia indígena, sea una justicia que analice, que estudie, que tenga toda la información, el acceso a esa información, y que podamos hacer justicia con nuestros ganaderos, y no solamente justicia y facilidades con todas estas herramientas que tienen los GDOs.
0: Ingeniero, queremos agradecerle por acompañarnos hablando de esta problemática que ustedes como Asociación de Ganaderos lo tienen en la sierra y también parte del oriente. Sin embargo, también es necesario la organización, y es por ende que le invito y también le consulto brevemente, tenemos unos 20 segundos antes de despedirnos, ¿dónde se pueden acercar o cómo se pueden agremiar los ganaderos que todavía no son parte de AXO?
1: Muy amable, tenemos 19 centros de servicios en 6 provincias, y podemos direccionar ahí nuestras necesidades, requerimientos para el tema de seguridad, requerimientos de tema veterinario, importantes insumos, que el objeto es tener una producción sustentable. Ese es un término que tenemos que seguirlo trabajando, ya que la leche sustentable va a tener un futuro, un gran futuro, diría yo, a nivel internacional. Esto se refiere a trabajar esencialmente con pastoreo, no depender ese nivel que muchos ganaderos dependen de la sobrealimentación, y también la reducción del consumo de medicinas, de medicamentos y de especialmente antibióticos, que en muchos de los casos pues dañan a la producción lechera, y que en este caso las industrias pues rechazan esa leche, así como el tema de higiene, de limpieza y manejo de la leche, que es importante. Esas serían las recomendaciones: acercarse a cada uno de nuestros centros de servicios, y estamos prestos para darle nuestra atención y apoyo.
0: Gracias a nuestro invitado Gabriel Espinosa, presidente de la Asociación de Ganaderos de la Sierra y el Oriente. Gracias a ustedes por acompañarnos y también por compartir este tema, una problemática que afecta no solamente al sector ganadero, sino a la seguridad alimentaria del Ecuador. Y con esto nosotros nos despedimos de este inicio de semana, día lunes, en la entrevista. Que tengan una excelente jornada, una excelente semana. Felicidades a los bachilleres que inician los procesos de incorporación el día de hoy. Gracias a Pana en la parte técnica. Nosotros les dejamos con la santa. En breve estaremos enlazándonos ya desde la catedral de la Tecunga. Que tengan una excelente jornada.
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estudiantes, padres de familia, representantes, personal administrativo de la unidad educativa Hermano Miguel, buenos días. Sean bienvenidos todos y todas a este templo religioso para celebrar juntos la Santa Eucaristía en acción de gracias al Señor al culminar el proceso académico del bachillerato. Bienvenidos, bienvenidas.

nombre del Padre, y del Hijo, y del Espíritu Santo. Amén. La paz esté con todos ustedes. Jesucristo el Justo intercede por nosotros y nos reconcilia con el Padre. Abramos pues nuestro espíritu al arrepentimiento para acercarnos a la mesa del Señor. Tú que eres el camino que conduce al Padre, Señor, ten piedad de nosotros. Tú que eres la verdad que ilumina a los pueblos, Cristo, ten piedad de nosotros. Tú que eres la vida que renueva el mundo, Señor, ten piedad de nosotros. Dios Todopoderoso, tenga misericordia de nosotros, perdone nuestros pecados y nos lleve a la vida eterna. Oremos. Oh Dios, autor de la inocencia, amas la castidad, que otorgas a tu sierva María Goretti la gracia del martirio en plena juventud y que le diste a ella la corona de Virgen perseverante, concédenos por su intercesión la constancia en tus mandatos. Por nuestro Señor Jesucristo, tu Hijo, que contigo vive y reina en la unidad del Espíritu Santo y es Dios, por los siglos de los siglos. Podemos tomar asiento para escuchar la palabra de Dios.

Nos ponemos en presencia del Señor y vamos a escuchar con atención las lecturas que nos muestran historias unidas por la fuerza de la fe y nos anuncia el futuro con gratitud y confianza.

0: Primera lectura. Lectura del libro del profeta Oseas, versículos 2, 16, 17, 18, 21, 22. Esto dice el Señor: Yo conduciré a Israel, mi esposa infiel, al desierto y le hablaré al corazón. Ella me responderá allá, como cuando era joven, como el día que salió de Egipto, aquel día la palabra del Señor. Ella me llamará esposo mío, y no me volverá a decir Baal mío. Israel, yo te desposaré conmigo para siempre. Nos uniremos en la justicia y en la rectitud, no en el amor constante y en la ternura. Yo te desposaré en la fidelidad, y entonces tú concederás al Señor. Palabra de Dios. Te alabamos, Señor.
1: El Señor es compasivo y misericordioso.
2: El Señor es compasivo y misericordioso.
1: Un día tras otro, Señor, bendeciré tu nombre y no cesará mi boca de alabarte. Muy digno de alabanza es el Señor, por ser su grandeza incalculable. El Señor es compasivo y misericordioso. Cada generación a la que sigue anunciará tus obras y proezas. Se hablará de tus hechos portentosos, del glorioso esplendor de tu grandeza.
2: El Señor es compasivo y misericordioso.
1: Alabarán tus maravillosos prodigios y contarán tus grandes acciones. Difundirán la memoria de tu inmensa bondad y aclamarán tus victorias.
2: El Señor es compasivo y misericordioso.
1: El Señor es compasivo y misericordioso, lento para enojarse y generoso para perdonar. Bueno es el Señor para con todos y su amor se extiende a todas sus criaturas.

El Señor esté con ustedes. Proclamación del Santo Evangelio según San Mateo. En aquel tiempo, mientras Jesús hablaba, se le acercó un jefe de la sinagoga, se prostró ante él y les dijo: Señor, mi hija acaba de morir, pero ven tú a imponerle las manos y volverá a vivir. Jesús se levantó y lo siguió, acompañado de sus discípulos. Entonces una mujer que padecía flujo de sangre desde hacía 12 años, se le acercó por detrás, le tocó la orilla del manto, pues pensaba: con tan de tocar el manto me curaré. Jesús, volviéndose, la miró y le dijo: hija, ten confianza, tu fe te ha curado. En aquel mismo instante quedó curada la mujer. Cuando llegó a la casa del jefe de la sinagoga, vio Jesús a los bautistas, el tumulto de la gente, y les dijo: retírense de aquí, la niña no está muerta, está dormida. Y todos se burlaban de él. En cuanto hicieron salir a la gente, entró Jesús, tomó la niña de la mano y ésta se levantó. La noticia se difundió por toda aquella región. Palabra del Señor.

palabra de Dios que escuchamos ahora, vemos que resalta la fe de un padre que sufre la muerte de una hija y que por la fe que tiene va al encuentro de Jesús. Y Jesús, escuchando el dolor y el sufrimiento del padre, va a la casa. Y en el trayecto, una mujer con profunda fe tan solo pensaba con tocar el manto de Jesús quedaría curada. Y nos damos cuenta que Jesús llega a curar a esta persona no porque ha hecho algo Jesús. Jesús no hizo nada. Jesús caminaba. Es la fe de esta mujer con flujos de sangre que por sí misma ha recibido la salvación por la fe que tenía. Pero Jesús siente que de su ser ha salido algo. Y esa es la salud y la vida que transmite a esta mujer. Y cuando llega a la otra casa, la gente se burlaba. ¿Cómo va a decir que está dormida? Pero Jesús, que se acerca, dice la palabra, tomó a la niña de la mano y ésta se levantó. La noticia se difundió por toda aquella región. Jesús siempre quiere acercarse a nosotros y tocarnos. A lo largo de la época de estudio, ustedes jóvenes están en una institución católica. Por lo tanto, lo que han tratado es que ustedes miren la vida desde la fe. Y cuando nosotros enfrentamos la vida desde la vida será diferente. Por eso, solo ahora les aconsejo, no harán caso cuando el papá les diga a ustedes, escoge la carrera más corta y que te dé más dinero. Esa es una tremenda equivocación que tienen los papás, porque están pensando solo en lo material. Están pensando que la persona vale por lo que tiene y no por lo que es. Por eso el papá Juan Pablo II les decía a los jóvenes, jóvenes, recuerden que la vida es un sueño de la juventud. Entonces, en el día de hoy hay que preguntarnos, ¿cuáles son los sueños de estos jóvenes? ¿Los papás conocen? ¿Los papás conocen los amigos de los jóvenes? Porque una jovencita en Ambato que salió con 4 amigos, que se decían que eran amigos, le drogaron, le violaron y le mataron. Por eso el Papa León les dice, jóvenes, jóvenes, construyan la cultura de construir amistades sanas que les lleven al bien. Porque estoy seguro que ustedes cuando van a la universidad van a tener los mismos compañeros míos. Cuando yo estudiaba medicina, ¿no es cierto? Porque cuando terminé el colegio, mis padres me dijeron, cuando yo les dije quiero ser sacerdote, me dijeron no, pensarás bien. Entonces comencé a estudiar medicina y mi sueño era ser médico para llegar al África y colaborar ya con la misión. Y cuando iba a la universidad, en la facultad de medicina, mi compañero de camino de todos los días era un drogadicto que me decía, prueba un poquito y verás qué bien te vas a sentir. Todos sabemos que la droga está en su institución y en la esquina de su institución. Y la droga produce muerte. Probar un poquito es comenzar a morir. Por eso, jóvenes, sean fuertes, resistan al mal. Y eso solamente lo podemos resistir desde el pensar en el mañana. Si ustedes se miran al espejo, y estoy seguro que todos se miran mucho al espejo, ¿no es cierto? Fíjense en ustedes después de 30 años. ¿Dónde van a estar después de 30 años? ¿Qué estarán haciendo? Por eso, tengan sueños grandes. Recuerden lo que dice el Papa Francisco a los jóvenes. Jóvenes, armen lío. Pero armar lío no significa pelearse con los padres ni con los compañeros. Armar lío significa hacer cosas diferentes, cómo cuidar la casa común, cómo preocuparnos de los enfermos, de los pobres.
en la experiencia de camino con las jóvenes que se confirman, hago un encuentro previo a la confirmación y nos vamos a sembrar árboles con los jóvenes, y jóvenes de 18, 16, 15 años, les digo, ¿cuántos árboles has sembrado? Primera vez. Entonces sí es bueno que los padres se preocupen de que estos jóvenes hagan algo por la vida y hacer cosas diferentes. Por eso, queridos padres, sean siempre exigentes con sus hijos, porque si ustedes no exigen a sus hijos ahora más, porque van a empezar la universidad, y muchos de los jóvenes quieren llegar a los 18 años para no hacer caso a nadie, porque ya tienen 18 años, ¿no es cierto? Mayores de edad, dicen, y a veces no saben dirigir ni su propia vida. Pero si el papá y la mamá no les exige a los hijos en la casa hoy que pongan en orden el cuarto, que estudien, que laven su ropa, mañana serán hijos inútiles que no hacen nada por la vida. Y tenemos muchos hijos inútiles que no hacen nada. Una jovencita de 22 años me pregunta cómo hierve la leche. Pensaba que hacía burbujas y no espuma, ¿no es cierto? Porque en cambio tenemos otros jóvenes que son jóvenes chatarras, porque como comen solo chitos y se pasan solo chateando, no se conectan con la familia, se conectan con el mundo. Y el Papa León nos habla de que la inteligencia artificial es un peligro para la sociedad. La inteligencia artificial no piensa, no tiene sentimientos, no tiene voluntad como lo tenemos nosotros, del ser humano. Por eso en esta carta del Papa, Magnífica Humanidad, nos habla de la dignidad humana y de la inteligencia artificial. Qué bueno descubrir que Dios nos da una capacidad para pensar. Utilicen la cabeza, jóvenes, no sean borregos. ¿Quién es el borrego? Como el Vicente, donde va la gente. No se dejen llevar por las malas amistades ni por los vicios. Opten por la vida, y la vida es el regalo más grande que Dios nos da. Yo estoy convencido que los mejores amigos son los padres, pero cuando un padre se acerca al hijo, cuando un padre dialoga, cuando un padre da el tiempo, porque a veces están tan ocupados en el trabajo que no tienen tiempo ni para dialogar con los hijos, y ni conocen los amigos, ni saben dónde está el hijo. Por eso, padres, conozcan los amigos de sus hijos, porque hay hoy en la actualidad muchas corrientes contrarias a la vida humana y al desarrollo humano, porque muchas veces a mayor desarrollo, mayor deshumanización. Por eso les animamos a que esa formación cristiana que han recibido es ahora donde debe empezar a vivirse a plenitud. Una fe que nos haga ver la vida como nos enseñó Jesús: el que quiera ser el primero, que sea el último y el servidor de todos. Y que también, como nos enseñó Jesús, lo que hagas con uno de mis hermanos, conmigo lo haces. Por eso que aprendamos a respetarnos, ¿no es cierto? Porque cuando uno habla, los demás callan y parece que no saben ni eso, porque están conversando. Entonces, ¿qué educación reciben en la casa? Porque la verdadera educación se da en la casa. En los colegios nos dan la instrucción. Por eso, padres, preocúpense por transmitir valores desde el Evangelio, desde la fe, que así construiremos un cielo nuevo y una tierra nueva. Para eso necesitamos hombres y mujeres nuevos, llenos de fe, desde el Evangelio, que nos invita a ser personas de bien y no gente que pasa el tiempo quemándolo sin hacer nada. Los inútiles de hoy. Sean jóvenes buenos. El mundo está lleno de mediocres. Necesitamos gentes, hombres y mujeres valientes, decididos, con empeño y voluntad para vencer las dificultades que siempre la tendremos. Así sea.

0: Nos ponemos de pies. Celebrando, amados hermanos, la memoria de Santa María Goretti, que con su sangre selló su fe en Cristo, imploremos humildemente al Padre con su gracia que le hizo fuerte en el combate.
1: Por todos los estudiantes de este año que terminan su proceso formativo en la unidad educativa Hermano Miguel, que el Espíritu Santo les ilumine en sus proyectos futuros y les inspire siempre a hacer el bien. Oremos. Haz que te sigamos, Señor.
0: Haz que te sigamos, Señor.
1: Por los padres de familia, en acción de gracias, por su paciencia, apoyo constante y sacrificio, para que sigan siendo ejemplo y guía para sus hijos. Oremos todos. Haz que te sigamos, Señor.
2: Por los maestros de la unidad educativa Hermano Miguel, que el Espíritu Santo les siga iluminando en la educación de las nuevas generaciones. Oremos.
0: Haz que te sigamos, Señor.
2: Por todos los que formamos la Iglesia, para que renovados en el corazón por la escucha de la palabra y por la participación en los sacramentos, podamos adherirnos más plenamente a Cristo y seguirlo en todas las etapas de la vida. Oremos.
0: Haz que te sigamos, Señor. Escucha, Dios de bondad, nuestra súplica por la intercesión de Santa María Goretti, mártir, y concédenos por tu bondad cuanto te hemos pedido por Jesucristo nuestro Señor. Podemos tomar asiento, pasamos a la segunda parte de la Eucaristía.

0: de hermanos, por el sacrificio mío y de ustedes, sea agradable Dios Padre Todopoderoso. Te pedimos, Señor, que los dones que te presentamos en la celebración de Santa María Goretti, con tu gracia te sea agradable, así como le fue grato el combate de su martirio, por Jesucristo nuestro Señor. El Señor esté con ustedes. Levantemos el corazón. Demos gracias al Señor nuestro Dios. En verdad es justo y necesario, es nuestro deber y salvación, darte gracias siempre y en todo lugar, Señor Padre Santo, Dios Todopoderoso y Eterno, porque la sangre del glorioso mártir, de la gloriosa mártir Santa María Goretti, derramada como la de Cristo, para confesar tu nombre, manifiesta las maravillas de tu poder, pues en su martirio, Señor, ha sacado fuerza de lo débil, haciendo de la fragilidad su propio testimonio, por Cristo Señor nuestro. Por Él, con las virtudes del cielo, te aclamamos continuamente en la tierra, alabando tu gloria sin cesar. Santo, santo, santo es el Señor, Dios del universo, llenos están el cielo y la tierra de tu gloria, hosana en el cielo. Bendito el que viene en nombre del Señor, hosana en el cielo. Santo eres, en verdad, Señor, fuente de toda santidad. Por eso te pedimos que santifiques estos dones con la efusión de tu Espíritu, de manera que se conviertan para nosotros en el cuerpo y la sangre de Jesucristo nuestro Señor, el cual, cuando iba a ser entregado a su pasión, voluntariamente aceptada tomó pan, dándote gracia lo partió y lo dio a sus discípulos diciendo: tomen y coman todos de él, porque esto es mi cuerpo, que será entregado por ustedes. De mismo modo, acabada la cena, tomó el cáliz y, dándote gracias de nuevo, lo pasó a sus discípulos diciendo: tomen y beban todos de él, porque este es el cáliz de mi sangre, sangre de alianza nueva y eterna, que será derramada por ustedes y por muchos para el perdón de los pecados. Hagan esto en conmemoración mía. Este es el misterio de la fe. Así pues, Padre, al celebrar ahora el memorial de la muerte y la resurrección de tu Hijo, te ofrecemos el pan de vida y el cáliz de salvación, y te damos gracias porque nos haces dignos de servirte en tu presencia. Te pedimos humildemente que el Espíritu Santo congregue en la unidad a cuantos participamos del cuerpo y la sangre de Cristo.
1: Acuérdate, Señor, de tu Iglesia extendida por toda la tierra, con este Papa León XIV, nuestro obispo Giovanni, y todos los pastores que cuidan de tu pueblo. Llévala a su perfección por la caridad.
2: Acuérdate también de nuestros hermanos que durmieron en la esperanza de la resurrección, y de todos los que han muerto en tu misericordia, admítelos a contemplar la luz de tu rostro. Y ten misericordia de todos nosotros, y así con María, la Virgen Madre de Dios, su esposo San José, los apóstoles y cuantos vivieron en tu amistad a través de los tiempos, merezcamos por tu Hijo Jesucristo compartir la vida eterna y cantar tus alabanzas.
0: Por Cristo, con Él y en Él, a ti Dios Padre omnipotente, en la unidad del Espíritu Santo, todo honor y toda gloria por los siglos de los siglos. Llenos de alegría por ser hijos de Dios, digamos confiadamente la oración que Jesús nos enseñó. Padre nuestro que estás en el cielo, que sea tu nombre, venga a nosotros tu reino, voluntad en la tierra como en el cielo. Danos cada día, perdona nuestras ofensas, como también nosotros perdonamos a los que nos ofenden. No nos dejes caer en la tentación y líbranos del mal. Amén. Líbranos de todos los males, Señor, y concédenos la paz en nuestros días, para que, guiados por tu misericordia, vivamos siempre libres de pecado y protegidos de toda perturbación, mientras esperamos la gloriosa venida de nuestro Salvador Jesucristo. Señor Jesucristo, que dijiste a los apóstoles, la paz les dejo, mi paz les doy, no tengas en cuenta nuestros pecados, la fe de tu iglesia, y conforme a tu palabra, concede la paz y la unidad, tú que vives y reinas por los siglos de los siglos. La paz del Señor con ustedes. Nos damos realmente un signo de paz.

Este es Jesucristo, el Cordero de Dios, quita el pecado del mundo. Dichosos los invitados a la cena del Señor. Señor, no sé quién te es de mi casa, pero una palabra tuya basta. Los distribuiremos la comunión.

Oremos. Dios nuestro, que coronaste a Santa María Goretti con la doble victoria.

0: los religiosos, de la catedral, a nuestras autoridades, a los profesores, profesoras, porque hoy nos entregan profesionales con valores éticos, morales y sobre todo religiosos. Como padres de familia, esto no termina acá, más bien seguir apoyando en el camino que les toca emprender.
1: El Señor esté con ustedes. El abrazo, Padre, Hijo y Espíritu Santo de ustedes permanezca para siempre. Podemos. Dios te salve, María, llena.

Muy bien, muchachos, señoritas, muchas gracias. A los papitos también, muchas gracias por haber asistido a la Eucaristía. Y ahora, en este instante.

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1: En Radio La Tacunga, 8 horas con 48 minutos.
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0: Radio La Tacunga, 9 horas, con 1 minuto.
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0: En Radio La Tacunga, 9:30.
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0: En la voz de un pueblo en marcha, 10 horas, con un minuto.
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3: El Evangelio según San Mateo, capítulo 9, versículos 18 al 26. En el Evangelio descubrimos a este padre que implora por su hija. Mi hija acaba de morir, ven y poner las manos. Y en el camino, aquella mujer que tan solo con tocar el manto de Jesús quedaría sana. Era su fe lo que llevaba a ese encuentro con Jesús. Ánimo, tu fe te encontra, tu fe te ha salvado, tu fe te ha curado. Hermano, para que Dios actúe es necesario la fe. Esa fe lleva al encuentro con Cristo, tanto al padre de la niña como la mujer, en el encuentro con Cristo. Vayamos siempre al encuentro con Cristo, en la oración y en la palabra de Dios, que nos va a sanar, nos va a fortalecer. Que Dios les bendiga a todos ustedes en este día, en el nombre del Padre, y del Hijo, y del Espíritu Santo. Amén.
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amigos y amigas oyentes de Radio La Tacunga. Para nosotros siempre es grato iniciar una nueva semana porque sabemos que es una bendición de Dios. Y en estos momentos queremos iniciar con información a nivel internacional de lo que ocurre en el mundo entero. En breves momentos nos ponemos en contacto con Radio Francia Internacional mientras agradecemos la sintonía que usted nos corresponde a través de Radio La Tacunga AM, en la radio de toda una vida, en la voz de un pueblo en marcha. Gracias por ser parte de nuestra programación. 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

0: 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Amigos y amigas, aquí iniciamos con ustedes con el informe de Radio Francia Internacional para saber qué es lo que está pasando en el mundo entero.
1: Lunes 6 de julio, 2 de la tarde en París, y desde aquí les damos la bienvenida a una nueva edición del informativo de Radio Francia Internacional. En los controles nos acompaña Vanessa Loiseau y estos son nuestros titulares.
2: Jessica Brumek.
1: Volodymyr Zelensky llama a sus aliados a tomar decisiones firmes tras nuevos bombardeos rusos en Kiev esta madrugada que dejaron al menos 14 muertos. Bombardeos que formarán parte de la agenda de la cumbre de la OTAN en Turquía a partir de mañana. Europa vuelve a arder. Los termómetros remontan al sur del continente y una ola de incendios ya arrasó con casi 20.000 hectáreas en Francia, España y Portugal. Abordaremos la emergencia climática en este noticiero. México fuera de la Copa. El anfitrión latinoamericano del Mundial de Fútbol 2026 cayó este domingo 3-2 ante Inglaterra y una vez más no logra remontar su sueño mundialista más allá de los octavos de final. Iremos allí con nuestra corresponsal. Hasta aquí los titulares, comenzamos. Volodymyr Zelensky llamó este lunes a sus aliados a tomar decisiones firmes luego de que la región de Kiev amaneciera bajo un nuevo ataque ruso que dejó al menos 14 fallecidos y decenas de heridos, según informaron las autoridades locales. Según la presidenta de la Comisión Europea, Ursula von der Leyen, estos bombardeos demuestran la necesidad urgente de Ucrania de defensa antiaérea, tema que será parte de la agenda de la cumbre de la OTAN que comienza mañana martes en Turquía. Leticia Fuentes con la información.
3: A puertas de la cumbre de la OTAN, Rusia ataca de nuevo Kiev, matando al menos a 14 personas y dejando una decena de heridos. Ante la posibilidad de que los bombardeos continúen, el alcalde de Kiev pide a la población permanecer en los refugios durante las próximas horas. Este ataque es el segundo en menos de una semana y se produce en medio de una intensificación de las ofensivas por ambas partes que dan pocas esperanzas a un posible acercamiento a la mesa de negociaciones. Precisamente este martes dará comienzo la cumbre de la OTAN en Ankara, Turquía, donde este conflicto será el eje principal de las discusiones, un encuentro que el presidente estadounidense Donald Trump aprovechará para reunirse con Zelensky y en el que los líderes citados volverán a mostrar su firme apoyo a Ucrania tras su último encuentro en el G7 de Vienne, Francia. Fue allí donde por primera vez y de manera unánime los poderosos condenaron la actitud de Rusia por continuar con el conflicto bélico.
1: Gracias, Leticia. Y Ursula von der Leyen también anunció este lunes que la Comisión Europea enviará 4 aviones cisterna al sur de Francia como parte del dispositivo europeo de lucha contra los incendios forestales. Incendios que ya han pulverizado más de 19.000 hectáreas en Francia, España y Portugal debido a la letal combinación entre sequía, vientos y un termómetro que vuelve a remontar en Europa con temperaturas que rozarán de nuevo los 40 grados hoy, en lo que sería la tercera ola de calor de este año, un fenómeno sin precedentes. Rafael Morán.
4: Una temporada de incendios particularmente precoz en Europa este año, favorecida por un tiempo seco y una tercera ola de calor. En España y Portugal las llamas ya consumieron miles de hectáreas de bosques y en Francia los bomberos aún luchan contra las llamas en el sureste del país. 10.000 personas fueron evacuadas. De esta situación habló esta mañana la portavoz del gobierno francés Maud de Brejon.
5: 7 departamentos, a la hora où on se parle, sont en risque incendie.
3: 7 departamentos presentan riesgos de incendios muy elevados, por eso 3.000 bomberos están movilizados. Ya se quemaron 11.000 hectáreas en Francia hasta ahora. Si comparamos, el año pasado en esta época se habían quemado 5.000 hectáreas. Estamos viviendo una situación excepcional.
4: Una situación sin precedentes, aunque los climatólogos predicen desde hace varias décadas la multiplicación y la intensificación de los episodios de calor extremo en Europa, a causa del exceso de CO2 en la atmósfera responsable del cambio climático. El gobierno de Emmanuel Macron enfrentará próximamente una moción de censura de la bancada ecologista que lo acusa de no haber anticipado los efectos de estas olas de calor a pesar de las advertencias de los científicos. Se registró, por ejemplo, un pico de decesos de más de 2.000 muertos a causa de la canícula de 10 días a finales de junio, con escuelas cerradas y hospitales desbordados.
1: Gracias, Rafael. Continuamos hablando de Francia. El presidente Emmanuel Macron viajará a Siria, así lo anunció Damasco, confirmando la que sería la primera visita de un líder occidental desde la caída del antiguo régimen. ¿Qué se sabe al momento de esta movida diplomática y qué busca Francia con esta visita? Nos lo cuenta Thea de Durkheim.
6: Este viaje supone un paso importante en la diplomacia, puesto que Macron será el primer mandatario occidental en desplazarse al país tras la caída de Bashar al-Assad a fines de 2024. Aunque la presidencia francesa no confirmó oficialmente el anuncio y aún no se informó una fecha para el viaje, la agencia estatal siria SANA indicó que el jefe de Estado galo irá acompañado por inversores y representantes de empresas francesas. La visita se producirá meses después de que el francés recibiera en París al presidente sirio, quien asumió el poder tras liderar la coalición insurgente que puso fin a más de 5 décadas de régimen. Durante aquel encuentro, el mandatario francés manifestó su intención de impulsar ante la Unión Europea y Estados Unidos el levantamiento de las sanciones impuestas contra Siria, la mayoría de las cuales ya fueron eliminadas.
1: Gracias, Thea. Y algunos apuntes sobre Medio Oriente. En Irán, una multitud acompaña este lunes la procesión del ataúd del líder supremo iraní Ali Jamenei en el tercer día de exequias nacionales por el fallido Ayatolá. Y en Líbano, 4 personas fallecieron este lunes a causa de un ataque del ejército israelí en Nabatiev, en el sur del país. Pasamos a Latinoamérica. A 12 días de los 2 terremotos que han causado más de 3.000 muertes en Venezuela, los equipos de rescate internacionales comienzan a dejar el país luego de 10 días de trabajo. Autoridades, familiares y voluntarios continúan buscando víctimas entre los escombros. Desde La Guaira, la zona más impactada, reporta nuestro corresponsal Víctor Amaya.
7: En La Guaira, zona cero del desastre, familiares están convencidos de que aún pueden lograrlo, como el caso del niño Fabio, de 9 años, cuyos familiares continúan solos tratando de levantar escombros para hallarlo.
8: Ya ayer cerraron y dijeron, no vamos a tomar. Y aquí estamos nosotros nuevamente solicitando apoyo. Bueno, la esperanza de nosotros estamos bien, pero por parte de la autoridad dicen que no, ya esto es cuestión de meter máquina y recuperar los cuerpos.
7: En otros sitios de ese estado, la esperanza se evapora poco a poco y el reclamo por la falta de ayuda estatal va dando paso a otro. El de tener paciencia, lo explica César, que busca a sus hijos en un edificio gubernamental derrumbado.
9: Bueno, estoy aquí porque aquí vivía mi hijo, pues, de 10 años y su hermanito de 12 años. Hemos abierto 5 agujeros y no se consigue por ningún lado. Me imagino que deben estar en la parte de abajo, por escalera o abajo por planta, ¿sabes? O que venían bajando.
10: ¿Fue la última vez que encontraron una persona viva acá?
9: Hace 4 días.
7: Otros solo aspiran a recibir ayuda para poder sacar los cuerpos de personas muertas antes de que las máquinas entren a remover escombros, como José Francisco Liendo.
11: Lo que no queremos es que llegue la máquina y los agarren junto con los escombros como basura. Queremos verlo, así tenga que identificarlo por su dentadura. Así me den una mano. Un pedazo de pierna, cruelmente lo digo, pero ya sé que estaba ahí y eso me da una tranquilidad.
7: Desde Caracas, Víctor Amaya para Radio Francia Internacional.
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1: Y lo decíamos en titulares, el anfitrión latinoamericano México quedó eliminado del Mundial FIFA 2026 este domingo. Inglaterra arrasó con el sueño mundialista del anfitrión, imponiéndose 3-2 en el Estadio Azteca. Y allí estuvo nuestra corresponsal Wendolina Yuval, que conversó con los simpatizantes locales, sumidos en la decepción de una vez más no poder romper con la barrera de los octavos de final.
13: Al finalizar el partido, todo fue decepción para la afición mexicana.
14: ¡Ay!
15: Frustrados. Frustrados.
14: Horrible, ay.
15: Yo tenía la esperanza de que sí se empatara.
14: No, pero es que sí, uno se puso. Se llenó de intriga.
15: Y más aquí en el país, con toda la gente ahí apoyando, sentías que podía ser, pero pues no salieron las cosas, pero bueno.
13: En este último partido del Mundial en México, disputado en el mítico Estadio Azteca, la selección mexicana luchó hasta el final, pero no logró romper la defensa inglesa.
16: Un poco decepcionados, esperábamos más del equipo, pero sí.
17: Pero estamos muy contentos, la pasamos muy bien.
16: Sí, jugaron muy bien, solamente que Inglaterra supo muy bien defender su trinchera.
13: Aunque el sueño mundialista terminó para México, en la capital, cerca del Ángel de la Independencia, donde la afición celebró las victorias anteriores, el ambiente sigue siendo festivo.
18: Sinceramente yo no tengo ganas porque
19: estábamos ilusionados.
18: Estábamos muy ilusionados, la verdad, pero es México. México siempre tiene que dar la cara por el festejo.
13: Gwendolyn Aguilar, México, RFI.
1: Y otra baja de peso para Latinoamérica fue la caída de Brasil 2-1 ante Noruega este domingo. Caída en octavos de final también, que la verde amarela y único pentacampeón no sufría desde Italia 90. Quédense con nosotros, justo después de este noticiero escucharán todas las noticias en el diario del Mundial. Pero antes, una última parada aquí en París, donde el multipremiado Bad Bunny hizo bailar a una multitud este fin de semana aquí en el Plenitude Arena. Allí estuvo nuestra colega Natalia Olivares.
20: Este fin de semana la estrella puertorriqueña se despidió transformando el estadio Plenitude Arena en un gigantesco curso de español. Dos días en los que 80.000 personas cantaron sus canciones en español sin subtítulos. Contaminó a París con reggaetón dembow, pero el show puso la bachata, la plena y sobre todo la salsa en lo más alto. Ofreció un homenaje a la música francesa con Edith Piaf, Charles Aznavour y los Daft Punk interpretados con el cuatro, la guitarra tradicional de Puerto Rico. La casita rosada en el medio del escenario generó debate como en otros países. Ese salón VIP fue criticado por su lado comercial, elitista y poco inclusivo. Bad Bunny no es revolucionario, es estratega. Utiliza los códigos del mercado y de la fama para difundir un mensaje antirracista, anti-Trump y a favor de la independencia y de

Este fin de semana en Estados Unidos se celebraban los 250 años de la independencia. El concierto de Bad Bunny aquí en París fue la celebración de la independencia cultural de Puerto Rico y de Latinoamérica.

0: Y luego de las noticias aquí en...
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0: y amigas oyentes, les damos la más cordial bienvenida al flash informativo de la hora de Radio La Tacunga, el espacio donde usted se mantiene info con las noticias más importantes del momento a nivel nacional. Iniciamos. Concluidas las elecciones primarias de las organizaciones políticas en Ecuador, comienza a definirse el panorama para las elecciones seccionales de este año. El experto electoral Alfredo Espinosa señaló que aunque la legislación contempla tres modalidades para elegir candidatos, la mayoría de las organizaciones optó por un mecanismo que a su criterio limita la participación democrática. Asimismo, indicó que la campaña electoral estará marcada por temas prioritarios para la ciudadanía como la seguridad y las reformas al COIP. Finalmente, expresó dudas sobre el impacto de las alianzas políticas y recordó que las elecciones tendrán la responsabilidad de garantizar un proceso transparente con plenas autoridades y garantías electorales, especialmente desde el CNE.
1: Se estilan tres modalidades de elecciones primarias abiertas, en donde participan no solo afiliados o adherentes permanentes a un partido o movimiento político, sino también los ciudadanos. Aquí vale hacer una precisión, es la que menos se utiliza aquí en el Ecuador. Después tiene usted las elecciones primarias cerradas, en donde participan solo afiliados y adherentes permanentes. Para eso se hacen grandes convenciones. Las menos legítimas, aunque se encuentran legalizadas y establecidas en el Código de la Democracia, que son las elecciones primarias representativas. ¿Qué significa esto? Que las directivas de los partidos políticos y de los movimientos son las que se juntan para decidir cómo se va a integrar la lista.
0: Los centros educativos también se han convertido en escenarios de riesgo para los docentes, quienes enfrentan amenazas y extorsiones vinculadas a grupos de delincuencia organizada. La alerta fue realizada por la docente universitaria Cristina Cachagua. La académica explicó que estas situaciones tienen consecuencias que van allá del ámbito laboral, ya que alteran el desarrollo de las actividades académicas y generan preocupación en el entorno familiar de los maestros. Su criterio, el temor constante, condiciones de trabajo dentro de las instituciones educativas.
2: Lamentablemente, a nivel nacional, dentro del sistema educativo, hoy el día ser docente es un peligro. Muchas veces, o hay muchas docentes, compañeras, compañeros que han tenido que dejar sus aulas para empezar a dar clases virtuales porque les han llegado ya amenazas de los grupos delincuenciales, porque hay amenazas incluso de los propios estudiantes. Cuando el docente quiere intervenir en alguna riña, etcétera, inmediatamente en la tarde ya le están esperando afuera de las clases. Entonces, por ejemplo, yo tengo una compañera en Guayaquil que tuvo que salir de su colegio, estaba dando clases y recibió un mensaje que le amenazaban. ¿Y qué es lo que querían? Que ella extorsione a los padres de familia, que les cobra a los padres de familia una cuota.
0: Integrantes de la plataforma Revoca S.A. acudieron hasta el Consejo Nacional Electoral para verificar la documentación entregada por la presidencia y así evitar el proceso de revocatoria del mandato que se ha anunciado. Verificación que no se logró realizar este día viernes pasado. Washington Andrade, abogado y parte del colectivo que impulsa la revocatoria, mencionó que el gobierno busca que corra el plazo y no se avance en el proceso.
3: Verificar el contenido de las cajas. El día de ayer estuvimos acá y se nos ofreció que el día de hoy se nos podría permitir al menos a ver las cajas y a comprobar que efectivamente hay documentos ahí y poder verificar y que nos den una copia de la contestación de la Presidencia de la República.
0: Hasta la plataforma gubernamental Sur, pacientes de cáncer, sus familiares y representantes de la sociedad civil acudieron para entregar los aportes técnicos al reglamento de la Ley Integral del Cáncer. Busca que con esto se garantice la protección y cuidado de los pacientes oncológicos. Entre los aportes también destacan el fortalecimiento del Registro Nacional de Cáncer, la transparencia en la gestión, el monitoreo del abastecimiento de medicamentos, mecanismos ágiles para la presentación y resolución de reclamos y la participación de la sociedad civil en el seguimiento de la implementación de la normativa.

0: y lo que hemos pedido es que se incorpore todo lo que han trabajado 113 actores de la lucha contra el cáncer de 80 instituciones, desde la academia hasta las asociaciones de pacientes, desde los mismos médicos, los hospitales, tanto públicos como privados. Y esto es importante, la participación social. Nos han ofrecido que van a analizarlo, porque ha estado también asesoría jurídica, para ir incorporando dentro de este borrador de reglamento que se presentará a la presidencia.
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3: En la voz de un pueblo en marcha, 10 horas. Con 32 minutos.
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El saludo cordial a todas las chicas lindas. El saludo cordial a todas las señoras hermosas. El saludo a usted que está en Radio La Tacuba a media mañana para tomarnos el cafecito con mejor música ecuatoriana. Perdón. Qué rico. Usted puede hacerse agüita de hierba luisa, de manzanilla. No hay problema. Hay cafecito, chocolatito. Chocolatito de pasta, ricacao, lo que sea. Por ahí pone cocoa también. O usted mismo que es productor allá en La Maná, en Las Pampas. Ahí un choquitito con leche de vaca de campo, vea. Directo de la ubre hasta la tacita. Dios le pague, doctor Molitas, por este detalle de apoyar nuestro programa aquí en Radio La Tacunga. Estamos empezando tempranito, ¿eh? Estábamos en las noticias desde las 10 de la mañana. En Radio La Tacunga AM 1080 kHz. Gracias, queridos amigos. Saludos cordiales a Jorgito Borges. Ya nos envió ya su pensamiento del día de hoy, lunes.

Querido Jorgito Borges, buenos días de Dios, feliz inicio de semana, familia, amigos. Que en esta nueva semana que iniciamos sea de bendiciones, de victorias con el favor de Dios. Así sea, mi querido Jorgito Borges, Dios le pague por comunicarse con nosotros. Saludos cordiales a mi hermosa Patti Villacrés, Leslie Patricia Villacrés. Buenos días, feliz día. Aquí nos manda la imagen de una Mafalda muy bonita, ¿eh? Gracias, mi hermosa Patti. Saludos cordiales a Marquito Puyoquinga en su trabajito. A Panchito, a Sebas. El Panchito ya está de vacaciones, ¿no? Panchito, saludos cordiales, que Dios le bendiga. Esperamos haber pasado. Claro que sí, buen muchacho, inteligente, comprometido siempre con el estudio. El Panchito, ya está grandote, ya casi me pasa ya. El sábado le veíamos al Panchito y realmente está muy grande, está gigante. El Panchito. Mi hermosa Pauli también ya me envía la oracioncita chiquita aquí en esta mañana. Gracias, Señor, porque en cada día me regalas tu cuidado, tu paciencia y tu amor que nunca se cansa. Hoy elijo detenerme, respirar y recordar que todo lo bueno viene de ti. Amén. Amén, mi hermosa Pauli, gracias por en todo momento. Gracias también por este hermoso video que nos envía con el saludo de agradecimiento al Club Deportivo San Juan, al Juvenil San Juan. Vea que nos regaló un juego de luces pirotécnicas realmente hermosas. Qué lindo la orquesta, ¿cómo era? Diego y su banda fiesta. Desde Cuicuno estuvo tocando allá en San Juan, parroquia Eloy Alfaro, por los 38 años del Club Deportivo Juvenil San Juan. Agradecimiento, nos trataron muy bien, nos dieron rica comidita. Nos dieron algunos brindicitos por ahí. Nos dieron pastelito con helado. Gracias, amigos del Juvenil San Juan. No le vi al ingeniero Juan Carlos Guamán, ¿eh? Tendría que trabajar, estaría de turno, pero no, al menos no nos cruzamos con el ingeniero Juan Carlos Guamán. Su presidente, no me acuerdo bien el nombre, Edgar Lagla, si no estoy equivocado. Don Edgar Lagla, también Dios le pague por habernos recibido. Allá fuimos con Nelsiton Lagla. Allá fuimos con Emilito Lagla, Melanie Lagla, Mayrita Basantes. Dios le pague por todo ese cariño que nos brindaron allá en San Juan. Realmente salimos muy emocionados. Aparte de aquello, me regalaron un chalequito, ¿eh?, del Juvenil San Juan. Tengo para sacarles pique, amigos. Uno de estos días me vengo con el chalequito nuevo. La nueva piel del Juvenil San Juan se presentó también. La nueva indumentaria deportiva que tendrá el club en las canchas. Auguramos éxitos, auguramos siempre los triunfos, la presencia de la hinchada y de los jugadores siempre con disposiciones de ganar. Gracias por estar con nosotros, amigos. Ya digo, alguno de estos días me vengo

primero lo nuestro, amigos del Juvenil San Juan. Dieguito Chicaiza, Dieguito es, ¿no? Dieguito Chicaiza también por ahí estuvo con nosotros y dijo, por favor, yo también le escucho todos los días y siempre manda saludos al Juvenil San Juan. Ahí me manda un saludito, claro que sí, Dieguito Chicaiza. Dios le pague siempre por tenernos ahí con todo el cariño del mundo. Gracias a todos los jugadores, hinchas, fieles, familia, con todo el agradecimiento, ¿eh? Gracias también a quienes nos siguen enviando sus comunicaciones a través de nuestro WhatsApp, el 0995101479. Saludos cordiales a don Marco Antonio Fonseca, que nos dice un saludo cordial para usted, su staff, su audiencia y también para su gran auspiciante, el doctor Edison Argüello Navarro. Les deseo un excelente inicio de semana y una gran programación. Gracias, Marco Antonio. Qué lindo es tener estos detalles, vea, de amigos que reaccionan a nuestra invitación. En lo relacionado con la rifa, cuente con mi apoyo. Le haré llegar el aporte correspondiente a 10 boletos. Dios le pague. Dios le pague, Marco Antonio. A nombre de todos los compañeros de acá de la radio, en nombre de todos los compañeros de acá de la radio, esta rifita que estamos haciendo, amigos, es el primero de agosto y todavía pueden comprar sus boletos. Marco Antonio, Dios le pague, y ya le hacemos llegar el número de cuenta y lógicamente estos 10 boletitos estarán físicamente presentes en la Secretaría de la Radio. Cuando quiere los viene a retirar, si no, aquí le registramos nomás el nombre y tenemos los números que le corresponden. Dios le pague, Marco Antonio Fonseca, por haberse hecho presente con 10 boletitos para nuestra rifa que se desarrollará el próximo primero de agosto. Vea, va a ser una rifa pública que la tendremos con usted. Gracias, Marco Antonio. También queremos agradecer, como siempre, al doctor Muelita. Si no fuera por él, vea, este programa no existiría, no habría, así de fácil. Buenos días, amigo Julio César. Un bendecido día lunes, escuchando en el consultorio dental Argüello Ramos de Pujilí, en la calle Pichincha y avenida Velasco Ibarra. Saludos a todos los radioescuchas de Primero Lo Nuestro, la mejor música nacional. Dios le pague, doctor Muelitas. Y vamos con este pasillo hermoso, ¿ah? Hermoso poema de la música ecuatoriana, El alma en los labios, esta vez interpretado por las teclas de Humberto Santa Cruz.

Hola, estimado Dimas, un saludo cordial, muy cordial. Llegaron las fiestas julianas de cantonización de Sitges, todo un mes de actividades, todos los días habrá saluditos en este mes de julio para nuestro querido Jardín Colgante de los Andes. Saludos, amigos. JC, buenos días, ¿cómo estás? Hermoso programa, Sitges cumple 34 años de cantonización el 20.

0: 1 de julio. Dios le pague. Vamos a estar en Sitges, si no me acuerdo mal, el 15 de julio, ¿ah? El 15 de julio estamos para la grabación del programa especial que emitiremos el 21 de julio, día de la cantonización de Sitges. Así que a nuestros amigos y amigas les comunicamos que el próximo 15 de julio estaremos en Sitges. En la grabación del programa, ¿no? En la grabación del programa, ahí estaremos. Nos ha llevado el director de Radio La Tacunga, nuestro querido padre Manolo. También estaremos junto a Silvia Vega y el staff de Radio La Tacunga, que estaremos produciendo un especial en vivo con grandes personalidades allá en el Jardín Colgante de los Andes. Y el 17 de julio se realizará el tercer festival del Requinto de Mortiño. El tercer festival del Requinto de Mortiño. Invitados todos. Es una invitación que nos está haciendo nuestro querido Dimas Arias, que también ya les ponemos una canción de Dimas, ¿eh? Acá en el programa estará con nosotros esa noche el maestro Paquito Godoy. Un hermoso evento. Gracias, mi querido Dimas, por invitarnos allá al Jardín Colgante de los Andes. Estamos leyendo sus comentarios, amigos y amigas. Un bendecido y santo día para todos, nos dice Rosita Tacipanta. ¿Quién le contesta a Rosita Tacipanta? Vea, tenemos el saludito de ella. Que el buen Dios de la vida nos proteja siempre. Amén, Rosita. Qué linda, vea. Aparte de enviarnos el saludito, ella desea en oración que nos vaya bien a todos quienes estamos acá en Primero Lo Nuestro. Cuando nos envía algún mensaje Rosita, cuando nos envía Doña Bertita Jacome, nos acordamos allá en la Ciudadela del Cielo de mi gran amigo Segundo Tacipanta. Don Segundo Tacipanta, Dios le pague.
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0: Ahí está mi amigo Dimas Arias presentándole el saludo a la gente de Primero Lo Nuestro, invitándonos al primer festival. Primero, no me acuerdo bien, déjeme ver. El 17 de julio, el tercer festival del Requinto de Mortiño. Invitados todos. Ahí está la voz de mi amigo Dimas Arias. Don Wilson Armas, buenos días. Buenos días de Dios. ¿Quién saluda a Don Wilson? A ver. ¿Quién le dice Don Wilson? Buenos días. Buenos días de Dios, ¿ah? ¿Eh? Para que nos acompañe siempre su espíritu y sus bendiciones. Por eso digamos, buenos días de Dios. Don Wilson, buenos días. Feliz inicio de semana también para usted. Saludos a todos los oyentes de este lindo programa, dice. Vea, les está saludando, queridos amigos. Ahí contesten nomás en su comentario para que vean que estamos atentos. Nadie le contesta tampoco a mi amiga Rosita. ¿Quién va a Sitges? ¿Quién va a Sitges? El próximo 15 de julio estaremos grabando allá para presentarles un programa extraordinario donde usted podrá conocer profundamente a este cantón de la provincia de Cotopaxi, el jardín colgante de los Andes Sitges, Gracias a todos nuestros auspiciantes, y si usted quiere sumarse a nuestra lista de auspiciantes, con mucho gusto, vea. Tenemos paquetitos publicitarios que nos ayudan a sostener este proyecto de vida. Ahí la estoy viendo a la Low, Ahí le estoy viendo a la Lore, mi querida Lore. Qué lindo, saludos cordiales a doña Carmita Armas, a don Carlitos Herrera. ¿Ya están de vacaciones mis panas? Ahí saludarles al Carlitos, al Mati, al abogado Andrés Maroto, mi querida Lore.

Teresita Ayala. Manda el saludito para ver si se une alguien de Ducey, Francia. Entiendo, allá están sus hijitos, ¿no? Y su esposo, o su hijita y su esposo. Mándeles el saludito. Aquí unimos familias, aquí unimos a migrantes con sus padres. Por esto, primero lo nuestro, es el concentrado de toda nuestra música nacional.

propósito, ¿qué les parece nuestro fondo, ah? Esta es mi linda piel. ¿Qué les parece nuestro fondo? Está bonito, ¿no? De pronto nos envía nomás la fotito para poner de fondo a su parroquia, a su cantón. Si quiere nos envía también los videitos de su parroquia, de su cantón o de cualquier parte del mundo. Mi querido Luis Torres, Rosita Armas, bienvenidos a Primero lo Nuestro. Buenos días de Dios. Así saludamos acá. Buenos días de Dios.

0: enviará nomás su fotito de su parroquia, enviará nomás todo lo que usted desee aquí en Radio La Tacunga. Buenos días, mi querido Giovanni. Giovanni, ¿en dónde? En Estados Unidos. En Estados Unidos. Leslie Patricia Villacres, Panchito, Cevitas. Marquito, buenos días. Dios les pague todo ese cariño. Saludos a la Consuelito Basantes, a don Milton Villa. Milton Villa Cres. Saludos cordiales, Milton. Dios le pague. Gracias, que Diosito les bendiga, les proteja con la salud siempre. Ahí estábamos con Dimas, acá en Radio La Tacunga. Saludos cordiales a todos nuestros amigos que nos sintonizan en nuestra página web en radiolatacunga.com, en el link de AM. Gracias a nuestros amigos que nos sintonizan en nuestra aplicación en el link de AM a nivel mundial. Gracias, saludos cordiales, hermosa Leslie, Dios le pague por estar en nuestra sintonía. ¿Quién más saluda? Julito lindo. Yo pensé que me decía a mí. Ah, no, lindo día, está bien. Julito, lindo día, aquí reportándome nuestra sintonía en familia. Eso, don Carlitos, ahí pedirán nomás las canciones. Doña Carmita, pedirá nomás las canciones. Saludos cordiales a Oscar Jiménez. Gracias, mi querido Oscarín. Oscar Jiménez, mi querido Osquitar. Saludos cordiales. Gracias por unirse unos momentitos. Venga, venga. Acá hay cafecito. Manda a llevar pancito. Nos tomamos un cafecito con pan. Y también disfrutamos de la mejor música ecuatoriana. Elcita Ayala, ¿en dónde, mi querida Elcita? Venga, venga, aquí estamos para compartir esta búsqueda de nuestra guambrita.
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0: Vea, gritamos tanto con el juvenil San Juan. Tuvimos fiesta completa todo el día sábado. Y aquí estamos con el ánimo de siempre. Gracias, querida Elcita, por quedarse unos minutitos escuchando la historia de la música ecuatoriana.
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0: Ya saben, si quieren que ponga de fondo una fotito de Mulalota, Nicuchi, ahí me envían nomás. ¿Dónde estará mi guambrita que no la puedo encontrar?

Querido doctor Heredia, venga, pase un ratito, quédese con nosotros. Estamos escuchando la historia de la música ecuatoriana en Radio La Tacunga. Estamos realizando una rifa muy especial a usted.

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Con todo el cariño del mundo, estamos saludando con Liz, mi querida Liz, ¿en dónde? Gracias por estar en nuestra sintonía, como siempre, el cordial saludo de Radio Lata Cunga. A nuestra amiga Liz, Dios le pague, que Dios le bendiga. Gracias, reiteramos. ¿Quieren que ponga el número? 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Queridos amigos, gracias por creer en Radio Lata Cunga, en esta comunicación. José Yanchapaxi, Silvia Bayro, saludos cordiales desde Radio Lata Cunga. Gracias por ponerse en contacto con nosotros, y lógicamente tenemos su compañía en Radio Lata Cunga. Ya tengo otra canción, con mucho gusto. Aquí estamos para complacerles a ustedes, queridos amigos y amigas. Saludos cordiales para Pujilí, ingeniera Carito Upsia. Una linda canción. En la voz de Damne Cajo, aquellos ojos. Hermoso pasillo ecuatoriano.

Ya saben, amigos, los boletitos los pueden pedir. Ahí arribita está nuestro número telefónico personal para que ustedes compren a primero nuestro estos boletitos que servirán para sostener nuestro proyecto de vida. Saludos cordiales a Luz González, en donde mi querida Luz, su sintonía. Saludos a Néstor Villamarín. Llegaron la gente del grupo Mulalovea, pero yo ya llegué hace rato con el grupo Mulalovea. ¿Sí o no? ¿Dónde estará mi guambrita? Me habían pedido acá los fans de Néstor Villamarín, Carlitos, El Pato, El Toño y todos los amigos del grupo Mulaló. Un abrazo gigante. Gracias, mi querido Néstor. Así saludamos aquí en Primero Lo Nuestro. Buenos días de Dios, para que Dios nos acompañe en todas nuestras decisiones, que nos dé sabiduría y alumbre siempre nuestro camino. Por ello se han calmado mis enojos, dice. Ah, porque ya le puse la canción, ¿no? Andaba enojado. No, así dice la canción. Pensar que aquellos ojos tan divinos, tan hermosos, por eso se han calmado mis enojos. Así dice el Néstor. Qué lindo, vea, cantando él con nosotros. Y dice, como siempre, ¡sí, señor! Buenos días, mi estimada Alicia Zapata. Buenos días de Dios, estimado señor JC. Que tengan un excelente inicio de semana. Gracias. Julito, por favor, las tres Marías de Paulinita Tamayo. Con mucho gusto. Ahora también me habían pedido La Besilla. En la voz de Mari Ángel. Aquí está La Besilla. Luego vienen las tres Marías, usted siga nomás pidiendo sus canciones. Néstor Valiente, buenos días de Dios. Bienvenido un ratito acá a Radio La Tacunga.

Qué lindo, vea, qué lindo. Gracias por acompañarnos a través de Radio La Tacunga, la voz de un pueblo en marcha. Qué lindo. El día de hoy estamos contentísimos porque ustedes nos están pidiendo canciones a través de sus mensajes. Saludos cordiales, Angelita Jiménez. Gracias por unirse acá a Radio La Tacunga. Un momentito, venga, que queremos cantar con usted. Escucho en Chico, Néstor Valiente, en el Triunfo. ¿En qué cantón? ¿En qué provincia, mi querido? Un abrazo gigante desde Radio La Tacunga con lo mejor de la música ecuatoriana. Marita Ayala, Ángela Jiménez, Angelita, Jorgito Borges desde Chilcapamba Centro, el Mir de los Volcanes, pidiendo su música ecuatoriana. Edgar Arias Gallo, mi querido Edgar Arias Gallo, un abrazo. Radio La Tacunga, aquí estamos para saludarles. Rosita Siu, así está, ¿no? Rosita Siu, Dios le pague. Venga, pase un ratito, que aquí tenemos la mejor música ecuatoriana. Aquí estamos con este pasillo que nos había pedido nuestra querida Lore, Carlitos Herrera, Carmita Armas. Ahí está.

0: Qué linda canción que la recordamos y la canta usted a través de Radio La Tacunga. Gracias a Leslie Patricia Villacrés por esos lindos me gusta que son abracitos para nosotros acá en Radio La Tacunga. Ya tenemos 3,000, ¿no? 3,000 me gustas, 12 cibernautas y estamos muy contentos de que usted siga escribiéndonos, enviándonos ese me gusta, mi querido pulgar arriba, doble tic tic a nuestra pantalla. Estamos acá con este escenario improvisado, pero si usted quiere enviarnos fotos de Mulalota, Nicuchí, 11 de noviembre, de su parroquia, de su barrio, de su grupo musical, aquí le ponemos de fondo, vea. Aquí le ponemos de fondo y vamos alternando para que esto sea con la participación de ustedes. También en el mismo número que nos compran los boletitos, también pueden enviarnos las fotitos de su grupo, de su parroquia, de su barrio, para que luzca acá en nuestro escenario del TikTok. Pueden hacerlo, amigos, a través del 0995-10-1479. Envíenos una fotito de algún paisaje que le guste. Aquí le ponemos de fondo. Gracias por estar con nosotros en Radio La Tacunga, la voz de un pueblo en marcha. 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
0: 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Esto es Primero lo Nuestro. Y ahora vamos a embajadores con este hermoso albazo. Tormentos. Tormentos y penas gratis. Gracias, Jorgito Borges. Jorgito Borges está compartiendo nuestro en vivo. Dios le pague.

Bueno, gracias mi querido Néstor Valiente. Póngame amarguras, es así, quiere, así quiso decir. Con el dúo Muela Orellana. Ahorita le busco.

Qué lindas canciones que vamos a través de Radio La Tacunga. El dúo Río Bambeño, Muela Orellana viene a continuación. No sabemos cuál es. Ahí, esta, ojalá que sea esta, mi querido Néstor Valiente, desde la provincia de Chimborazo, desde Río Bamba. Las canciones populares del dúo Muela Orellana.

La mujer con su marido, así se llama esta canción del dúo Muela Orellana. Gracias a nuestro querido Néstor Valiente que nos había pedido. Alexandra DLC, mi querida Alexandra, ¿en dónde? Gracias, venga un ratito, mandará a llevar. Aquí tenemos cafecito, mande a llevar pancito, nada más. Gracias por estar aquí en nuestros TikTokeros. Está la alegría de este programa, ¿sí o no? ¿Qué nos dice el loco Abraham?

mi querido Eddie Chiguano. ¿En dónde? Lady Iguano. La palabra dice. La pluma dorada allá, perdón. Angelita llegó, mi querida Angelita. Ahí le veo que se acaba de unir. Mi querida Angelita desde Barcelona, España, ¿verdad? ¿Gana o pierde España? Con el bicho está Portugal. Y con España a lo mejor está mi querida Angelita. Buenos días de Dios, mi querida Angelita. Dios te pague, vea, aquí estamos al otro lado, en otro continente, enviándoles nuestro cordial saludo.

No se quedaba quieto nuestro micrófono, ¿eh? Muy buenos, pero quedó con España. Ambos buenos, pero me quedo con España, dice. Perfecto. Bien, Angelita. Ayer, ¿por quién estaban haciendo hinchas ustedes, ah? ¿Por México o por Inglaterra? Ahí pon rank nomás. México o Inglaterra. Ganó Inglaterra 3-2 en un partido. Usted nomás ponga los comentarios. Yo me reservo, yo me reservo. Abigail Viteri, Víctor Suatunce, vengan, vengan un ratito, pasen, manden a llevar pancito para todos los de la red de amigos, ¿eh? Angelita dice, siendo hincha de Inglaterra, claro, acá también muchos ecuatorianos estuvieron a favor de Inglaterra, al menos en mi casa. Don Wilson, yo siempre con los ganadores, dice. O sea que no estuvo con Brasil. Brasil también perdió con Noruega, ¿eh? Le mandaron a la casa a Brasil. Nada contra México, sino que muy habladores los señores. Así nos pone Néstor Villamarín. Eso, ponga sus comentarios. Buen día, mi querido Víctor Suatunce. Buenos días de Dios. Desde el recinto El Triunfo de Guasaganda. También provincia de Cotopaxi. Desde El Triunfo Guasaganda. Don Víctor Suatunce. Alicia Zapata. Por... Por Ing y viva. Ahí estamos. Gracias porque Dios la Tacunga está con primero lo nuestro. Ahí va. Rasgue nomás la guitarra. Buenos días a Fabián Acosta. Venga, un ratito. Si le gusta, se queda. Si no, no irá hablando. Más bien, mande a traer un pancito para el cafecito.

campeones, dice. Mi querida Angelita coincide con mi hija Yaritza. Mi querida Yari también es hincha de Haaland, ¿no? Y quiere que Noruega quede campeón, ¿no? Sí, es hincha de Portugal y es hincha de Noruega. Por Portugal por el bicho y por Noruega por Haaland. ¿Qué dice don Cirilo Sangotuña? Él a decir que Francia queda campeón, ¿eh? ¿Qué dice don Cirilo? Luchito Chacha. Escogió mi corazón. Este equipo equivocado, dice.

0: poniéndonos el me gusta. Tenemos 4000 me gustas, tenemos en acción 15 cibernautas que nos ponen sus temas. La mitad que me faltaba ya llegó, dice don Teresita Ayala. ¿Qué dice don C? Ahí está, ya me puso me gusta. Señora, Teresita Ayala. Que le guste una canción, pónganos ahí me gusta.
1: Familia de vacaciones, señorita.
2: Tu familia no viaja esta vez, lo siento. ¿El siguiente?
1: Pero señorita, perdón, ¿qué, por qué? Dígame, ¿por qué? ¿Qué pasó? Tranquila, mijita. Recuerda que tu papá los quiere mucho. Cuida a tu yañito. Y prométeme a la mami también, ¿sí? Bye, bye.

0: aquí en Ecuador. 11:35. Don Cirilo Sangotuña, Dios le pague por ese comentario y ese saludito. Él ya está en las tardes, ¿ah? Buenas tardes de Dios, don Cirilo. Saludos a todos los que escuchan Primero lo Nuestro. Bendiciones, buen inicio de semana a todos. ¿Quién le contesta? Juanito, Fernando, Vivis.
1: Yo estoy aquí.
0: Dios le pague. Vengan un ratito a escuchar la historia de la música ecuatoriana. Aquí le cantamos y le contamos. La grande del Ecuador, Paulina Tamayo.

ir calibrando ya de acá. Ya me enviaron la fotito del grupo Mulaló con mucho amor, vea. Ahí están. Ahí están los muchachos del grupo Mulaló. Bueno, no se observa acá, ¿no? No se observa porque estamos con pantalla, pero vea. Ahí, póngales a los muchachos del grupo Mulaló. Ahí están un poquito, ¿ah? Un poquito nada más. Ya mañana les pondremos de máster principal al grupo Mulaló. Gracias. Música tradicional ecuatoriana. De pronto les cuento, ¿ah? 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Van con amplificación los muchachos, van en carrito entonando todas las canciones de nuestra fiesta tradicional y todos estarán contentos. Vea, ahí está el Pato, el Toño. Estarán contentos. Vea, ahí está el Pato, el Toño.

Unos boletitos ya están pagados, no hay problema. Aquí están reservados los boletitos de Lore, de Don Carlitos, de Doña Carmita, de Andrés, de Mati, de Carlitos. Que Diosito les bendiga y les dé más. ¿Ah? Que Diosito les bendiga y les dé más. Gracias por apoyar nuestra rifa. Doña Alicia Zapata, que también nos compró los boletitos, Dios le pague. Gracias también, porque vean, no solamente la colaboración de los boletos, es la sintonía de grandes amigos. Buenos días, que la paz de Dios reine en su corazón y las bendiciones desborden su vida en este excelente inicio de semana. Gracias, mi querida Ali. Saludos cordiales. Ole Toro, sí señor, nos dice la Pauli. Ya, justo vea, le avancé a leer. Ahí está. Es el Toro Barroso, ¿no? Déjenme digitalizar por acá. Ah, ¿quieren con el Ángel Guaraca? ¿Qué les parece? Vamos a ver qué tal suena. Póngale. Oh. Ahí está. Con el Angelito Guaraca.

0: Vea, al ritmo del Toro Barroso, quiero conversar con Miguelito López, que me llama desde Galpón. Mi querido Miguelito, buenos días de Dios.
1: ¿Cómo está mi querido Julito? ¿Qué tal ha pasado?
0: Yo feliz.
1: ¿Cómo está la salud, la familia en casa?
0: Dando gracias a Dios y a su pregunta también, muy bien, muy bien.
1: Qué bueno, qué bueno. Ya se me alegra que estés bonito.
0: ¿Y ustedes cómo están?
1: No se hace nada, mi querido Julito.
0: Claro, ¿y ustedes cómo están ahí, don Jaimito, doña Teresita?
1: Aquí, bonito, estamos ya, recién llego del cantón Salcedo.
0: Ya, ¿cómo así?
1: Y justo prendo la radio para escuchar a usted de Radio La Tacunga.
0: ¿Cómo así fue a Salcedo?
1: Hacer una pequeña diligencia, a ver a los chanchos, a cómo están los precios para vender. Tenemos dos chanchos de mi hermano.
0: Muy bien, muy bien. Yo también estuve ayer por Salcedo, vea.
1: Y ayer yo también bajé, ahí están, bajé hace un poquito de
0: golpe,
1: semana por aquí, la casita.
0: Golpe de 12:30 estuve por Santa Ana, me comí el pescadito de Santa Ana. Bajé al centro, estuve haciendo compras ahí en la placita de Salcedo, chupé unos heladitos y...
1: qué bueno ayer.
0: Y qué lindo que está Salcedo, vea.
1: Claro, qué bueno,
0: la gente
1: qué bueno,
0: en su actividad.
1: Ayer estaba aquí a llevar un poquito de compritas para semanita para la casa, mi querido Julito.
0: Qué lindo, qué lindo. Dios le pague, mi querido Miguelito, saludos a Teresita, a Jaimito, que ojalá estén bien, ¿no? Estaban caras.
1: Igualmente.
0: Estaban caras las compras.
1: De mi casita le invito para el día sábado al concurso del Chagra.
0: Concurso del Chagra.
1: Una vaconita para que enlace.
0: Eso, una vaconita, no me pondrá Toro Barroso eso.
1: Eso, para que enlace una vaconita aquí en el centro de la comunidad.
0: Ya,
1: invita
0: mi querido.
1: La fiesta de esta semana, el señor Rodrigo de Chagra, la otra semana a Guatalá.
0: Invite a la fiesta en Galpón. Invite a la fiesta en Galpón.
1: Ya de parte de aquí de la comunidad de Galpón, a todos los aficionados, a los toros, como se dice, la fiestita de nuestra comunidad de Galpón, la Virgen del Carmen. Tenía ahí. Está invitado de los que son aficionados, de los que desean visitar la comunidad de Galpón. Mi querido Julio.
0: ¿Y usted sí va a lanzar el lazo?
1: ¿Mande?
0: ¿Usted va a lanzar el lazo?
1: No, yo estoy a hacer.
0: ¿En la casita nomás va a estar?
1: Sí, aquí en casita va a estar con mi hermana, porque mi hermana está ocupando aquí en el trabajo.
0: Bueno, bueno.
1: Los vecinos.
0: Pero bueno, todos invitados a Galpón, ¿no?
1: Igualmente, mi querido Julito, ya hay unos de...

0: un ratito tal vez me diga a veces, ya somos las vacunas, pero sin jaquima, si están con jaquima para venir jalando vuelta.
1: Muy bien, Miguelito, que tenga un lindo día.
0: Igualmente, querido Julito, saludos a usted, un grande abrazo, que Dios le bendiga también a usted y con la salud, que sigamos adelante. Diferentes programas, y también a su familia, saludos grandes y unos grandes abrazos.
1: Dios le pague, mi querido Miguelito.
0: Buenas tardes, mi querido Julito, excelente programa.
1: Buen provecho también en el almuercito, ¿no?
0: Muchas gracias, Julito, muchas gracias y saludos a todos.

0: cerquita de Radio La Tacunga. Saludos cordiales a María José, a Carmita Viteri, grandes oyentes, grandes amigos de Radio La Tacunga. Eso, mi querida Teresita, María José, Carmita, que Diosito les bendiga, ¿no?
1: Ahí queda, tienes el camino libre. ¡Chao! ¡Ya! ¡Vaya, vaya!
0: También saludamos a nuestra querida Moni en Las Fuentes. Que Diosito le bendiga, mi querida Moni. Dios le pague con todo el cariño del mundo. Desde Radio La Tacunga elevamos nuestras plegarias a Dios pidiéndoles les bendiga allá en Las Fuentes. Dios le pague.

lindo. Gracias, mi querida Angelita, en Barcelona, España, por estar con nosotros, comentando y participando de nuestro programa. Qué bello tema, dice Don Julito. Por vida suya, haga escuchar Pajarillo Errante de los Montalbinos. Vea, claro que sí, mi querido Don Wilson. Por fin me están pidiendo canciones, ¿ah? Angelita, Dios le pague esos hermosos corazoncitos blancos. Don Cirilo Sangotuña, saluditos en Sichos a mi esposa Teresita Ayala, a mi nietita y a mis dos hijos que están de Franco en su casita, de parte de Don Cirilo Sangotuña. Gracias, Teresita Ayala, por hacerles escuchar este saludo desde Ducey, Francia. Nuestro requintista estrella, Alexis Panchi. Ahí está el requintista estrella, Alexis Panchi, es el integrante que ustedes verán mañana. Ojalá que de fondo no se desconfigure nomás esta presentación. Hace bailar el ritmo musical, perfecto. Sí, señor, así nos dice mi querida Angelita. Dios le pague por esos me gustas, ¿eh? Increíblemente unidos a través de Radio La Tacunga. Voy a poner la canción de Don Wilson antes de que me olvide, porque pasa rapidito el tiempo, ¿eh? Pajarillo Errante. Y nos pide con los Montalbinos. ¿Sí, no? Perfecto, aquí está ya. Listo para sonar. Aquí está este hermoso tema. Pajarillo Errante con los Montalbinos. Qué linda canción, oiga. Don Wilson, no hará llorar.

canción, Don Wilson. Dios le pague. Eso, queridos amigos, ustedes también pueden poner cada una de sus canciones. Qué linda canción, mi querido Nestitor. Pasional con el grupo Quimera. Lindo pasillo. Lindo pasillo con el grupo Quimera. Pasional, ya le pongo. Antes tengo un pedido desde el Jardín Colgante de los Andes. Doña Nancy, saludos cordiales. Doña Margot, también allá en el Jardín Colgante de los Andes. Y esta canción le gusta al doctor Muelitas. Esta canción le gusta al doctor Muelitas. El provinciano con Olimpo Cárdenas. Recordando las memorias de nuestro Ecuador querido. El provinciano

0: Qué linda canción, ¿no es cierto, doctor Muelitas? Gracias. Carlitos Villamarín, buenos días. Al borde voy a saludar con Carlitos Villamarín, con Néstor Villamarín, el grupo Pasional. Esto se llama El Pasillo Ecuatoriano con la agrupación Quimera. Don Arsenio Chiliquinga, Dios le pague, vea qué lindos amigos que se comunican con nosotros. ¿Cómo está, don Arsenio?
1: Bien, nomás, Maxi Julio, buenas tardes, ¿cómo ha pasado?
0: Muy bien, muy bien, desde Alpamala. ¿Cómo está Alpamala?
1: Bien, nomás está, ¿para qué? Vamos a decir, no vale, sino que estamos con calor.
0: Ah, están con calor. ¡Qué barbaridad! Estos climas están cambiantes, ¿no?
1: ¿Qué vamos a hacer? Espero Dios se ha de comparecer hasta agosto por allá.
0: Perfecto. Mi don Arsenio, ¿qué me cuenta?
1: Allí, pues, llamándole cómo ha estado Machi Julito. Nos hemos reportado todos los meses por lo que no tenía saldo y... no tenía números, tanto estar buscando encuentros.
0: Ahí solamente me manda nomás mensajecito y yo le llamo para que no acabe su saldo.
1: Ah, claro, entonces le comunico que para mañana por ahí que haga estos favores.
0: ¿Ya?
1: Que me dé una música de Longa Dolores.
0: ¿Longa Dolores?
1: Exactamente.
0: ¿Ya? Ya, mi don Arsenio, que Diosito le bendiga.
1: Igual manera, muchas gracias.
0: Saludos a toda la familia.
1: Muchas gracias, yo les pago, si estamos bien, Cayacama.
0: Cayacama, Mashi, Arsenio Chiliquinga, desde Alpamala. Qué lindo que me llamen, vea. Ahí sí, pues. Saludos cordiales, queridos amigos. Gracias por esos 8200 me gusta. Nuestros 13 cibernautas, hasta mañana. Sí, señor, hasta mañana Leslie, Pauli, Nestitor, hasta mañana Teresita, hasta mañana Freddy, Carlitos, Cirilo, Alicia, Rosita, Enrique Suárez, hasta mañana a las 10:30 de la mañana. Vea, hoy estuvimos tempranito y ojalá así sea toda la semana. Así sea toda la semana, sí señor. Nos despedimos con todo el cariño del mundo y con sus canciones. Hasta mañana, queridos amigos. Gracias por el muy buenos días de Dios. Aunque tarde, pero llegó Carlitos, ¿ah? Eso es lo importante, Carlitos, no hay problema. Hasta mañana, don Cirilo. Hasta mañana, Carlitos Villamarín. Hasta mañana, José Tuaquiza.

0: No se olviden los boletitos, los estamos vendiendo a distancia también.
1: Qué triste
0: ser. Al 0995 10 14 79, ponga la palabra boletos y nosotros le vendemos los boletitos. 0995 10 14 79.

5600 me gusta. Gracias, mi hermosa Pauli. Sin haberme comprendido. Gracias, Carlitos.

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2: Terminada la mañana de este día, saludemos a nuestra Santísima Virgen María en el rezo del Ángelus.
3: Recordemos el gran misterio del Hijo de Dios que se hizo hombre para salvarnos. El ángel del Señor anunció a María.
4: Y concibió por obra y gracia del Espíritu Santo.
2: Dios te salve María, llena eres de gracia, el Señor es contigo. Bendita eres entre todas las mujeres y bendito es el fruto de tu vientre Jesús.
4: Santa María, Madre de Dios, ruega por nosotros pecadores, ahora y en la hora de nuestra muerte. Amén.
5: He aquí la esclava del Señor.
4: Hágase en mí según tu palabra.
2: Dios te salve María, llena eres de gracia, el Señor es contigo. Bendita eres entre todas las mujeres y bendito es el fruto de tu vientre Jesús.
4: Santa María, Madre de Dios, ruega por nosotros pecadores, ahora y en la hora de nuestra muerte. Amén.
5: El Verbo de Dios se hizo carne
4: y habitó entre nosotros.
2: Dios te salve María, llena eres de gracia, el Señor es contigo. Bendita eres entre todas las mujeres y bendito es el fruto de tu vientre Jesús.
4: Santa María, Madre de Dios, ruega por nosotros pecadores, ahora y en la hora de nuestra muerte. Amén.
5: Ruega por nosotros, Santa Madre de Dios,
4: para que seamos dignos de alcanzar las promesas de nuestro Señor Jesucristo. Amén.
2: Oremos. Infunde, Señor, tu gracia en nuestras almas, a fin de que, habiendo conocido por la voz del ángel del misterio de la encarnación de tu divino Hijo, podamos, por los medios de tu pasión y de su cruz, alcanzar la gloria de la resurrección. Por Jesucristo nuestro Señor.
4: Amén.
2: Gloria al Padre, gloria al Hijo y gloria al Espíritu Santo.
4: Como era en el principio, ahora y siempre, por los siglos de los siglos. Amén.
3: Señor, hazme instrumento de tu paz. Donde hay odio, siempre yo ponga el amor. Donde hay injuria, que yo ponga el perdón. Donde hay duda, que yo ponga la fe. Donde hay desesperación, que yo ponga esperanza. Donde hay sombras, tinieblas, que yo ponga la luz. Donde hay tristeza, que yo ponga la alegría. Oh Divino Maestro, concédeme que no busque ser consolado, sino consolar. Que no busque ser comprendido, sino comprender. Que no busque ser amado, sino amar. Porque dando es como se recibe. Perdonando es como tú me perdonas. Y muriendo en ti, nazco para la vida eterna. Amén.
6: En la voz de un pueblo en marcha, 12 horas con 6 minutos.
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11: Es lunes 6 de julio de 2026. Iniciamos Ecuador en Contacto, primera emisión, para contarles lo que trascendió en las últimas horas a nivel informativo. Agradecemos a la red de medios comunitarios que en estos momentos se suman a la programación. Karina Torres está en control sonido y con ustedes en la locución Rolando Goyes García. Vamos a conocer los titulares. Experto electoral define los desafíos que marcarán la carrera hacia las seccionales de 2026. Organizaciones de la sociedad civil entregaron aportes al reglamento de la Ley Integral del Cáncer. Iniciamos la semana y en el espacio de entrevistas nos acompañará Mauricio Alarcón, director ejecutivo de la Fundación Ciudadanía y Desarrollo.
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11: Comenzamos y lo hacemos conociendo qué pasó este fin de semana. Resumen de noticias que nos presenta nuestra compañera Fernanda Vera. 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
13: Y el país se integra. Gracias, Rolando. A continuación, les compartimos un resumen con las noticias más destacadas del fin de semana. Comenzamos en Zamora Chinchipe, donde continúa la emergencia provocada por el desbordamiento del río Zamora, ocurrido la madrugada del 4 de julio en la parroquia Guadalupe. Hasta el cierre de esta edición, la Secretaría Nacional de Gestión de Riesgos reportó 5 personas fallecidas, 10 desaparecidas y decenas de familias afectadas por el aluvión, que también dejó viviendas y bienes destruidos. Entre las personas desaparecidas, Zamora Chinchipe y Bon Panchi, quien integraba una comitiva que recorría la zona para atender la emergencia cuando fue sorprendida por la fuerza de la luz. El gobierno también confirmó el fallecimiento de 2 servidores que participaban en labores de respuesta, el responsable de comunicación de la gobernación y un miembro de la Policía Nacional. Durante el fin de semana, equipos de bomberos, fuerzas de policía, personal de salud y de la Secretaría de Gestión de Riesgos mantuvieron las labores de búsqueda y rescate mientras se habilitaron albergues temporales, centros de acopio y puntos de atención médica para asistir a las familias afectadas. Ante la magnitud de lo ocurrido, el COE de Zamora Chinchipe solicitó que se declare el estado de emergencia en toda la provincia para agilizar la asignación de recursos y fortalecer la respuesta institucional. Las autoridades indicaron que las labores de búsqueda y atención continúan. En otro tema, las Fuerzas Armadas reforzaron la seguridad en la frontera norte, en la provincia del Carchi, luego de que se registrara un enfrentamiento entre el Ejército de Colombia y grupos armados irregulares cerca del límite con Ecuador. Militares ecuatorianos desplegaron personal y vehículos blindados en la parroquia El Carmelo para reforzar los controles fronterizos y evitar el ingreso de integrantes de estas organizaciones. Las autoridades aseguraron que mantienen patrullajes permanentes. En materia de seguridad, este fin de semana ingresó al país, extraditado desde Colombia, Galo S., conocido con el alias de Gato Negro, señalado como uno de los principales cabecillas del grupo delictivo Los Tiguerones. Tras su llegada, fue trasladado a la cárcel del Encuentro, en la provincia de Santa Elena. El Ministerio del Interior informó que el procesado enfrenta varios procesos judiciales en Ecuador, entre ellos por delincuencia organizada, narcotráfico y asesinato. Cerramos con información para los conductores. La Agencia Nacional de Tránsito anunció un descuento del 50% en el costo de renovación de las licencias para quienes mantengan un historial de conducción sin infracciones durante los 5 años de vigencia del documento y conserven intactos sus 30 puntos. Este fue el resumen de lo más importante del fin de semana. Regresamos contigo, Rolando. Reportó Fernanda Vera. 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
11: Y el país. Gracias, Fernanda, por el aporte. Ahora revisamos otros temas. Dentro del tema político, nuestra compañera Nicole Mendoza conversó con el experto electoral Alfredo Espinosa sobre el panorama para las próximas elecciones seccionales. Transparencia.

0: participación ciudadana y fortalecimiento de las organizaciones políticas serían los principales retos, según Espinosa. Escuchemos el reporte. Corape informa.
1: Y el país se integra. El panorama electoral de las seccionales de este año comienza a tomar forma tras la culminación de los procesos de elecciones primarias al interior de las organizaciones políticas. Alfredo Espinosa Electoral explicó que en el país existen tres modalidades de elecciones primarias. Agregó que en esta ocasión las organizaciones han elegido una opción que al parecer encamina a un proceso democrático.
2: Se estilan tres modalidades de elecciones primarias. Elecciones primarias abiertas, en donde no solo afiliados o adherentes permanentes a un partido o movimiento político, sino también ciudadanos. Aquí vale hacer una precisión, es la que menos se utiliza aquí en el Ecuador. Después tiene usted las elecciones primarias cerradas, en donde participan solo afiliados y adherentes permanentes. Para eso se hacen grandes convenciones, las menos legítimas, aunque se encuentran legalizadas y establecidas en el Código de la Democracia, que son las elecciones primarias representativas. ¿Qué significa esto? Que las directivas de los partidos políticos y de los movimientos son las que se juntan, ¿no es cierto?, para decidir cómo se va a integrar la lista.
1: La misma aclaró que los planes de trabajo de las organizaciones deberán centrarse en temas como la seguridad, las reformas al Código de Organización Territorial, entre otros.
2: La seguridad es uno de ellos. Otro va a ser el relacionamiento con el gobierno de turno, ¿no? Con la política que va a tener la administración local, sea esta la de una prefectura, lo de una alcaldía, con el gobierno central, ¿no? Otro tema importante va a ser cómo va a quedar la competencia de municipios y prefecturas luego de la reforma al COTAD.
1: También cuestionó el alcance de las alianzas políticas que se conocen hasta el momento.
2: Tener ya propiamente alianzas electorales de corte muy variopinto, ¿no? ¿A qué me refiero con esto? Es que más allá de los matices ideológicos que puedan existir entre partidos de la izquierda electoral o de la centro-derecha o derecha electoral del país, la necesidad de supervivencia dentro del registro electoral obligará a los partidos y movimientos a juntarse con tal de no perder esa categoría.
1: Según el experto, el Consejo Nacional Electoral desempeñará un papel clave durante el proceso electoral. Sin embargo, existe una alta expectativa sobre su actuación, especialmente en lo que respecta a garantizar la transparencia y la confianza en cada una de las etapas del proceso. Reportó Nicole Mendoza, Corape Informa.
0: Y el país se integra. Gracias, Nicole, por el aporte. En la plataforma gubernamental del Sur, en Quitumbe, lugar donde funciona el Ministerio de Salud, pacientes con cáncer, sus familias e integrantes de la sociedad civil entregaron sus aportes al reglamento de aplicación de la Ley Orgánica Integral del Cáncer, con el objetivo de fortalecer su implementación y garantizar una atención oportuna, integral y de calidad para las personas que enfrentan esta enfermedad. Así lo dijo Gustavo Dávila, presidente de la Fundación Jóvenes contra el Cáncer.
3: Y lo que hemos pedido es que se incorpore todo lo que han trabajado 113 actores de la lucha contra el cáncer de 80 instituciones, desde la academia hasta las asociaciones de pacientes, de los mismos médicos, los hospitales, tantos públicos. Y esto es importante, la participación social. Nos han ofrecido que van a analizarlo, porque ha estado también asesoría jurídica, para ir incorporando dentro de este borrador de reglamento que se presentará a la presidencia.
0: Entre los aportes se destaca el fortalecimiento del Registro Nacional de Cáncer, la transparencia en la gestión, el monitoreo del abastecimiento de medicamentos, mecanismos ágiles para la presentación y resolución de reclamos y la participación de la sociedad civil en el seguimiento de la implementación de la normativa.
3: Porque si no se acoge la voz, las necesidades de los pacientes, de Solca, de las mismas instituciones que son la sociedad civil, y lo que estoy hablando de la sociedad científica, las direcciones de cuidados paliativos, las de hematología, de oncología, imagínense, no va a ser un reglamento que realmente permita que la ley funcione.
0: Paulo Gárate, asesor jurídico de Jóvenes contra el Cáncer, precisa que el reglamento también fortalece acciones de promoción de la salud, prevención, tamizaje y diagnóstico oportuno, estableciendo plazos máximos de atención y garantizando la continuidad de los tratamientos, el acceso a medicinas y tecnologías sanitarias, así como de cuidados paliativos, rehabilitación, atención en salud mental y acompañamiento para las familias.
4: La realidad es evidente, hemos observado nosotros el desabastecimiento, hemos observado la falta de especialistas en el

0: público y lo único que anhelamos es que los pacientes tengan una atención integral y si es que ello amerita tener una red complementaria que sea efectiva y eficiente como no se ha presentado hasta ahora.
1: Las organizaciones coincidieron en que este reglamento representa una oportunidad para convertir la atención integral del cáncer en una verdadera política pública, orientada a proteger la vida, la dignidad, el trabajo, la familia y el bienestar de quienes viven con esta patología. Y con esto vamos a la pausa publicitaria. Al regresar analizamos un tema de interés en el espacio de entrevistas. Volvemos en breve.
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2: Felicitario.
1: Gracias por seguir junto a nosotros. Elba Luzardo conversó con el director ejecutivo de la Fundación Ciudadanía y Desarrollo, Mauricio Larcón, quien advirtió un deterioro de las garantías para la libertad de expresión y de prensa en nuestro país. El acceso a la información de datos públicos fue otro de los temas a los que se refirió. Escuchemos.
13: Saludos amigos y amigas, gracias por conectarse a través de la entrevista del día en los medios comunitarios de Corape. Qué gusto que nos acompañen una mañana. La libertad de expresión y la libertad de prensa son derechos fundamentales en toda democracia, pero también representan un permanente reto en la relación entre los medios de comunicación y el poder. ¿Cómo debería ser el vínculo entre la prensa, el Estado y las instituciones públicas? ¿Existen las garantías para ejercer un periodismo libre y para que la ciudadanía acceda a información de interés público? Sobre este tema conversaremos con Mauricio Alarcón Salvador, director ejecutivo de la Fundación Ciudadanía y Desarrollo. Así que lo saludamos de inmediato, doctor Alarcón, qué gusto tenerlo en este espacio, bienvenido.
14: Buen día, siempre un gusto estar aquí con mis amigos de Corape.
13: Gracias por estar junto a nosotros, doctor Alarcón. Y como primera pregunta, ¿cómo evalúa usted actualmente la libertad de expresión y la libertad de prensa en Ecuador? ¿Cuál es el panorama que también tienen y observan desde la Fundación Ciudadanía y Desarrollo?
14: Creo que el punto de partida no es el de la observación de Ciudadanía y Desarrollo, que podría ser no tan objetiva por estar en el día a día viviendo lo que ocurre con periodistas, con activistas, con defensores, con líderes de opinión. Bastaría revisar los índices internacionales en la materia para darnos cuenta que organizaciones tan importantes como Reporteros Sin Fronteras o Freedom House, en los estudios que hacen con una periodicidad anual, indican que los retrocesos en cuanto a la garantía de la libertad de expresión y de la libertad de prensa en el país son enormes. Ya no hay garantías plenas para el ejercicio periodístico. Se cuentan varios periodistas y comunicadores lamentablemente asesinados en circunstancias extrañas y sus asesinatos en total impunidad. Hay censura, hay venta de medios, hay cooptación de medios, con lo cual el público, que es quien recibe la información para sacar sus propias conclusiones, se ve afectado en cuanto a la información y datos que le llegan, por estar distorsionados, por ya no ser completos. Así es que el panorama no es positivo en lo absoluto.
13: ¿Cómo lo ve usted en otros países de la región, en donde tal vez se podría dar un escenario similar a lo que está pasando en Ecuador?
14: El problema es verdad, no es exclusivo de Ecuador, es un problema regional y me atrevo a decir que hasta mundial. La amenaza del crimen organizado, por citar un caso, es permanente en países como Ecuador, Colombia, México.

0: y algunos otros hermanos de Centroamérica. La amenaza de quienes compran medios de comunicación para imponer una línea política en lugar de una línea editorial está presente en toda la región. La presión pública para que los periodistas no puedan hacer su trabajo de investigación respecto del poder político de turno está presente en Ecuador, como en tantos otros países de América Latina, Argentina, Chile, Colombia, Brasil. Así es que el problema, por desgracia, se está generalizando en muchos países de la región y del mundo. Pero esto no es para, utilizando la sabiduría popular, decir mal de muchos, consuelo de tontos, de ninguna manera. Esto lo que representa para periodistas, comunicadores, organizaciones de la sociedad civil y defensores es un reto enorme, porque sin información y sin datos pierde la sociedad, sin periodismo plural pierde el país. Así es que hay que seguir trabajando para que la expresión, la prensa y los medios puedan contar con garantías plenas para hacer su trabajo en beneficio de todos.
1: Señor Alarcón, y usted ha mencionado precisamente que esta situación que está pasando con la libertad de prensa, con la libertad de expresión, con los medios de comunicación, es una situación que inclusive se podría estar repitiendo a nivel mundial. Pero ¿cuándo tal vez usted tiene esta temporalidad, esta idea de que precisamente empezó a agudizarse las amenazas y todas estas restricciones a la libertad de prensa? ¿Desde qué fecha tal vez se podría decir esto empezó a tener mucha más fuerza?
0: Mira, no hay cómo ponerle un día y hora exactos en el calendario. No es que tampoco esto queda en evidencia con la muerte de un periodista en específico o la venta de un medio de comunicación. Pero si nosotros vemos lo que han sido en el caso ecuatoriano los 20 últimos años respecto de la libertad de expresión y la libertad de prensa, ha habido altos y bajos, pero las calificaciones en los índices, por ejemplo, se han mantenido relativamente iguales, porque si en un año se registran avances a propósito de cambios en una ley como la ley de comunicación, al año siguiente se emiten otras normas y otras regulaciones que terminan siendo restrictivas y estableciendo censura. Entonces, no hay, insisto, una fecha exacta, pero sí, y es lo grave, año tras año el problema se sigue profundizando, lo que evidencia que no hay voluntad política para garantizar derechos, que no hay voluntad política para garantizar el ejercicio profesional de periodistas y comunicadores, y que para el poder, independientemente de las ideas que defienda o del membrete político que ostente, la crítica, la disidencia manifestada y expresada a través de los medios de comunicación le termina resultando muy incómodo.
1: Y precisamente hablando de esas garantías desde una perspectiva democrática, ¿cómo debería construirse precisamente esta relación entre el Estado, las instituciones públicas y los medios de comunicación?
0: El Estado y sus instituciones no tienen otra cosa que hacer que garantizar plenamente los derechos humanos fundamentales. Y entre ellos se encuentra la libertad de expresión y la libertad de prensa. Por supuesto, en nosotros está asumir la responsabilidad respecto de lo que decimos. Los principios son claros. El ejercicio de la expresión no está sujeto a censura previa, sino a una responsabilidad ulterior. Y en línea con eso es que tienen que responder él y sus instituciones. El momento en que se silencia a los medios y a los periodistas, el momento en que se les compra con pauta, que son recursos públicos, o el momento en que se empieza a hostigar a los periodistas o a sus familias, lo que se está haciendo es violando unos derechos que deberían estar garantizados. De nuevo, el reto que tenemos por delante es enorme, incluso cuando las instituciones y las autoridades emiten mensajes que no solo buscan castigar a quienes, por ejemplo, investigan demasiado, sino utilizar esos casos como castigos ejemplificadores para que otros periodistas no se animen a hacer lo mismo.
1: Para quienes se integran a los medios comunitarios de Corape, estamos en entrevista con Mauricio Alarcón Salvador, él es director ejecutivo de Fundación Ciudadanía y Desarrollo, y también un tema que quisiera tocar con usted en esta entrevista, doctor Alarcón, es precisamente el acceso a la información. ¿Qué tan determinante usted considera está en este momento el acceso a la información pública para garantizar precisamente una verdadera libertad de prensa y que sobre todo nos llegue esa información a la ciudadanía? ¿Qué retos también identifica actualmente en ese ámbito?
0: Un derecho que también está siendo vulnerado y fuertemente comprometido. Estamos nuevamente viviendo una cultura de la opacidad. Se justifica el ocultamiento de información, la reserva, la confidencialidad de datos públicos que deberían servirnos a nosotros para discutir y tomar decisiones en la crisis de inseguridad que atraviesa nuestro país. Lo cierto es que todo lo que involucre recursos públicos que nos pertenecen tiene que estar a nuestro alcance. La información y los datos no pueden restringirse porque son fundamentales para el control social y el escrutinio público. Y durante la última época, lamentablemente, hemos visto retrocesos en la materia. Esto no se puede dar a conocer porque la inseguridad puede traer consecuencias. Estos contratos tampoco, hay que decir que son confidenciales o son reservados porque pueden dejar en evidencia el mal uso de recursos públicos. ¿Qué ha pasado recientemente con casos como los de Progen, como los de Helbert, como tantos otros que se han venido discutiendo en medios de comunicación o de la mano del periodismo de investigación? Se restringe el acceso a la documentación. Incluso, mira, con preocupación deberíamos estar todos, a propósito de la entrada en vigencia el día de ayer, de ese artículo que, metido al agache en una norma que nada tiene que ver con la materia, le faculta a la Contraloría General del Estado a destruir documentación que es fundamental, que sea pública y esté a disposición de todos para hacer control social. Así es que, lamentablemente, el derecho de acceso a la información pública está tan comprometido y tan poco garantizado como la libertad de expresión y la libertad de prensa.
1: Y precisamente hablando de esto, del acceso a datos públicos, de que debería de ser una información también que la ciudadanía la debería de tener, no solamente los medios de comunicación, precisamente quienes ahora estén escuchando en esta entrevista y se interesen por esto y digan, sí, yo también quiero conocer lo que está haciendo el Estado, que se transparente en este caso, los recursos, cada una de las obras, el tema por el que vienen trabajando. Nosotros como ciudadanos, quienes en este momento están escuchando la entrevista, dicen, ¿qué podemos hacer? ¿Qué vías nosotros tenemos precisamente para exigir que esta información sea pública?
0: Yo no voy a meterme en la vía legal, porque obviamente esa demanda el apoyo jurídico de expertos en la materia, presentar una acción de protección, presentar una acción de acceso, por supuesto, son mecanismos establecidos en el ordenamiento jurídico vigente, pero pueden resultar muy complejos para el ciudadano. Yo creo que en línea con lo que significa participar y hacer control, ejercer nuestros derechos de participación, lo que tenemos que hacer es presionar a las autoridades para que los derechos y libertades fundamentales estén garantizados. Nada más que eso, porque es su deber respetar que la información esté disponible para todos. Es su deber rendir cuentas de lo que se hace con recursos que nos pertenecen a todos. Y más bien, genera una gran sospecha y hay sombra de duda cuando, teniendo que rendir cuentas o entregar información, esta no está disponible. La ciudadanía tiene mucho trabajo que hacer para preservar la seguridad suya, de sus familias, para mantener la economía familiar a flote o para no ser víctima de la corrupción y de la delincuencia. Creo que, aunque resulta una exigencia adicional, siempre es importante, por ejemplo, monitorear rendición de cuentas en los espacios de transparencia activa de las instituciones públicas, de tal forma que podamos ver quiénes son los funcionarios, qué se está haciendo con el dinero, cuánto se gasta en viajes y viáticos. Esa información, mal o bien, y en buena medida, ya está disponible a través incluso de un portal único de información pública. Empecemos a utilizarla en beneficio de todos, porque muchas veces es la ciudadanía la que a través de las redes sociales puede manifestar este tipo de hallazgos y hasta detener en la práctica casos de corrupción.
1: Doctora Alarcón, y ya para ir entrando a los minutos finales de la entrevista, ¿por qué la libertad no debería entenderse únicamente como un derecho de periodistas y medios, sino también como una garantía para toda la sociedad?
0: Pero la libertad de expresión es el paraguas que nos cobija a todos. Y si bien son dos derechos correlacionados y hasta intimados con el derecho de acceso que acabamos de mencionar, nos corresponde a todos su garantía, su protección y su defensa. Yo no soy periodista. Y en este espacio me estoy expresando, estoy dando ideas, generando opiniones, dando insumos a la audiencia de Corape para que saque sus propias conclusiones. Si esta libertad de expresión no está plenamente garantizada, vamos a tener problemas con los que están enfrente recibiendo información y datos, que no los reciben a cabalidad, que no pueden escuchar múltiples opiniones para sacar sus propias conclusiones, que cada vez tienen menos espacio para escoger de dónde informarse, que en lugar de tener propuestas y contrapropuestas en un espacio de debate y de diálogo oyen únicamente una línea de verdad, entre comillas. Así es que el derecho de todos a expresarnos es esa libertad de expresión que debe estar garantizada. Y más aún si esta genera crítica, si esta genera observación, comentario o control social. Se tiene que ser tolerante y respetuoso con todas las formas de expresión. Porque acá no solo se trata de dejar vivo aquello que me gusta oír o los halagos que recibo. No, no. Bien decía George Orwell, muy puntualmente, que libertad de expresión no es otra cosa que poder escuchar y decir aquello que no nos gusta, aquello que no queremos. Entonces acá creo que incluso hay mucho que tenemos que hacer nosotros como individuos en el sentido de ser, como dije, más respetuosos y tolerantes con quienes piensan distinto. En nosotros está generar un espacio en el que nadie se crea con derecho de callar a otro por el único hecho de pensar distinto.
1: Como siempre, doctor Alarcón, un gusto tenerlo en este espacio de entrevista. Gracias por acompañarnos y por tener tiempo para atender a los medios comunitarios. Gracias por estar junto a nosotros.
0: Es siempre un gusto. Muchas gracias por preocuparse de estos temas y ponerlos en conocimiento de la ciudadanía. Solo una ciudadanía informada puede ayudar a que los derechos y libertades de todos sean garantizados y respetados.
1: Pendientes de este espacio, la entrevista del día. Un abrazo.
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10: Hemos regresado ya en los minutos finales de Ecuador en Contacto, primera emisión. Como siempre, agradecer su sintonía a este espacio y recordarles que la información que les hemos presentado la encuentran en las redes sociales de Corape. Con esto les decimos un fuerte abrazo y hasta mañana.
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1: 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A ella está encomendado el cuidado anual de los seminarios diocesanos de los territorios de misión. Sin ella, muchos de ellos tendrían que cerrar. Las vocaciones que nacen en los territorios de misión son las herederas de los misioneros. 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
1: La misión universal de la Iglesia ha comprendido muy profundamente en el corazón de los bautizados, llevándonos a un compromiso serio con la acción misionera en la Iglesia. Así tenemos, por ejemplo, a Juana Vigar. Nació en Normandía, Francia, en el seno de una familia adinerada el 8 de diciembre de 1859. Su madre, Stephanie, era una mujer de carácter y un amor afecto. 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Juana desarrollaría un punto de interés por los obreros del Evangelio.
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3: El Evangelio según San Mateo, capítulo 9, versículos 18 al 26. En el Evangelio descubrimos a este padre que implora por su hija. Mi hija acaba de morir, ven y poner las manos. Y en el camino, la mujer que tan solo con tocar el manto de Jesús quedaría sana. Era su fe lo que llevaba a ese encuentro con Jesús. Ánimo, tu fe, ten confianza. Tu fe te ha salvado, tu fe te ha curado. Hermanos, para que Dios actúe es necesario la fe. Esa fe que nos lleva al encuentro con Cristo. Tanto el padre de la niña como la mujer van al encuentro con Cristo. Vayamos siempre al encuentro con Cristo, en la oración y en la palabra de Dios, que Él nos va a sanar, nos va a fortalecer. Que Dios les bendiga a todos ustedes en este día, en el nombre del Padre, y del Hijo, y del Espíritu Santo. Amén.
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4: Bienvenidos y bienvenidas a este programa de radio Tejiendo Lazos de Protección. Soy la hermana Juliana Villavicencio, religiosa de la congregación Dominicas, Hijas de Nuestra Señora de Nazaret. Para mí es un gusto poder compartir en este día con ustedes. Hoy contamos con la presencia de la doctora Pamela Guano, a quien le damos una calurosa bienvenida. Doctora, gracias por estar con nosotros. En este programa hablaremos sobre el cuidado de los niños y niñas, con información clara y consejos prácticos para acompañar y cuidar de los más pequeños. Sin más, le damos la palabra a la doctora Pamela.
5: Buenos días, mi nombre es Pamela Guano, soy médico general, máster en seguridad y salud ocupacional. Agradezco la oportunidad de estar en este espacio.
4: Doctora Pamela, ¿por qué es tan importante el cuidar el cuerpo desde la niñez?
5: Es importante porque la niñez es la base de la vida. Cuidar el cuerpo desde la niñez nos permite tener un cuerpo que crece fuerte, previene enfermedades a futuro y sobre todo nos permite como padres enseñarles a nuestros niños el respeto, el amor y el cuidado a nuestro cuerpo.
4: ¿Qué significa cuidado integral del cuerpo en la infancia?
5: Hablar del cuidado integral no se refiere solamente a ver a la salud por partes, sino a tener en cuenta que para que el niño esté bien de manera integral debe estar sano, debe estar limpio, debe dormir adecuadamente, alimentarse de una manera correcta, evitando problemas que causen distracciones o enfermedades.
4: Doctora Pamela, háblenos un poco sobre los hábitos de higiene más importantes según la edad de los niños.
5: Es importante recordar que a medida que los niños crecen van adoptando diferentes hábitos. Entre los 0 y 2 años es importante que los hábitos más frecuentes que tenemos como papás sea el baño, el aseo genital frecuente, cambio de pañal para evitar infecciones o irritaciones, además de la limpieza de las encías con gasas. Entre los 2 y 5 años adoptamos hábitos como el lavado de manos antes de las comidas, después de ir al baño y también el cepillado dental. En niños mayores de 5 años, al ser más independientes, tenemos que fomentar en ellos el baño diario, el aseo constante, el lavado de manos, lavado de dientes y sobre todo el cambio frecuente de la ropa.
4: el caso de los niños, de las niñas y de los padres o cuidadores de los mismos, ¿es oportuno que en esa higiene sean acompañados?
5: Sí, es muy importante, principalmente hasta los 7 años de edad con el cepillado de los dientes, porque entre más pequeño es el niño, menos cuidado o técnica va a tener, lo que va a producir caries en los dientes y enfermedades de transmisión por falta de higiene.
4: ¿Cada cuánto es recomendable revisar la piel y cuándo consultar?
5: Es muy importante revisar la piel todos los días de manera rápida en el baño o durante el cambio de ropa. Y es importante acudir a control cuando nosotros notemos manchas que llevan varios días, lesiones cutáneas como lunares que han cambiado de forma o de color, heridas que no cicatrizan por varios días o ronchas o sarpullido que causa mucha picazón y no genera alivio.
4: ¿Qué errores comunes se ven en las casas cuando se trata de higiene del cuerpo? ¿De pronto alguna experiencia que usted haya tenido, que hayan llegado a consulta?
5: Hay varios, pero de los más comunes es que en la casita muchos padres los bañan con agua demasiado caliente, lo que reseca la piel de los niños. También se ve con frecuencia el lavado de dientes. Los papás les dejan a los niños pequeños que ellos por sí solos se los laven, lo que ocasiona que se vaya acumulando comida y posteriormente aparezcan caries. Otro de las de los errores que cometen como papitos es utilizar productos de adultos en el cuidado de la higiene personal, shampoos, cremas, lociones, perfumes, ya que estos tienen componentes químicos mucho más fuertes, no aptos para la piel de los niños. Y uno que es un poco más común de lo que nosotros creemos es la limpieza de los oídos con los cotonetes, ya que muchas veces los niños, al ser niños, están jugando y por la inquietud y el deseo de jugar, introducen de manera más profunda los cotonetes, llegando a generar en algunas ocasiones rupturas de tímpano.
4: Estamos hablando del cuidado en nuestros niños y niñas, y es importante recalcar la higiene en los genitales. Es importante que los cuidadores o los padres, ¿hasta qué edad es permitido que estén presentes?
5: Se recomienda que hasta los 2 años los padres o cuidadores mantengan el 100% del cuidado en la higiene genital. A medida que los niños crecen y van obteniendo su independencia, los padres también van a dejar de lado la limpieza de los genitales, pero siempre recordándoles a los niños que el cuerpo es su mayor tesoro, que ellos tienen que comunicar en el momento de que sean tocados de una manera que los intimide o que los asuste.
4: En el caso de las niñas, a medida que van creciendo, van entrando a otra etapa, que es la adolescencia, y se van presentando ciertos cambios en su cuerpo. ¿Nos puede compartir un poco de algunas recomendaciones cuando ya las niñas inician o las señoritas en el periodo menstrual?
5: Como médicos, lo que recomendamos principalmente es hablar con las niñas desde que ellas están mucho más pequeñas para que no lo tomen como algo malo o que se avergüencen. También se les recomienda a las mamitas tener un kit de emergencia en sus maletas, una toalla, un interior, porque no se sabe el día que ellas van a tener su primera regla. Se recomienda que el cambio de toalla higiénica sea cada 2 horas para evitar infecciones y sobre todo que existe algún tipo de molestia, acudan a consulta.
4: En el caso de la alimentación y algunos hábitos que protegen, ¿cómo pueden los padres o cuidadores ayudar al que el niño o niña se alimente de forma saludable?
5: De manera que los niños crecen desde pequeños, ellos aprenden con el ejemplo. Esto quiere decir que en casa, si vemos que mamá y papá comen verduras, comen frutas, el niño, por el ejemplo que está viendo, lo va a hacer, va a consumir este tipo de alimentos. También hay que ofrecer a los niños alimentos coloridos para que llame su atención y ellos quieran probarlos. Se les recomienda que no haya en abundancia comida chatarra, que ellos tengan a su disponibilidad evitar enfermedades metabólicas a futuro.
4: Aparte de la alimentación, también es importante velar por el sueño. ¿Qué importancia tiene el sueño para el cuerpo y el desarrollo?
5: El sueño es la batería del cuerpo. Mientras los niños duermen, el cerebro procesa todo lo que aprendió en el día. También se estimula la hormona del crecimiento, el cuerpo se regenera, crea defensas necesarias para evitar enfermedades, por lo que es muy importante un descanso adecuado.
4: ¿Qué señales podrían indicar que un niño o niña necesita apoyo? Por ejemplo, la falta de apetito, dolores sin causas e incluso que presente alguna crisis de ansiedad leve.
5: Es muy importante estar alertas con nuestros niños, porque muchas veces lo que las palabras no pueden expresar, el cuerpo lo revela. Si yo noto que mi niño ha dejado de comer las cosas que habitualmente le gustaban, que ya no quiere frecuentar los lugares que lo hacía habitualmente, que empieza a mojar la cama o empieza a tener dolores de cabeza o dolores abdominales sin que esté enfermo, yo tengo que sospechar y conversar con mi niño para buscar ayuda temprana.
4: ¿Qué exámenes o controles preventivos son importantes durante la niñez?
5: Es muy importante recordar que dentro de los primeros 5 años nosotros hablamos del control del niño sano. De los 0 a los 8 meses el control debería realizarse de manera mensual, de los 8 meses hasta el año de edad de manera bimensual, del año a los 2 años trimestral y de los 2 años hasta los 5 años de manera semestral, ya que muchas veces estos controles coinciden con la aplicación de vacunas necesarias para cumplir el esquema regular. Medimos peso, talla, verificamos que no haya enfermedades, que no haya anemia, que no haya parásitos. Además de esto, verificamos que el niño cumpla con el esquema de vacunación establecido. Además, se les recomienda el control semestral con odontología desde que los niños están pequeños para que ellos no tengan miedo a las visitas con el odontólogo. Que a medida que ellos ganan autonomía, aprendan a cepillarse los dientes, a usar el hilo dental, ya que muchas veces los padres, al considerar que son dientes de leche que van a caerse, no le toman la importancia adecuada a la higiene. Sin embargo, nosotros vemos frecuentemente en consulta niños con abscesos, con dolor dental, que pudo haber sido prevenido. Y no podemos olvidarnos del control oftalmológico. Hay que recordar que el control oftalmológico también salva vidas. Y que un niño que no puede ver bien, no distingue las cosas que lo rodean, pueden disminuir su capacidad de aprendizaje.
4: Doctora Pamela, si pudiera dejar 3 consejos clave para el cuidado del cuerpo en niños y niñas, ¿cuáles serían?
5: Sin duda, el primero sería la prevención. La medicina tiene que empezar a ser una medicina preventiva antes que curativa. La segunda, la escucha. Muchas veces nosotros no escuchamos a nuestros niños o no hacemos caso a las señales que tenemos en casa. Y el último consejo es cuidar con amor y cariño y enseñarles que el cuerpo es el mayor tesoro. Hay que tener paciencia y dedicación para que ellos también aprendan.
4: Para los padres y cuidadores, ¿dónde ellos pudiesen encontrar una información confiable cuando tengan salud infantil?

0: Siempre les voy a recordar que ustedes pueden encontrar información adecuada en el profesional médico general, en el pediatra, y evitar las consultas en internet, porque muchas veces se ha visto casos de niños que son sobremedicados, que se ha visto un abuso de antibióticos, por lo que al momento encontramos resistencia bacteriana, y sobre todo no hacer caso a las recomendaciones que encontramos en redes sociales, porque muchas de ellas carecen de contenido científico que en vez de ayudar a curar a un niño, lo que hace es empeorar una situación. Y también recordando que muchas de las recomendaciones erróneas son campañas antivacunas, que en años anteriores, como ustedes pudieron ver, la situación con la pandemia principalmente, el no tener una vacuna disponible ocasionó varias muertes que actualmente pueden ser evitadas.
1: Hemos puntualizado algunos ámbitos del cuidado en los niños, en las niñas e incluso en los adolescentes, tanto en el ámbito de la salud, la higiene, la alimentación, el sueño y algunos puntos preventivos. Recuerden, queridos padres y cuidadores, que el bienestar de sus hijos es su mejor herencia. Gracias, doctora Pamela Guano, por compartir con nosotros su tiempo y sus valiosos consejos sobre el cuidado del cuerpo en los niños y niñas. Ha sido un espacio de diálogo lleno de información clara y concreta que seguramente ayudará a muchas familias en casa.
0: Muchas gracias por la oportunidad, hermanita, por la entrevista y por permitirme ayudar a educar a los padres.
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0: En Radio La Tacunga, 16 horas, con 2 minutos.
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0: En Radio La Tacunga, 16 horas con 31 minutos. 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
3: Señor Ángel Guanaca,
4: orden mi teniente, un autógrafo para su amada.
3: Usted tiene una orden de prisión.
4: ¿Qué?

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2: Con un minuto.
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2: Cordiales saludos, amigos, amigas. Qué bueno es estar con usted. Una nueva semana, una nueva oportunidad. Empezamos con pie derecho, con optimismo, con el deseo de que todas las noticias también provengan de usted, que es en nuestro noticiero el primer reportero. El saludo de muy buenas tardes para Patricio Aldana, para Silvia Vega, que nos acompañan ya en esta producción informativa.
3: Muy buenas tardes, Julio César, qué gusto poder compartir un lunes más, un día más, ya con toda la energía y toda la predisposición para poder informar.
2: Estamos ya con los detalles más importantes del día de hoy.
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2: Gobierno reporta nuevos empleos, pero los despidos casi igualan a las contrataciones. Aunque el gobierno destaca la creación de 384.773 nuevos contratos laborales durante el primer semestre del 2026, las cifras del Ministerio de Trabajo muestran que en el mismo periodo se registraron 367.890 actas de finiquito. Esto significa que el saldo real fue de apenas 16.883 nuevos empleos, retos que se dan en 6 meses. A esto se suma que el 52.8% de los trabajadores continúa con la informalidad, mientras el empleo adecuado permanece estancado.
3: Nueva empresa pública de salud concentrará compras millonarias de medicamentos. La nueva empresa pública de abastecimiento e infraestructura y logística en salud asumirá la compra centralizada de medicamentos e insumos para la red pública. La normativa le permitirá realizar contrataciones e importaciones superiores a 20 millones de dólares bajo procedimientos distintos a la ley de contratación pública. El gobierno sostiene que esto agilitaría el abastecimiento, mientras que gremios y médicos, así como laboratorios nacionales, piden garantizar controles de calidad y transparencia, especialmente en las compras previstas desde la India.
2: Violencia obstétrica llegó a la Corte Constitucional. La Corte Constitucional analiza el caso de una mujer que denunció haber sufrido tratos degradantes durante el nacimiento de su hijo en el Hospital Ibarra. Aunque una jueza reconoció inicialmente la vulneración de derechos, el fallo fue revocado en segunda instancia y ahora el máximo organismo constitucional deberá pronunciarse. El caso reabre el debate sobre la violencia obstétrica en Ecuador, donde 4 de cada 10 mujeres afirman haber vivido este tipo de experiencias durante el parto, según los datos del INEC.
3: Colectivo anuncia nuevas movilizaciones por la revocatoria contra el presidente Noboa. El colectivo que impulsa la revocatoria del mandato del presidente Daniel Noboa y la vicepresidenta María José Pinto anunció nuevas vigilias y movilizaciones para los días 8, 11 y 15 de julio. Los promotores buscan que el Consejo Nacional Electoral se pronuncie sobre su solicitud dentro del plazo que, según afirman, vence el próximo 15 de julio. De no existir una respuesta, anunciaron que emprenderán nuevas acciones legales.
2: Liquidar empresas públicas sigue siendo una tarea pendiente para los gobiernos. A pesar de los anuncios de distintos gobiernos para cerrar empresas públicas que generan pérdidas, varios procesos continúan abiertos desde hace más de una década. Casos como Correos del Ecuador, Ferrocarriles, Fabrec, Enfarma han requerido múltiples decretos para ampliar los plazos de liquidación, reflejando las dificultades administrativas, legales y financieras que enfrenta el Estado para concretar estos cierres.

0: Bueno, el día de hoy le preguntamos a Patricio y a Silvia a favor de quién estuvieron, ¿de México o de Inglaterra? Blancos.
1: México.
0: México, ¿ya? Perfecto. Estamos divididos, entonces. España avanzó a los cuartos de final tras vencer 1-0 a Portugal el día de hoy. Se fue Cristiano Ronaldo en su último mundial en un intenso duelo de octavos de final. El gol del triunfo llegó en el tiempo de descuento y marcó la eliminación de la selección portuguesa. Más tarde se disputarán el encuentro entre Estados Unidos y Bélgica, que definirá los últimos clasificados de la jornada para los cuartos de final. Resultados recientes de los octavos de final: Noruega dejó fuera a Brasil 2-1 con dos goles de Haaland. Inglaterra 3-2 a México. México se fue del mundial. Muchos ecuatorianos avivaron a Inglaterra. Marruecos al anfitrión Canadá 3-0. Mientras que Francia le ganó a Paraguay, un aguerrido equipo. A Francia le dio mucho dolor de cabeza, ganó 0 a Paraguay. Mientras que reiteramos el resultado del día de hoy: España 1, Portugal 0. Los próximos partidos: el día de mañana, martes, Argentina, Egipto, Suiza, Colombia. Juegan dos sudamericanos. Entre las noticias más destacadas de la jornada, como les decíamos, surge la clasificación de España a cuartos de final y la despedida del mundialista Cristiano Ronaldo, quien cerró lo que podría ser su última participación en la Copa del Mundo.
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3: En Radio La Tacunga, las 17 horas con 14 minutos.
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4: Estamos ya con los tulos, los temas que vamos a tratar en esta tarde, Silvia.
5: Así es, Julio César, y empezamos por informando. Pillopata sigue sin teniente político mientras Gobernación usa esa partida en comunicación.
4: Los agentes civiles de tránsito son los responsables de controlar la movilidad, prevenir accidentes y hacer cumplir las normas en las vías del cantón.
5: Prefectura dice que no habrá hasta el informe técnico sobre riesgos en la vía Sichos y Siglibí.
4: Mulaló denuncia incumplimiento de obras financiadas con presupuesto participativo.
5: De comuneros a procesados, la judicialización que denuncian dirigentes del subtrópico de Cotopaxi.
4: Dirigente de los trabajadores advierte que en el Ecuador el empleo informal sigue creciendo en el país.
5: En el comentario del día estará junto a nosotros el doctor Santiago Cabrera Jana.
4: Y ahora nos preparamos para el detalle de la información en esta tarde, amigos y amigas oyentes. Cualquier noticia la pueden expandir a través de nuestra frecuencia con su comunicación a través del 098-491-3402. Pillopata sigue sin teniente político mientras la gobernación usa esa partida en comunicación.
5: El gobernador de Cotopaxi, Jorge Baño, informó que la gobernación mantendrá entre el 21 y 30 días para una medida administrativa mediante la cual la teniente política continuará en comunicación. Escuchamos el reporte informativo completo con Paulina Balseca.
6: La parroquia Pillopata continúa sin un teniente político titular, una situación que ha generado preocupación entre las autoridades parroquiales por la necesidad de contar con un representante permanente del Ejecutivo para atender los requerimientos de la ciudadanía. Frente a este escenario, el gobernador de Cotopaxi, Jorge Baño, informó que la gobernación mantendrá entre 21 y 30 días más la partida de teniente político en el área de comunicación y dijo que el jefe político de Pangua y el teniente político de Ramón Campaña atenderán a Pillopata.
7: Tenemos esta medida administrativa aproximadamente unos 21 días o 30 días más, en la que hemos estado controlando que todos los problemas que se puedan dar en la parroquia estén siendo solventados y atendidos por el jefe político y también por la teniente político de Ramón Campaña. Entonces estamos haciendo un circuito, como se hace comúnmente, siempre cuando no contamos con un teniente político como tal. Se ha tenido unos meses en administraciones anteriores que se ha tenido encargadas las parroquias y siempre con circuitos nosotros podemos atender igualmente a la ciudadanía administrativa interna de la gobernación.
6: Este anuncio surge luego de que se conociera que el político de Pillopata desempeña actividades de comunicación en la gobernación de Cotopaxi. Además, el presidente del gobierno parroquial resaltó en la necesidad de tener una autoridad titular. El gobernador aseguró que este mecanismo ya se había aplicado en administraciones anteriores sin mayores inconvenientes.
7: Sí, hemos visto justamente declaraciones, hemos tenido también reuniones con nuestras autoridades allá en el cantón y justamente en la parroquia para solucionar este tipo de problemas y que entendamos las competencias que tiene tanto el GAD como la tenencia política. Aquí lo que se espera es, como le mencioné, no más de un mes más en este tema, hasta estructurar bien la parte de la unidad de comunicación, que tengamos una comunicación adecuada a la ciudadanía, hacia los cotopaxenses, que sepamos cuáles son los beneficios que brinda el gobierno nacional a través de cada una de sus carteras de Estado, y es por eso que se tomó esta.

0: Tanicuchí, tenemos unas dos parroquias más, que justamente por los cambios o renuncias como tal de los tenientes, desde el caso de Pilaló también, que en la renuncia del teniente político, pues nosotros estamos haciéndolo a través de un encargo, igual de que esté se mantenga el orden en la parroquia. Vamos a seguir enviando obviamente perfiles para que nosotros podamos tener dentro del equipo de la gobernación, dentro de las 33 parroquias que estamos atendiendo a nivel de la provincia, podamos tener a los mejores profesionales.
1: Baño explicó a Radio La Tacunga que estas acciones responden a un proceso de reorganización interna de la gobernación y a la selección de nuevos perfiles para ocupar las tenencias políticas. Añadió que otras parroquias también se encuentran sin autoridad o bajo encargos temporales y señaló que en los próximos 15 días se espera completar la designación de las nuevas autoridades. Sin embargo, mientras el proceso continúa, persiste la preocupación sobre el tiempo que deberá esperar Pinyopata para contar con una autoridad propia. Para Radio La Tacunga, Paulina Belseca.
2: 17:22. En otro ámbito de la información, le comentamos que la prefectura dice que no habrá respuesta al informe técnico sobre riesgo en la vía Sicchos y Sinlibí.
3: Los permanentes movimientos de tierra en la vía Sicchos y Sinlibí continúan poniendo en riesgo la conectividad del sector, una problemática para la que, según la prefecta Lourdes Tibán, aún no existe una solución definitiva. Paulina Balseca.
1: Un informe técnico del municipio de Sicchos emitido el mes pasado a la prefectura de Cotopaxi alerta sobre la inestabilidad de la vía Sicchos-Insilibí tras la pérdida de aproximadamente 50 metros del Chaquiñán por constantes movimientos de tierra. El responsable de gestión de riesgos de Sicchos, Clever Pastuña, recomendó ejecutar obras de mitigación al advertir que la zona presenta alta susceptibilidad a nuevos deslizamientos. Ante aquello, Cotopaxi Lourdes Tibán señaló que la inestabilidad del terreno dificulta intervención.
4: En el tema de Sicchos y Sinlibí, yo tengo que poner una segunda etapa de vía. Hemos suspendido definitivamente. El Ministerio de Transporte me permita hacer una vía de 5 metros por la ley. Hay una ley que hay que cumplir. Por cumplir con el ancho de la vía, se movió en la parte inicial de la Sicchos y Sinlibí y se fue toda la montaña y se va a seguir yendo. Antes de nosotros entrar a construir, ya había el corte arriba, porque es un movimiento de tierra que viene no solamente en Sicchos, ya miramos lo que pasó en Cachi Alto, y movimientos de tierra, tal vez tendrá relación con eso, pero todavía Chuchilán Sicchos está partida. Entonces, muy difícil para nosotros garantizar algo, no hay ninguna solución frente a los movimientos de tierra.
1: Iván añadió que mientras se define una alternativa técnica, la prefectura continuará atendiendo el deslizamiento con maquinaria para retirar el material de esta zona. No obstante, reconoció que los constantes movimientos de tierra impiden ofrecer una solución definitiva a corto plazo.
4: He mandado cartas al Ministerio de Obras Públicas que haga una excepción en la normativa vial rural, indicando que por necesidad institucional se le baje hasta menos de 6 metros de ancho las vías.
5: ¿Qué respuesta le van a dar al municipio de Sicchos?
4: Ninguna. Es que ellos saben que está movido. O sea, ellos saben lo que pasa ahí. Porque, ¿qué podemos decir? A de caer, pues si es que cae la montaña, va a tener que caer. No podemos prevenir qué va a pasar. Ahí, incluso para poder recibir la obra, nosotros pusimos la maquinaria para limpiar. Acabamos de limpiar y otra vez cayó una parte. Otra vez regresamos y limpiamos y ahí recibimos la obra, porque el contratista ahí ya no tiene la culpa, sino más bien la naturaleza que no podemos predecir. Eso va a seguir cayendo.
1: De acuerdo con la información de la Dirección de Obras Públicas de la Prefectura de Cotopaxi, esta vía permanece con recepción provisional mientras continúan las evaluaciones técnicas para determinar las acciones que permitan reducir los riesgos y garantizar la estabilidad de este tramo. Para Radio La Tacunga, Paulina Balseca.
3: Y ahora nos vamos hasta la parroquia de Mulaló, donde se encuentra también en cobertura nuestra compañera Paulina Balseca. Mulaló denuncia incumplimiento de obras financiadas con presupuesto participativo.
2: Obras de saneamiento, vialidad y agua potable priorizadas entre 2023 y 2026 continúan sin ejecutarse, según denunció el gobierno parroquial de Mulaló. Escuchamos el reporte con Paulina Balseca.
1: Obras de saneamiento, vialidad y agua potable priorizadas

0: entre el 2023 y 2026 con presupuesto participativo continúan sin ejecutarse en Mulaló. Nelson Ávila, presidente del gobierno parroquial, denunció el incumplimiento de la ejecución de varias obras financiadas mediante este proceso. Según explicó, en 2023 se destinaron $40,000 para la adecuación de la planta de tratamiento de aguas residuales. Sin embargo, la intervención nunca se realizó.
1: Hemos estado en la realización de todos los presupuestos participativos del GAD municipal, pero hasta el día de hoy no se ha cumplido ningún presupuesto aquí en la parroquia de Mulaló. En el 2023 prácticamente ahí en cambio ya hubo un desfase por parte ya del GAD municipal, las direcciones de ahí, porque se hizo un requerimiento y se llegó a hacer un presupuesto participativo justamente para solucionar esa planta de tratamiento. Se puso un rubro de $40,000 para realizar el adecentamiento, la adecuación de esa planta. Lastimosamente no se realizó dicho adecentamiento ni adecuación de la planta. Tampoco ese recurso ya hoy por hoy se pide respuesta a varias veces y dicen que ese recurso ya no lo tienen, que ya se han gastado, según lo que nos informan las direcciones.
0: Señaló que la situación se ha repetido en los años siguientes. En 2024 se priorizó una consultoría relacionada con la planta de tratamiento que tampoco se concretó. En 2025 se aprobó un proyecto de adoquinado en las comunas de Langualó Grande, Rancho Saquimala y Rumipamba de Espinosas, además de estudios para mejoramiento del sistema de agua potable de San Agustín y otros estudios para 5 barrios, obra que aseguró permanecen pendientes o recién estarían por iniciar. Añadió que en 2026 también fueron priorizadas 3 calles para el adoquinado en el centro parroquial, pero hasta el momento no existe información sobre la ejecución de la obra. En
1: 2024 acabo de informarle que eso está puesto para la consultoría, que hasta ahora no se lo ha realizado. En el 2025, en cambio, hemos priorizado unos adoquinados, unas obras que están destinadas para realizar en la comuna Langualó Grande, acá también en el sector de Rancho Saquimala, en Rumipamba de Espinosas, que tampoco se ha realizado prácticamente ninguna de ellas. Luego también ahí se estipuló realizar unos estudios para el mejoramiento del agua de consumo humano en la comuna de San Agustín con un rubro de $15,000, tampoco se lo ha realizado. Luego también se puso unos estudios para hacer en los 5 barrios que tampoco se realizan, sé que ahora van a comenzar a realizar, esperemos que se lo hagan. Y ya pues para el 2026, en cambio, habíamos priorizado hacer unas 3 calles de adoquinar aquí en el centro parroquial, que tampoco está, no se sabe nada todavía. Dijeron que ya lo van a realizar y estamos siempre con la documentación pidiendo respuestas, pero no lo realizan ninguna obra aquí en la parroquia de Mulaló todavía. Pero todo depende también de la voluntad política, ¿no? Y como acaba de mencionar, ya se va a acabar el periodo de la alcaldía, nuestro periodo, y a lo mejor la continuidad de esto, y puede que eso prácticamente se pierda. Pero obviamente, si esto tanto la misma administración, se puede eso insistir y salir adelante.
0: Le advirtió que la falta de cumplimiento de los presupuestos participativos genera incontinuidad de los proyectos. Para contrastar esta información, Radio La Tacunga buscó las versiones de la alcaldía de La Tacunga. Desde la dirección de comunicación se informó que en los próximos días se concederá una entrevista para abordar el tema. Para Radio La Tacunga, Paulina Balsec.
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3: Radio La Tacunga, las 17 horas. Con 30 minutos.
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6: Diecisiete horas ya con 31 minutos, nosotros continuamos informando desde Radio La Tacunga. De comuneros a procesados, la judicialización que denuncian dirigentes del subtrópico de Cotopaxi.
7: En Ecuador, la judicialización de dirigentes sociales vuelve al debate público. En las parroquias de

0: Palo quemado y Las Pampas, más de un centenar de comuneros enfrentan procesos judiciales tras las movilizaciones contra un proyecto minero. Conversamos con Juan Carlos Carvajal, dirigente comunitario, para conocer cómo viven estos procesos y por qué consideran que este caso trasciende a Cotopaxi. Nuestra compañera Silvia Vega ya tiene el informe.
1: En Ecuador, dirigentes indígenas, campesinos, ambientalistas y otros actores sociales han denunciado en distintos momentos que ejercer el derecho a la protesta también puede significar enfrentar procesos judiciales. El día de hoy queremos analizar esta realidad a partir de un caso cercano para Cotopaxi, el de la parroquia Palo Quemado y Las Pampas, donde decenas de comuneros han enfrentado procesos judiciales tras las movilizaciones relacionadas con el proyecto minero La Plata. El día de hoy nos acompaña Juan Carlos Carvajal, dirigente comunitario de estas parroquias. ¿Cómo está, Juan Carlos? Buenas tardes. Qué gusto saludarle.
2: Muy buenas tardes, estimada compañera. El gusto es para mí poder estar en este medio de comunicación y poder expresar el sentimiento desde acá, desde las comunidades.
1: Cuando en Ecuador se habla de judicialización de dirigentes o luchadores sociales, muchas personas no entienden de qué se está hablando en realidad. Desde su experiencia, ¿qué significa vivir un proceso como este?
2: Nosotros, personas, a veces decimos, llevar a un tema a justicia por las causas justas, ¿no? Pero realmente hoy en día la justicia en el Ecuador está totalmente volcada a otra dimensión, diría, no directamente, persiguiendo justamente a dirigentes que están defendiendo su territorio, defendiendo el medio ambiente, defendiendo fuentes hídricas.
1: ¿Se conoce cuántos son los luchadores sociales que han sido judicializados al momento?
2: Nosotros somos más de 115 personas judicializadas acá, solo en el subtrópico de la provincia de Cotopaxi, en la parroquia de Las Pampas y Palo Quemado, con cargos bastante fuertes que tal vez nunca un campesino pudiera hacer o ejecutar, ¿no? Como es el tema de delincuencia organizada y terrorismo, con quien nos han venido intimidando las trabajadoras de la empresa minera para poder callar nuestra voz. Es lo que estamos viendo en estos momentos.
1: ¿Qué ocurrió en este caso para que un conflicto social terminara trasladándose a tribunales de justicia?
2: Mucho tiempo atrás, en el año 2018, hemos sufrido una de las primeras ya humillaciones por parte de trabajadores de la empresa minera, trabajadores que nos demandan con delitos de esa vez, la primera vez fue por robo, por secuestro, cosas que nunca pasaron, por no estar de acuerdo con la empresa minera, con trabajadores de la empresa minera que vienen a querer socializar un tema que nosotros no estamos de acuerdo, que no hemos sentado con ningún ministerio a negociar, porque nuestras tierras no están en venta y no estamos de acuerdo con todos los procesos que ha llevado la empresa minera La Plata. Por lo tanto, nos han terminado judicializando, ¿no? Tratando de poner juicios para callarnos nuestra voz, para decir, para catalogar ante la sociedad, ante las ciudades, que somos delincuentes, que somos intimidadores, que hacemos terrorismo, pero no es así. Realmente nosotros como campesinos lo único que hacemos es que no queremos que se exploten nuestras tierras, que no queremos que se vuelvan a saquear nuestros recursos naturales.
1: Juan Carlos, actualmente, ¿cuántas personas continúan vinculadas a estos procesos? ¿En qué etapa judicial se encuentra exactamente el proceso?
2: Bueno, nosotros en este tema penal, todos son temas penales, ¿no?, de acusación, estamos en procesos de investigación previa. Todos los procesos, muchos procesos se han caído por falta de pruebas, por falta de argumentos que trabajadores de la empresa minera han puesto. No tengo de los más de una docena de delitos que me han impuesto. Más de seis están ya en proceso de archivo, se ha pedido el archivo. Cuatro de ellos ya están archivados, entonces ahí los procesos están avanzando. Los procesos más graves, como lo vemos, como es el sabotaje de terrorismo y delincuencia organizada, están igual siendo, están en investigación, pero no hemos tenido avances en este tema, ¿no?
1: ¿Dentro de este proceso se conoce si de menores de edad o mujeres que estén vinculadas a la judicialización?
2: Sí, realmente hay personas de la tercera edad, mujeres, gentes, personas que son discapacitadas, personas que sufren una vulneración de derechos, venir a personas de la tercera edad, venir a poner una denuncia de terror, a jóvenes menores de edad, venir a poner una denuncia de delincuencia organizada, realmente cosas que solo aquí en el Ecuador aquí están pasando, ¿no? Pero realmente son lo que estamos afrontando acá en la parroquia de Las Pampas. Personas siendo de la misma comunidad, personas que tienen coherencia con la empresa minera,

0: personas que están trabajando para ellos nos pongan denuncias de ese tipo a jóvenes, personas adultas, personas de la tercera edad, que no tienen, o sea, que hacen es defender lo que han construido.
1: Más allá de los expedientes, ¿cómo cambia la vida de una persona cuando pasa de ser agricultor, comunero o dirigente a convertirse en un procesado por la justicia?
0: Realmente es bastante triste, ¿no? Primeramente, más como para uno, como para la familia, para nuestros padres, para nuestros hijos, quienes sufren ver que el padre de familia, la madre o mi esposa está siendo criminalizada, siendo perseguida, siendo investigada por cosas que realmente no son. Es bastante triste, bastante doloroso pensar que nos han vulnerado nuestro derecho y hoy no podemos transitar libremente por el país ahora bajo estado de excepción. Realmente con todas estas denuncias donde haya un control policial, podemos irnos presos para investigaciones por el tema de tener estas denuncias vigentes por defender nuestro territorio. Sí es bastante duro para nosotros, sí es bastante fuerte, pero aquí seguimos, ¿no? De frente sabemos que no hemos hecho nada de malo, sabemos que estamos defendiendo lo correcto y no podemos caer en decir voy a esconder porque esto está pasando, ¿no? Más bien al contrario, decirles que esta es la situación de nuestro país, la justicia está doblada a las grandes élites y la persecución es para los más débiles como somos nosotros los campesinos.
1: ¿Considera que estos procesos afectan únicamente a quienes están siendo investigados o también genera temor en otras comunidades que quisieran organizarse y expresar su desacuerdo frente a determinados proyectos?
0: Exactamente, todos estos procesos terminan debilitando la unidad en el resto de las comunidades, en el resto del país, ¿no? Porque es meter miedo por parte de las transnacionales, por parte de los gobiernos de turno, quienes vienen siendo parte de esto, ¿no? En vez de defender, nos vienen criminalizando, montándonos juicios que no son, y lastimosamente hay mucha gente que dice, no, pues nosotros tampoco tenemos nadie que nos defienda, quien nos apoye, entonces callemos y dejemos nomás que hagan lo que quieran con nuestros territorios. Pues acá se toparon con algo duro, diferente, la gente está consciente de lo que estamos haciendo y pese a las denuncias, que las demandas que tenemos, no hemos bajado los brazos. Tenemos a Dios que lo ve, pues nosotros estamos defendiendo lo que es la casa, caer en el rol de las transnacionales ni en el rol de los intereses que se viene dando en el país.
1: Muchísimas gracias. Un poco también dentro de la parroquia Palo Quemado y La Pampa, ¿existe producción? ¿Se conoce que hay proyectos de iniciativas que ya empiezan a tomar fuerza y a dinamizar la economía dentro del sector? ¿Cómo afectaría también este tipo de minería dentro de estos procesos y estos proyectos?
0: Dentro de la concesión minera está nuestra fábrica de panela orgánica. O sea, nos quitarían ese sustento porque no creo que se puede avanzar a llevar una panela orgánica con una contaminación a pocos kilómetros con cianuro, con mercurio. Entonces son cosas que nosotros hemos peleado hasta cansancio y seguiremos peleando por defender esta, por defender que no se contamine, que no se quite nuestra fuente de ingreso.
2: 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Dirigente de los trabajadores advierte que el empleo informal sigue creciendo en Ecuador.
3: El sector sindical cuestiona las cifras oficiales sobre empleo y alerta que la informalidad, el subempleo y la falta de oportunidades continúan afectando a miles de ecuatorianos. Escuchamos este reporte informativo gracias a Paulina Balseca.
4: Aunque las cifras oficiales del gobierno nacional reflejan una baja de tasa de desempleo, la informalidad y el subempleo continúan siendo los principales desafíos del mercado laboral en el Ecuador. En este contexto, el dirigente de los trabajadores, Edwin Bedoya, cuestionó los datos oficiales y afirmó que el empleo adecuado no ha crecido, pues tras la salida de más de 10.000 funcionarios públicos, muchos ingresaron al sector informal. Además, sostuvo que el número de afiliados en el IES no evidencia una mayor generación de empleo formal.
5: Que es otra demagogia más del gobierno. El empleo informal me parece que se ha incrementado, puesto que la salida de varios funcionarios públicos, más o menos

0: más de 10.000 trabajadores de funcionarios públicos que fueron despedidos con el tema de la ley de cotas, todos, muchos de ellos están incorporados al mercado informal, es decir, hay un crecimiento del mercado informal y eso no amerita que haya crecido el empleo adecuado. Si nos vamos a las cifras, solo basta ver en el IES cuántos empleos se han registrado en inscripción, cuántos nuevos empleos, y no existe casi ningún empleo, un número importante que se hayan registrado a través del IES, porque todos los empleos, como le digo, son de manera informal. Entonces hay un crecimiento del mercado informal, hay un crecimiento del desempleo y del subempleo, y no hay tal crecimiento del mercado informal. Nos gustaría que nos digan en qué áreas, en qué sectores, para poder saber específicamente a qué áreas se está refiriendo el gobierno.
1: Bedoya informó que uno de los principales problemas del país es la ausencia de una política pública sostenida para fomentar el empleo. Explicó que la falta de inversión en el sector industrial y el escaso respaldo a los pequeños y medianos productores limita la creación de plazas de trabajo estables y con seguridad social. Además, sostuvo que Ecuador continúa dependiendo de las exportaciones de materia prima, sin impulsar procesos que generen mayor valor agregado y oportunidades laborales.
0: Bueno, no, lo que vemos es que no existe ninguna política de empleo. Al no existir política de empleo, no existe realmente una inversión que se haya dado importante en el sector industrial, que es el que más genera empleo. El sector industrial, por cada millón de dólares, de acuerdo a la OIT y de acuerdo a la CEPAL, generaría más de 160.000 plazas de empleo de manera directa e indirecta. Pero aquí no se está invirtiendo en industria, no hay siquiera un apoyo al pequeño y mediano productor para que exista por lo menos un convenio de inversión en estos sectores para que vaya mejorando el valor agregado a la materia prima. Seguimos siendo un país de exportador en materia prima y no existe valor agregado porque no existen convenios que permitan de alguna manera mejorar las condiciones de producción en el sector de la pequeña y la mediana industria.
1: El dirigente también advirtió que los jóvenes y las mujeres son los grupos más afectados por la precariedad laboral, ya que se enfrentan a mayores dificultades para acceder a un empleo estable y que en muchos casos trabajan sin afiliación al IES ni garantías laborales.
0: Si usted se ha fijado, hoy existen bastantes muchachos que no han ingresado a las universidades, están en escuelas técnicas recibiendo más bien estudios que son de 6 meses, 1 año para tecnologías, y estos jóvenes están en el desempleo, es decir, están en el subempleo, en el desempleo y en condiciones precarias de empleo. Muchos de los jóvenes están incluso en áreas de servicios de ventas, en los sectores comerciales, muchos de ellos con contratos precarios sin incluso afiliación al Seguro Social. Entonces el golpe es para los jóvenes y especialmente para las mujeres. Entonces no vemos que realmente exista una proyección del empleo joven, más allá de los $400 que va a dar estos 3 meses que son de elecciones de parte del gobierno.
1: Bedoya finalizó diciendo en Radio La Tecunga que el incremento del costo de vida, el alza de los combustibles y el deterioro de los servicios públicos como salud y educación han reducido el poder adquisitivo de los trabajadores. Para Radio La Tecunga, Paulina Belseca.
2: En Radio La Tecunga, las 17 horas. Con 45 minutos.
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4: Diecisiete horas ya con 45 minutos. Son las 17 horas con 45 minutos. Recordad.

0: escuchar sus opiniones. Silvia Vega nos presenta el siguiente reporte.
1: La movilidad es una responsabilidad compartida, pero los agentes civiles de tránsito cumplen un papel fundamental en el control vial y en el cumplimiento de las normas. En esta ocasión salimos a las calles de La Tacunga para conocer cómo perciben los ciudadanos su trabajo. Estas fueron algunas de las respuestas. La primera inquietud fue conocer cómo califican los ciudadanos el trabajo que realizan los agentes de tránsito en la ciudad.
2: Creo que bastante incómoda, bastante molesta por cuanto no hacen pues lo que uno se solicita o lo que la ciudadanía quisiera que hagan, o para la función para la cual fueron ellos creados. Como usted puede ver, a veces el desorden es bastante, digamos, complicado aquí dentro de la ciudad, sea que hace falta tanta presencia de ellos para que puedan ejercer con normalidad su trabajo.
3: Es bueno ni malo, porque realmente solo no sé si es por días que ellos hacen su trabajo bien, de andar siempre verificando las motos, que anden con casco y todo eso, pero no todo siempre, porque yo vivo por las Belemitas y hay veces chicos andan 2, 3 en moto y sin casco, y ahí no se ve los agentes de tránsito que pasen y miren, y que por muchos accidentes que hay hoy en día, entonces la velocidad es demasiado para los chicos, entonces no le ves así pendientes, bueno, aquí en la ciudad, en el centro, pues no estoy al tanto bien porque paso lo más para arriba, pero en esa parte arriba donde vivo es mucho la carrera de los carros, la carrera de las motos, y pocos se ven por ahí los señores.
4: Creo que no hacen un papel tan importante porque se les ve que están caminando en grupo. En ciertos sectores nomás es donde están tal vez amontonados los asientos. Hay otros sitios también que necesitan, pero no se ve la presencia. Y además de esto es solamente en el día, no, en la noche, por ejemplo, ya queda totalmente botada la ciudad.
1: También preguntamos si consideran que la labor de los agentes ha contribuido a mejorar la movilidad y el respeto por las normas de tránsito.
2: Yo diría que muy poco, por cuanto realmente parece que desconocen la ley orgánica de tránsito.
3: No, porque hay que tener cuidado hasta para pasar a la calle, tener cuidado que de repente los señores pongan la direccional, porque si está cerca, pues es capaz de llevarle el carro a uno, pero siempre vas a estar pendiente, uno como peatón con carros y motos.
4: No ha ayudado en nada. Yo creo que cuando la policía tenía cargo era un poco, había más control. Había más, podríamos decir, más respeto, qué sé yo. Hoy los señores lo único que se dedican es simplemente a sancionar y nada más.
1: Otro aspecto consultado fue la percepción sobre la preparación y capacitación que reciben los agentes para desempeñar sus funciones.
5: ¿Cree que los agentes de tránsito reciben la preparación y capacitación necesaria para desempeñar su trabajo?
2: Es muy poco tiempo, en 6 o 8 meses no pueden estar capacitados para entender lo que es la ley de tránsito.
1: También preguntamos si consideran que la labor de los agentes ha contribuido a mejorar la movilidad y el respeto por las normas de tránsito.
5: Para usted, ¿qué considera que deberían mejorar tanto en la atención a los ciudadanos como en el servicio que prestan?
2: Lo que debería venir es desde arriba, desde la creación de la empresa pública de movilidad, desde la cabeza. Falta tecnificación, falta direccionamiento. Entonces todo esto implica hacia los agentes de tránsito que para que puedan hacer un mejor desarrollo y desenvolverse bien en su actividad.
5: ¿Realizan la actividad para la que fueron creados o cumplen con esta funcionalidad? ¿O
2: muy
5: únicamente están pendientes del tema de las multas, de sancionar a los conductores a veces?
2: Le diría que la empresa pública de movilidad se ha construido en una empresa solamente de recaudación, más no de servicio para la ciudadanía o para el bienestar del transporte, como quisiéramos que fuera creada, como debe de ser. Y para eso deben ser los señores agentes de tránsito.
1: Las respuestas coinciden en una expectativa común. Los ciudadanos esperan mayor presencia en las calles, un trato respetuoso y una labor más preventiva que contribuya a una movilidad segura y ordenada. Para Radio La Tacunga, reportó Silvia Vega.
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0: Con Santiago Naula, donde las papas queman, aquí estamos con el servicio comunitario de Radio La Tacunga. Dirigentes de Bella Vista cuestionan estudio de proyecto de riego por presuntas fallas técnicas.

0: hídricas.
1: El presidente de la Junta de Agua de la Comunidad de Bellavista expresó su preocupación por un estudio del proyecto de riego que, según afirma, habría sido mal formulado por la consultora encargada. Con el respaldo de la Junta Parroquial de Poaló, los comuneros solicitan una revisión técnica para evitar futuras afectaciones. Escuchamos este reporte desde la comunidad.
2: Dirigentes de la Comunidad de Bellavista, de la Parroquia de Poaló, preocupados sobre un estudio para un proyecto de riego que supuestamente está mal formulado por técnicos de una consultoría y el apoyo de la Junta Parroquial de Poaló. Segundo Osvaldo Oña, Chana Luisa, presidente de la Junta de Agua, nos informó.
3: ¿Qué pasa? Teníamos un ingeniero para el estudio que nos dice con el presidente de la Junta Parroquial, don Rafael Unaucho. Por conocencia de él, sacamos al ingeniero Edgar Aymacaña, dijo que era ingeniero. ¿Y qué pasa? Que nos entrega el estudio mal. Mal hecho nos entrega el estudio, entonces no ha estado bien corregido el estudio. Entonces en mes de abril mismo éramos de empezar para trabajar ya, y ha estado mal el estudio. Entonces si no fuera por la señorita de ingeniera del Consejo Provincial, yo no sabía ni hasta ahora, compañero. No me ha hecho bien el estudio, él ha traído solo copiado de otra parte, ha traído copiado el estudio, y entonces quiere entregar a nosotros. Entonces ya entregó a nosotros, ya, a ver, ahí en la comuna entregó, el presidente de la Junta, don Rafael Unaucho, entregaron. Ni tampoco él supo decir nada, vean. Entonces para iniciar los trabajos yo vengo a ver acá en el Consejo Provincial, donde la señorita del Consejo Provincial, entonces ella entonces hace favor que está mal el estudio, no está en nombre de Bellavista, ha traído copiando solo de otra comuna, trae y viene a entregar. Entonces con la señorita ingeniera venimos de acá donde la para ver, el ingeniero tiene que entregar, dijo, bien corregidos los planos, venimos a ver, vean, y hasta ahora no puede hacer favor de entregar. Estamos como 40, más de 40 usuarios estamos nosotros, y estamos secos, no tenemos, vean, que hubiera querido ver en esta plaza, está seco, vean.
2: No pues tenemos. Hace falta agua en la comunidad.
3: Agüita nos hace falta en la comunidad, compañero. No tenemos agua, por eso andamos quedando mal nosotros por ahí por Maca, así buscando. En esa parte yo me entré, entonces, porque el compañero Vicente Ninasunta hasta ya me dio hasta firmando en esa parte que haga hasta el sitio para hacer el tanquecito. Ya tengo ya.
2: ¿Cuánto tiempo podrían sacar el agua?
3: Todavía estamos largo aquí con el compañero, se conversa, todavía estamos largo, todavía. Ni sentencia, no tenemos todavía nada, no hay ningún papelón, no tenemos nada. Al cambio agua de Segovia ya tenemos todo, sentencia, todo tenemos, como digo, no, el estudio está mal. Había un presupuesto de 315 mil dólares, y ahora de 315 mil dólares, ahora van a sacar ese tubo de una pulgada, no, eso ya casi ya vendría a menores, casi como no tenés nada, estamos ahorita.
2: Frente a esta situación, logramos contactarnos con los involucrados de este estudio. Rafael Unaucho, presidente de la Junta Parroquial, quien manifestó lo siguiente.
4: Bueno, el tema del estudio de Comuna Bellavista, lamentablemente, no solamente de Bellavista, sino muchos dirigentes no entienden. O sea, ellos dicen que ponen un oficio y al siguiente día quieren que ya realice la obra. Siempre un estudio tiene, primero, o sea, todos los procesos. El primer proceso es, tiene que cumplir todos los requisitos para poder elaborar el estudio. Cuando se elabora el estudio, también tiene fecha de inicio, fecha de límite para poder presentar. En ese sentido, igual la revisión técnica ingresa a acuerdo del qué tipo de obra está realizando. En ese sentido, siempre va a haber observación de técnicos correspondientes. Entonces, cuando hay algunas observaciones, tiene que seguir corrigiendo. A veces nos toca subsanar 4 o 5 veces. Creo que todos los técnicos de contratación de diferentes instituciones hacen su corrección y subsanación. O sea, nosotros conocemos. Entonces, eso los dirigentes no entienden. Entonces, ellos piensan que fácil presentar un documento, ya quieren que la obra que el siguiente día que presente. Entonces, yo he planteado en las comunidades, he dicho, inclusive hasta dibujando, he indicado que las cosas no son así, tienen que tener paciencia, y hasta que parte técnica, parte jurídica, también todos los documentos justificativos tienen que ser presentados. Entonces, en ese sentido, yo creo que hay malentendidos. Creo que políticamente algunos señores que están atrás de los dirigentes con eso aprovechan a escribir. Entonces, eso es lo que está sucediendo. no creo que sucede solamente conmigo, sino en varias otras comunidades también que siempre exigen de esa manera.
2: ¿Esta parte técnica se va a subsanar o se queda ahí porque ellos han pagado una cierta cantidad de dinero? ¿Están preocupados los dirigentes?
4: No, ellos no pagaron, yo pagué hasta $10,000, ellos aportaron igual $3,000. Nosotros ya hemos quedado en una reunión y ya hemos participado, inclusive ya última subsanación y revisión ya nos llegaron y ya quedamos planificando, entonces no sé si los compañeros cómo querrán ver, ¿no? Tampoco son magos para hacer su totalidad, entonces siempre necesitan.
2: Si este proyecto de riego se hace realidad, es un aporte fundamental para activar la producción agrícola en la comunidad, dijo el dirigente.
3: Eso, la agüita por la agüita, nosotros andamos sufriendo, andamos oídos de hablar, escuchar.
2: Este es el aporte informativo aquí en Radio La Tacunga de Santiago Naula.
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5: El comentario del día de hoy con el doctor en historia Santiago Cabrera Jana nos trae un tema importante.
1: Así es, Julio César, dos pájaros de un tiro. Mientras el país se distrae con el fútbol, la fiscalización de la Asamblea Nacional del Ecuador a los gobiernos locales opositores esconde una doble estrategia política: tapar un millonario escándalo de peculado eléctrico y bloquear la reelección de alcaldes y prefectos. Escuchamos el comentario del día.
6: ¿Sabes qué pasa por acá mientras las pantallas se llenan de fútbol? La fiscalización de la Asamblea Nacional a municipios y prefecturas opositores intenta matar dos pájaros de un solo tiro. Un pájaro es el escándalo de peculado de más de $110 millones por los generadores reventados comprados a Progen ATM. Las indagaciones continúan, pese a los intentos por encubrir o librar de culpa a quienes ordenaron la firma de los contratos, viajaron a Estados Unidos a verificar, entre comillas, los generadores y dieron el visto bueno al negociado. Todo apunta a quienes ignoraron los criterios de técnicos y expertos a los que ahora se persigue. Todo apunta a Manzano, a Wong, a Luque, a Neira, a Saúd y a tantos otros. En estos días, Luque fue llamado por segunda vez a rendir su versión en fiscalía y no se presentó porque, según dicen, anda de paseo por los estadios de fútbol en Gringolandia. Ya veremos si comparece el 8 de julio o si hará lo mismo que otros inefables funcionarios incursos en corrupciones y abusos que se fueron a volver y aún no regresan. Como Pedro Delgado, expresidente del Banco Central y primo de Rafael Correa, denunciado por falsificar su título de economista. Delgado viajó a Miami al matrimonio de su hijo en diciembre de 2012 y aún no regresa. O como el ministro de Salud de Lenín Moreno, Juan Carlos Ceballos, quien vacunó a su madre y a otros personajes, entre ellos varios periodistas, como invitados VIP durante la pandemia, mientras aumentaban las muertes y los contagios. Ante el juicio político que se le venía encima, Ceballos dejó el país en 2020 rumbo a Estados Unidos. Antes de irse, Moreno le dijo: ándate, pero tómate unos dos cócteles a mi nombre. El otro pájaro son las elecciones seccionales de noviembre, a las que Noboa pretende llegar con un elenco de candidatos improvisados y anodinos. Estos oportunistas carecen del espesor político y administrativo necesario para ser candidatos. Son inválidos políticos. Por eso la Asamblea de Mayoría Noboísta pretende que su fiscalización, entre comillas, impida que alcaldes y prefectos opositores busquen la reelección. Si esto ocurre, el país quedará a merced de lo peor de la política y el juego democrático se reducirá a una vil caricatura.
5: Reiterado nuestro agradecimiento en esta nueva semana, en este día lunes, a usted por informar junto a Radio La Tacunga. Patricio Aldana en los controles, Silvia Vega se despide también en este informativo de la tarde.
1: Así es, Julio César, un gusto compartir con ustedes el día de hoy un programa más del informativo. Con nosotros hasta el día de mañana.
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7: Cuando las luces del día terminan, agradezcamos a nuestra Santísima Virgen María con el rezo del Ángelus.
8: Recordemos el gran misterio del Hijo de Dios que se hizo hombre para salvarnos. El ángel del Señor anunció a María.
9: Y concibió por obra y gracia del Espíritu Santo.
7: Dios te salve María, llena eres de gracia, el Señor es contigo. Bendita eres entre todas las mujeres y bendito es el fruto de tu vientre Jesús.
9: Santa María, Madre de Dios, ruega por nosotros pecadores, ahora y en la hora de nuestra muerte. Amén.
10: He aquí la esclava del Señor.
9: Hágase en mí según tu palabra.
7: Dios te salve María, llena eres de gracia, el Señor es contigo. Bendita eres entre todas las mujeres y bendito es el fruto de tu vientre Jesús.
9: Santa María, Madre de Dios, ruega por nosotros pecadores, ahora y en la hora de nuestra muerte. Amén.
10: El Verbo de Dios se hizo carne
9: y habitó entre nosotros.
7: Dios te salve María, llena eres de gracia, el Señor es contigo. Bendita eres entre todas las mujeres y bendito es el fruto de tu vientre Jesús.
9: Santa María, Madre de Dios, ruega por nosotros pecadores, ahora y en la hora de nuestra muerte. Amén.
10: Santa Madre de Dios,
9: para que seamos dignos de las promesas de nuestro Señor Jesucristo. Amén.
7: Oremos tu gracia en nuestras almas, a fin de que habiendo conocido por la voz del ángel del misterio de la encarnación de tu divino Hijo, podamos por los medios de tu pasión y de su cruz alcanzar la gloria de la resurrección. Por Jesucristo nuestro Señor.
9: Amén.
7: Gloria al Padre, gloria al Hijo y gloria al Espíritu Santo.
9: Como era en el principio, ahora y siempre, con los siglos de los siglos. Amén.
8: Señor, hazme instrumento de tu paz. Donde hay odio, siempre yo ponga el amor. Donde hay injuria, que yo ponga el perdón. Donde hay duda, que yo ponga la fe. Donde hay desesperación, que yo ponga esperanza. Donde hay sombras, tinieblas, que yo ponga la luz. Donde hay tristeza, que yo ponga la alegría. Oh divino Maestro, cédeme que no busque ser consolado, sino consolar. Que no busque ser comprendido, sino comprender. Que no busque ser amado, sino amar. Porque dando es como se recibe. Perdonando es como tú me perdonas. Y muriendo en ti, nazco para la vida eterna. Amén.
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12: En Radio La Tacunga, las 18 horas. Con 3 minutos.
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20: Reciban un cordial saludo, bienvenidas y bienvenidos a la segunda emisión de Ecuador en Contacto. Hoy es lunes 6 de julio de 2026. tener varias informaciones generadas a través de nuestra red de periodistas comunitarios. Me acompaña en controles Karina Torres y quien les habla, Paul Salas. Estaremos al frente de la

0: presente jornada informativa. Vamos de inmediato con los titulares. Asambleístas alternos ocuparían el curul de aquellos que renuncien para las seccionales de 2026. La policía y entidades de emergencia intensifican labores de búsqueda tras aluvión en Zamora Chinchipe. Y experta advierte que más mujeres son reclutadas por el crimen organizado.
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0: Iniciamos con las noticias y les contamos que a finales de julio, los asambleístas que busquen un cargo en las elecciones seccionales deberán renunciar a sus curules. Ante ello, sus alternos ocuparán su lugar hasta concluir el periodo de la legislatura en 2029. Rolando Goyes nos preparó el siguiente reporte. Corap informa.
5: Y el país se integra. Al menos 21 asambleístas del actual periodo legislativo fueron seleccionados por sus partidos o movimientos políticos como precandidatos para las elecciones seccionales del 29 de noviembre de 2026, que busca contar con el respaldo ciudadano y ocupar las dignidades de alcaldes, prefectos, viceprefectos y concejales. La mayoría pertenecen a los movimientos de Acción Democrática Nacional, ADN, Revolución Ciudadana, Partido Social Cristiano y a organizaciones políticas independientes. Ante ello, ¿cuál es el procedimiento parlamentario y qué podría pasar con el trabajo de la legislatura? Andrés Castillo, de ADN, menciona que esto es un proceso de posesionar a los alternos y que ellos ocupen los curules que dejaron los principales.
6: Y la reconfiguración implica de que muchos de nuestros compañeros van a salir como candidatos y van a renunciar a sus cargos. Al renunciar a sus cargos, por supuesto que tendrá que asumir el alterno. Los alternos no asumen los cargos de representación, y esto yo quiero ser súper claro. Es decir, si es que alguno sale formando parte del CAL o de las comisiones, no es que su alterno viene a cubrir ese espacio. Viene a cubrir la curul, sí, pero los cargos de representación nuevamente tienen que ser elegidos en el seno de las comisiones o en el seno del pleno de la asamblea. Si es que eso sucederá, nosotros como organización política cumpliremos la NUPLA y todos aquellos que salgan y tengan cargos de dirección, pues saldrán, ¿verdad? Y se elegirá que la mesa decida que así sea.
5: Los tentes asumirían los curules por el resto del periodo legislativo que concluirá 13 de mayo de 2029. Para Blasco Luna de la Revolución Ciudadana, quienes sean los nuevos integrantes no deben venir con intereses políticos.
7: Los principios no deben estar ni siquiera en la posibilidad de negociación, porque se estaría fallando a la voluntad del pueblo ecuatoriano. Aspiramos y esperamos que los asambleístas, quienes asumen este rol, una vez que acá la Revolución Ciudadana dejen estas curules, vengan a cumplir esa función de cercanía con el pueblo, de fortalecimiento a la ética, a la moral y a los principios.
5: Hasta el momento son 7 los asambleístas que conforman la bancada de la Revolución Ciudadana que fueron nominados para precandidatos a las seccionales de noviembre próximo. De ellos 4 en prefecturas y 3 alcaldías.
7: Hay varios nombres de asambleístas que van a terciar en la contienda seccional. En lo que respecta a la Revolución Ciudadana, quienes asuman ese rol una vez que dejen la Asamblea Nacional, asambleístas como Frickson George, por ejemplo, podamos contar con legisladores que vengan a tomar la posta y que puedan coadyuvar a sacar en adelante a este país.
5: En cambio, la bancada oficialista por Acción Democrática Nacional escogió a 11 legisladores como precandidatos para alcaldes, prefectos y concejalías. Reporto para Ecuador en Contacto, Rolando Goiz García. Corape informa.
0: El país integra. Muchísimas gracias a Rolando por la información.
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0: Nos vamos de este punto del país para contarles que la Policía Nacional, junto con las instituciones del Sistema Nacional de Gestión de Riesgos, mantiene un amplio operativo de búsqueda, rescate y atención humanitaria en la parroquia Guadalupe, Cantón Zamora, tras el aluvión registrado la madrugada del sábado. Nuestra compañera Mercedes Carrera nos preparó el siguiente reporte. Adelante, Mercedes, del País te escucha. Corap informa.
10: Y el país se integra. Ante el aluvión registrado el sábado 4 de julio en Canzana, parroquia Guadalupe del Cantón

0: la Policía Nacional del Ecuador activó su contingente operativo para apoyar las labores de búsqueda, rescate y evacuación a la población afectada, en coordinación con las instituciones del Sistema Nacional de Gestión de Riesgos. Al menos 50 servidores policiales se mantienen desplegados en la zona, entre ellos operativos 11 servidores del Grupo de Operaciones Especiales. El coronel Gabriel Villavicencio, comandante de la subzona de Zamora Chinchipe, se refiere a la intervención realizada.
1: Un día sábado en horas de la madrugada tuvo conocimiento de un aluvión en el cual se encontraban, y al tener este conocimiento activó las unidades de la Policía Nacional, en donde personal del BOE específicamente vino a la ayuda, al rescate de personas que se encontraban desaparecidas en el río de la parroquia Guadalupe. Asimismo también nos ha colaborado el aéreo policial para la búsqueda de los desaparecidos. Cabe mencionar también que está colaborando con el personal de la parroquia en lo que son la entrega y empaque de las prendas de vestir que están llegando a las donaciones, así también donaciones alimentarias para los damnificados que se encuentran al momento de ese desastre natural.
0: Por disposición del presidente, el gobierno mantiene desplegado un operativo interinstitucional para atender la emergencia provocada por el aluvión registrado en el sector Canzana, Cantón Zamora, priorizando la protección de la población, la búsqueda de personas desaparecidas, la recuperación de la conectividad y la atención integral a las familias afectadas. Como parte de esta respuesta, el ministro de Infraestructura y Transporte y presidente del Comité de Operaciones de Emergencia Nacional, Roberto Luque, se trasladó a la provincia de Zamora Chinchipe para liderar la coordinación de las acciones de territorio junto a las autoridades nacionales y locales, evaluar las afectaciones y disponer la movilización inmediata de los recursos necesarios para fortalecer la atención de la emergencia. Para Ecuador en Contacto, Mercedes Carrera.
2: Muchísimas gracias a nuestra compañera Mercedes por la información. Y a vísperas de un verano que podría ser extremadamente seco y con la presencia de fuertes vientos, varias entidades de gobierno y de seguridad presentaron la campaña de prevención de incendios forestales, El Fuego en Buenas Manos. Para contarnos de qué se trata esta campaña, saludamos con nuestro compañero Rolando Goyes. Adelante, Rolando, te escuchamos. Corap informa.
3: Y el país se integra. Más de 80.000 hectáreas que fueron afectadas por el fuego en 2024 y más de 16.000 en 2025 son las cifras que se tienen registradas hasta el momento por parte de las entidades de control a consecuencia de los incendios forestales en el país. Ante estos datos y a vísperas de un fenómeno del Niño y un verano extremo, el gobierno nacional y otras entidades presentaron la campaña de prevención El Fuego en Buenas Manos, que busca crear en la ciudadanía conciencia y que se pueda reportar cualquier intento o emergencia por un incendio forestal. Así lo dijo Esteban Cárdenas, comandante del Cuerpo de Bomberos de Quito.
4: Siendo así que alrededor del 43% se deben a actividades de tipo agrícola, digo, insisto, no solo en la capital nacional, el 22% por actividades de quema de desechos, sean estos orgánicos o inorgánicos, el 29% son provocados. Hay que definir si es que en una línea tienen un carácter doloso, delincuencial, o en otro tipo de carácter psicológico que corresponde a un patrón, vamos a suponer, habitantes de calle en zonas urbano interfaz.
3: Alicia Jaramillo, viceministra del Ambiente, recordó que la prevención es una responsabilidad compartida y quiso un llamado a la ciudadanía para evitar prácticas que puedan provocar incendios, especialmente las quemas de vegetación, una de las principales causas de estos eventos.
5: Las temperaturas, la disminución de la humedad, los periodos secos más prolongados, la vegetación con menor contenido de agua y la presencia de vientos más intensos crean un entorno altamente vulnerable. A ello se suman factores humanos como las quemas agrícolas no controladas, las fogatas malas, las colillas de cigarrillo que pueden detonar emergencias de gran magnitud.
3: Mariana Quispillo, subsecretaria de Gestión de Riesgos, insiste que ante la presencia de humo o fuego, los ciudadanos deben reportar

0: inmediatamente la emergencia al ECU 911, lo que permitirá una atención más rápida y reducir el riesgo de propagación de las llamas.
1: La mayoría de incendios forestales son antrópicos, es decir, tienen una parte humana que genera justamente su desenlace para un tema de incendios forestales que, de acuerdo a su magnitud, podría impactar directamente a la población e infraestructura y también, como ustedes conocen, al tema del medio ambiente, que es algo que tenemos que cuidar.
0: De acuerdo con cifras del ECU 911, entre enero y lo que va de este 2026, se han recibido 828 alertas por incendios forestales a escala nacional. Reporto para Ecuador en Contacto, Rolando Goiz García. Corape informa.
2: Y el país integra. Muchísimas gracias a Rolando por los detalles. Nos vamos a nuestra primera pausa. Enseguida regresamos con más noticias.
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4: Estamos de regreso y preste mucha atención. Carla Álvarez, experta en seguridad, advierte sobre el incremento en el porcentaje de mujeres que pertenecen a bandas criminales. Sostiene que el reclutamiento se da principalmente por el miedo y por cuestiones sociales, entre ellas la pobreza. Rolando nos preparó el siguiente reporte. 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
5: Y el país se integra. El número de mujeres que se integran a las filas de estructuras del crimen organizado aumenta en Ecuador y su papel, antes considerado netamente logístico, va cambiando a medida que pasan los días. En los operativos desarrollados por el bloque de seguridad, ahora es común ver que dentro de una banda, una mujer o una menor de edad la integra. Ante esto, Carla Álvarez, experta en seguridad, explica las razones para el incremento de mujeres que están reclutadas por los grupos de delincuencia organizada.
6: Muchas veces estas motivaciones son más bien condicionamientos estructurales. Hay veces que la falta de empleo, la necesidad, la urgencia de mantener o alimentar las familias también las hace involucrarse en el crimen organizado. Es decir, las mujeres, como cualquier otro miembro de la sociedad, terminan decidiéndose por involucrarse debido a estas condiciones estructurales.
5: Sostiene que si bien el rol de una mujer dentro de la estructura criminal podría ser de rangos medios, no por eso resulta insignificante tener como opción salir de los estratos de la pobreza a base de la estructura criminal.
6: Que los eslabones que ocupan las mujeres dentro de esta cadena del narcotráfico son, pues, los medianos y los bajos. Es decir, por ejemplo, en las redes de trata podemos ver que ellas son reclutadoras, ¿no? Que ellas enganchan, que hay este rol que se les asigna a las mujeres, pero no son las que toman las mayores decisiones ni tampoco son las que ganan la mayor cantidad de dinero. En el microtráfico también podemos ver a muchas mujeres que son expendedoras, microtraficantes, que es la cadena más baja, los eslabones más bajos.
5: Además, que el miedo puede contribuir para que más mujeres opten por pertenecer a las bandas, a veces por temas de migración. Las detenciones de la policía involucraron unas 450 mujeres en 2024, cifra que para expertos en seguridad se duplicó en 2025, y al menos la mitad serían integrantes de una organización terrorista, como los lobos, los choneros y los tiguerones.
6: El miedo puede ser una motivación, sin embargo,

0: no es la fundamental. Los factores principales son la necesidad, las cuentas estructurales, ¿no? La falta de empleo, la necesidad de medicinas, la necesidad de alimentación de las familias. Es ahí por donde se ve que va.
1: De las entidades de seguridad, a la par de las cifras de muertes violentas, las provincias de Guaya registran la mayor presencia de mujeres en el sistema Crédito para Ecuador en Contacto. Rolando Coiz García, Corape, informa.
2: Y el país integra. Muchísimas gracias, Rolando, por los detalles.
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2: Cambiamos de tema y les contamos que lo que comenzó como el sueño de un joven apasionado por la mecánica, hoy se ha convertido en un taller que genera oportunidades y refleja la realidad de miles de emprendedores ecuatorianos. Desde Guamote, esta historia evidencia que la constancia, el esfuerzo familiar y la capacidad de enfrentar los desafíos son pilares para fortalecer los pequeños negocios que dinamizan la economía local. Nuestro compañero Eric Pucha desde Radio La Voz de Guamote con el detalle. 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
5: Y el país se integra. El camino del emprendimiento no tiene una ruta fija, pero suele arrancar con una mezcla de nostalgia, vocación y pura valentía. Hoy le presentamos una historia de un guamoteño que transformó su pasión de la infancia en su motor de vida. Su historia comenzó en las aulas, pero su mente siempre estuvo en los talleres. Él nos cuenta que iniciar su propio negocio fue desde el día uno un verdadero desafío.
6: Bueno, cuando iniciamos este, un proyecto que la verdad era un desafío también, yo vivía en Guamote, estudié la primaria en Guamote cuando tuve que emigrar a esta ciudad para realizar mis estudios. Me apasionó mucho la mecánica, mi papá me enseñó bastante, pero quería superarme. Mi propósito en mi vida, desde pequeño recuerdo, era la mecánica y contar con un taller, con un tecnicentro. Ese sueño lo estamos realizando, lo estamos cumpliendo, cada día avanzando y proyectándonos a algo mucho más allá de lo que empezamos.
5: Una muestra clara de que el éxito no llega de la noche a la mañana. Desde las aulas de Guamote hasta consolidar su propio espacio, este emprendedor nos recuerda que la técnica se aprende, pero la constancia para mantener un negocio a flote es lo que realmente defiende a un creador de futuro.
6: La verdad que sí, como emprendimiento fue algo un poco difícil, el emprender con ese temor de que pronto los clientes no puedan, más que todo, captar a clientes. Ese era el miedo. De pronto dije, empecemos de unos 6 meses, un año y de ahí vamos a ver qué pasa, ¿no? Más era el miedo del local, el arrendar las máquinas, las herramientas, pero bueno, gracias a Dios lo estamos logrando.
5: Tras dar ese gran salto abriendo su taller, llegó la realidad a la que se enfrentan miles de negocios en el país. El talento en las manos ya estaba listo, pero faltaba lo más importante para que la maquinaria funcione: las personas.
2: Para Ecuador en Contacto, informó Eric Pucha desde La Voz de Guamote.
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2: Vamos ahora hasta la Sierra Centro, donde con el propósito de contribuir al desarrollo integral de niños, niñas y adolescentes, la organización Sinchiwarmi desarrolla cursos vacacionales que combinan formación en arte, emprendimiento, deporte y gastronomía, promoviendo además la recuperación de los valores familiares y una alimentación saludable como base para una mejor calidad de vida. Nuestra compañera Manuela Cuji nos tiene los detalles. 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
7: Y el país se integra. La organización Sinchiwarmi desarrolla cursos vacacionales con el objetivo de preparar a niños y jóvenes para la vida y promover una buena nutrición. Así lo informó su presidenta Azucena Aucancela, quien destacó que esta actividad busca fortalecer el desarrollo integral de los participantes mediante formación y hábitos saludables.
8: En este año hemos buscado temas de suma importancia que vayan apoyando al crecimiento y a la formación de educar niños para la vida. Es por la cual nosotros hemos buscado temas que ayuden a fortalecer no solo sus aptitudes, sus conocimientos, sino también sus habilidades. Tenemos lo que son cursos de pinturas, de emprendimientos, mini chefs, lo que es el fútbol.

0: como ya algo fijo que tenemos. Incluso tenemos ya un club de formación permanente. Entonces, esos son los temas que estamos ofreciendo por este año. Se ha perdido tantos valores en la sociedad, no solo en la niñez, sino también en la juventud especialmente, y también ya en los hogares mismo. El asunto del trabajo nos conlleva a tomar acciones a veces donde olvidamos el sentido de compartir, donde olvidamos el sentido de trabajo en equipo, de preparar un alimento sano, con paciencia, con cariño. Entonces, muchas veces como mamás optamos ya incluso por comer fuera, solo en lugares ya que preparan comida. Los niños quedan abandonados, los adolescentes igual no comparten ya los alimentos. Entonces, una forma de recuperar ese espacio es educando al niño para que el niño, además de ser útil en su casa, en preparar sus alimentos, tomen también la conciencia de la nutrición. Primero recuperar el espacio de compartir con la familia, luego ser útil en la vida, como decimos, y también valorar lo que es la nutrición personal y familiar.
1: Les informó para ustedes Manuela Cuji desde Radiofónicas RP. 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
2: Y el país integra. Muchas gracias a nuestros compañeros de Radiofónicas de ERPE. Nos vamos a una nueva pausa. Enseguida regresamos con más noticias.
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0: Universidad Técnica del Norte, ubicada en la ciudad de Ibarra, cumplirá 40 años de trabajo educativo, con varios avances técnicos, tecnológicos y académicos a favor del sistema de educación superior del país. Escuchemos junto a nuestro compañero Orlando Caiza la noticia más destacada de la red Quichua Corape.
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2: Hasta 1990, en el que yo ingresé a la universidad, estuvimos en locales prestaditos, ¿no? Como la Escuela Fiscal Modelo Ibarra de aquí, ¿no? De Ibarra. Asimismo, en cerca del Camal de acá de Ibarra había algunas casetas pequeñas. También otras instituciones, así prestadito, pero ya desde 1990, ya aquí ubicamos la primera piedra, gracias a la gestión del doctor Antonio Pozo Salgado, acá se obtuvo todas estas casi 15 hectáreas, acá en esta zona del Olivo, y aquí está la ciudadela principal de la UTEN, en la vía Yahuarcocha, y asimismo también se ha logrado otros bienes mediante la gestión aquí en Imbabura, en Pichincha, en la Amazonía, en la costa, para las prácticas de nuestros estudiantes. En sus inicios no había laboratorios, hoy tenemos toda la tecnología de punta, los laboratorios para las respectivas especialidades, tenemos radio universitaria y televisión universitaria a nivel de alcance zonal, e inclusive podríamos esto también enviarla a nivel nacional, sino que los recursos son limitados, ¿no? Pero a pesar de eso, nuestras autoridades han optimizado y se ha logrado pues fortalecer esta ciudadela con todos los implementos del caso. Son más de 15.000 estudiantes del pregrado, incluido también el posgrado, un buen número de docentes titulares, docentes de investigadores, trabajadores, y todos pues hemos estado conjuntamente unidos, llevando adelante nuestra universidad.
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3: Amigos y amigas, qué gusto es volver a encontrarnos en este espacio. Comentarles que la Copa Mundial 2026 entró en su tramo más emocionante. Con los primeros partidos de octavos de final ya resueltos, 5 selecciones aseguraron su boleto a los cuartos de final: Francia, Marruecos, Noruega, España e Inglaterra. La fase decisiva se jugaría entre el jueves 9 y el sábado 11 de julio en Estados Unidos, mientras aún restan llaves por definir para completar el cuadro de los 8 mejores. El Mundial 2026 no da tregua, ya que la eliminación de Brasil y la caída de México ante su gente marcaron una ronda de octavos cargada de emociones, mientras ya 5 selecciones sueñan con las semifinales. Los próximos cruces terminarían de definir un cuadro que promete fútbol intenso, grandes figuras y partidos de máxima tensión rumbo al título. Esto le estaremos informando el día de mañana.
0: De esta manera llegamos al final de la segunda emisión de su noticiero Ecuador en Contacto. Como siempre, gracias por mantenerse informado a través de los medios comunitarios del Ecuador. A todos y todas, una excelente tarde y noche.
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6: Y la voz de un pueblo en marcha, 18 horas, con 34 minutos.
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8: Sean ustedes bienvenidos y bienvenidas a este nuestro programa Con la luz en la mano. En este día queremos saludar a esa juventud, a esa niñez que ya están de vacaciones escolares. Es hora de cambiar de actividades. Entonces, mejor acérquense a los grupos parroquiales y contribuyan en el trabajo pastoral. Hoy la buena noticia está tomada de San Mateo en el capítulo 9, 18, 26.
9: Tu palabra me da vida, confío en ti, Señor.
10: En aquel tiempo, mientras Jesús les explicaba, se le acercó un jefe, se postró ante él y le dijo: mi hija acaba de morir, pero ven a imponerle tu mano y ella recobrará la vida. Jesús se levantó y lo siguió con sus discípulos. Entre tanto, una mujer que llevaba 12 años padeciendo hemorragias se le acercó por detrás y le tocó el borde de su manto, pues decía: con solo tocar su manto quedaré sana. Jesús se volvió al verla, dijo: ten confianza, hija, tu fe te ha sanado. Al instante la mujer quedó sana. Jesús entró en casa del jefe y al ver a los flautistas y el barullo de gente, dijo: retírese, la muchacha no está muerta, sino dormida. Se reían de él, pero cuando echaron a la gente, él entró, la tomó de la mano y la muchacha se levantó. El hecho se divulgó por toda la región.
9: Tu palabra es eterna, en ella esperaré.
8: Justicia y derecho, cariño y afecto, cuatro valores que reflejan el amor de Dios por nosotros, su pueblo y su creación. Nunca dudemos de la elección de Dios por nosotros, pero se nota en nuestra vida que estamos viviendo esa hermosa experiencia con Él. A veces, cuando preguntan cómo se nota que alguien que bebía está cambiando, la mejor respuesta sería: la conversión se nota en el impacto positivo que generen los demás. No se trata solo de dejar de beber, sino de que al hacerlo podamos aportar vida y frescura a quienes nos rodean, especialmente a la familia. Eso es lo que significa vivir la hermosa experiencia del amor de Dios con nosotros. Ten confianza, nos dice Jesús. Es una invitación a confiar en la nueva creación que va surgiendo en nosotros, pero sobre todo a confiar en Él. Ánimo con este hermoso reto y gracias por acompañarnos. Hasta mañana.
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5: En la voz de Un Pueblo en Marcha, 18 horas, con 37 minutos.
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0: en La Voz de un Pueblo en Marcha, 18 horas, con 46 minutos.
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0: En La Voz de un Pueblo en Marcha, 18 horas, con 59 minutos.
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3: El Evangelio según San Mateo, capítulo 9, versículos 18 al 26. En el Evangelio descubrimos a este padre que implora por su hija. Mi hija acaba de morir, ven y poner las manos. Y en el camino, aquella mujer que tan solo con tocar el manto de Jesús quedaría sana. Era su fe lo que llevaba a ese encuentro con Jesús. Ánimo, tu fe, ten confianza. Tu fe te ha salvado, tu fe te ha curado. Hermanos, para que Dios actúe es necesario la fe. Esa fe que nos lleva al encuentro con Cristo. Tanto el padre de la niña como la mujer van al encuentro con Cristo. Vayamos siempre al encuentro con Cristo, en la oración y en la palabra de Dios, que Él nos va a sanar, nos va a fortalecer. Que Dios les bendiga a todos ustedes en este día, en el nombre del Padre, y del Hijo, y del Espíritu Santo. Amén.
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